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1: Muy buenas tardes, me da gusto saludarlos. Bienvenidos a las noticias relevantes al momento. Dos personas resultaron lesionadas luego de que la camioneta en que viajaban protagonizara una aparatosa volcadura la mañana de hoy en la carretera Zacatecas a la altura de Agua Nueva. El accidente ocurrió en el kilómetro 321, donde una camioneta Explorer terminó fuera de la carpeta asfáltica después de que aparentemente el conductor dormitara al volante. De acuerdo con los primeros reportes, Juan, quien conducía la unidad, habría perdido el control tras quedarse dormido momentáneamente y provocando que la camioneta abandonara el camino y después volcara de manera aparatosa. Tras recibir el reporte de emergencia, elementos de bomberos llegaron al lugar y brindaron auxilio a los ocupantes. Ahí se atendió a Juanita Yamilé, de 21 años, y a Juan, quienes presentaban diversas lesiones derivadas del percance.
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1: En más noticias, nada pudieron hacer en la clínica 70 del Seguro Social por Arturo Martínez Ovalle, de 30 años. Ingirió medicamentos en su domicilio en la colonia Nuevo Mirasierra y fue llevado inconsciente por sus familiares al hospital. En una de las áreas de la vivienda, los familiares lo hallaron sin que respondiera a los estímulos que le hicieron. A un lado de Arturo había incluso una caja de medicamentos vacía. Por ese motivo, lo llevaron en un vehículo particular a la clínica 70 del IMSS, ubicada en Presidente Cárdenas Emilio Carranza. Momentos después, lamentablemente, sus signos vitales se apagaron.
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1: El alcalde de Saltillo, Javier Díaz, reportó saldo blanco ante el regreso a clases en toda la ciudad, donde se desplegaron más de 1,000 elementos de la Comisaría de Seguridad para garantizar precisamente la seguridad de los niños y jóvenes que retornaron a las aulas. El edil explicó que se tiene la intención de ampliar el número de patrulleros escolares mediante lo que es la capacitación. Ya nos vamos, gracias por el favor de su atención. Recuerde el resumen informativo de 7 a 8 de la noche. Aquí le esperamos.
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10: Son las 6:19. 27 grados centígrados. 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

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Son las 6 con 24 minutos. 27 grados centígrados. 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
4: Son las 6:28. 27 grados centígrados.
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Son las 6:31. 27 grados centígrados. 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

Son las 6:35. 27 grados centígrados. 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

Son las 6:38. 27 grados centígrados. 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

El bien y el mal existen. 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

0: a su programa El Séptimo Día. Un día más llegando a todos sus hogares y a todos ustedes para encontrar la razón, pero sobre todo la solución de lo que usted está padeciendo hoy en día. La frase de hoy es: cuando todo empieza a cambiar, ¿qué tengo que hacer? Bueno, pues mi querida gente, bienvenidos de verdad al séptimo día. Soy la voz que sana. Hay momentos en la vida en los que uno siente que algo cambió, aunque no sepa exactamente qué. De pronto comienzan los problemas en el hogar, en el trabajo, con la familia, con mi pareja, con mis hijos, en todo lo que emprendo y hago, hasta en la salud. El dinero ya no me alcanza igual. La salación entra por la puerta. Una relación se empieza a enfriar de la nada. El negocio deja de avanzar. La tranquilidad desapareció. Y entonces surge pues una pregunta: ¿por qué empezó todo esto? ¿De dónde viene? ¿Fue una mala racha? ¿Una coincidencia? ¿Una envidia? ¿O existe algo que debo de interpretar desde el terreno espiritual? Y pues, ¿qué necesito? ¿Necesito comprender mejor? Bueno, pues yo le voy a hacer comprender en el séptimo día. Así que hoy, mi querida gente, su servidor, la voz que sana, y todo mi equipo de trabajo, los terapeutas espirituales del séptimo día, estamos aquí preparados, créame, para escuchar su historia, orientarle, hacer la consulta, sacar citas adelante, agendarlas y buscar la culpabilidad. Así que comuníquese en este momento, mi querida gente. No se quede únicamente con lo que pues está pasando. Busque entender desde cuándo comenzó esto en el séptimo día. Llame ahora, mi querida gente, llame ya.
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0: Sí, bueno.
3: ¿Bueno?
0: Sí, ¿con quién tengo el gusto? Nombre y fecha de nacimiento, por favor.
3: Guillermina López Hernández.
0: Guillermina.
3: Mi fecha de nacimiento es el 20 de noviembre.
0: López Hernández. Sí, Guillermina, un momentito. Hernández, 20 de noviembre del 72, ¿cierto?
3: Sí, cierto.
0: Perfecto, ok. Signo Escorpión, tú eres del signo Escorpión, Guillermina. Dame sí. Una numeración del 1 al 99, dame dos números, los que tú quieras.
3: El 16 y 52.
0: 16 y 52. Dame un momentito, Guillermina.
3: Sí, gracias.
0: Perfecto. Ok, Guillermina, tú me estás hablando por problemas en tu salud, problemas corporales, problemas de tu sistema inmunológico, cuadros de salud en donde tú, incluso por lo que veo, ya te has estado tratando con la ciencia médica, tratamientos, incluso también fuiste a terapia alternativa como es herbolaria, pero sin embargo sigues igual por lo que veo y ya llevas tiempo así. ¿Es correcto eso?
3: Sí, es correcto.
0: A ver, platícame un poco, ¿qué síntomas has tenido? O platícame un poco de tu caso.
3: Empecé con un problema de tos en la garganta.
0: Okay.
3: Sentía la garganta bastante seca, luego sentía como una dolencia, sentí algo que me estorbaba, fui con doctores y me dijeron que era solamente una infección,

0: seguí el tratamiento que me dieron, pero nunca se me quitó. Y después me hicieron algunos estudios, decían que no encontraban nada, pero yo sigo con la dolencia. Ahora me duele también la espalda, me duele el pecho, el dolor ya corrió hacia un brazo. He ido más con más doctores para alguna, como una segunda opinión.
1: Okay.
0: Y me dicen que no encuentran nada, pero yo sigo sintiendo el dolor. Entonces probé con herbolarios, me recomendaron algunas hierbas, un té y también terapias.
1: Okay.
0: Me ha ido, pero no se me quita y de repente mantengo una tos que es muy molesta y la verdad ya me encuentro desesperado.
1: Bien.
0: Entonces.
1: Ok, ya te entendí. Perfecto. Ahora, algo muy importante. En las noches te levantas, estás dormida, te levantas porque te falta el aire.
0: Sí, un poco.
1: ¿Te ha pasado o muy seguido te ha pasado eso?
0: No, me estaba pasando casi todas las noches.
1: Ay, Dios mío. Bueno, aquí se estoy viendo claramente un bloqueo corporal. Lamentablemente el bloqueo corporal viene desde tus chakras. Tus chakras se bloquearon y son los que nos dan vitalidad, energía, nos dan suerte, equilibrio, sobre todo salud a nuestros órganos. Esa energía, evidentemente, la bloquean en nuestro cuerpo, pero aquí lo que estoy viendo claramente es un daño sobrenatural. ¿Por qué no has encontrado la salud? ¿Por qué no has encontrado el mejoramiento? ¿Por qué no has encontrado prácticamente respuesta a todo lo que tienes? Bueno, hija, es muy sencillo, porque a ti te hicieron un daño de brujería. Tú tienes un problema y lo tienes ya de tiempo. Te voy a dar un nombre y pues nada más sencillo. No entremos en muchos detalles, ya en consulta lo vamos a ver, pero sencillo. Tú nada más me dices si lo reconoces, si sí conoces ese nombre o no lo conoces, ¿te parece?
0: Sí.
1: Bueno, el nombre es Claudia. ¿Conoces a Claudia?
0: Sí, lo conozco.
1: Bueno, no te sorprendas que por ahí viene el daño. Y también te voy a decir una cosa, tranquila. Vamos a ver esto en consulta. Te voy a dar los datos que necesitas, pero sobre todo vamos a sanar tu cuerpo del problema que tú tienes. Tengo que sanarte, desintoxicarte, después cerrar tu cuerpo y brindarte una protección, que es lo que hacemos en el templo del séptimo día. Nosotros somos completos y vamos a llegar al origen de tu problema, para que sepas de quién cuidarte, que ya te estoy diciendo de quién, y también sepas de quién retirarte, que también a tu alrededor tienes envidias. Ya llevas bastante con esto y te vamos a apoyar, ¿ok?
0: Sí, estamos bien, porque en verdad yo llevo mucho, que es muy molesto, estoy desesperada.
1: Me imagino.
0: Contándole a personas cercanas a mí, alguien me recomendó con ustedes.
1: Entonces, muchas gracias.
0: Que por favor me ayuden.
1: Claro que sí, muchas gracias por tu apoyo y por confiar en nosotros. Al contrario, te vamos a ayudar, vas a ver totalmente la diferencia. Ya para terminar, entonces te veo mañana, ¿te parece?
0: Sí, me siento más rápido,
1: sí,
0: mejor.
1: Sí, cuando es problema de salud les damos preferencia. Entonces te veo mañana a las 10 de la mañana. Y algo muy importante para terminar, necesito que te vayas inmediatamente a conseguir agua bendita de 3 iglesias. Porque te voy a hacer una desintoxicación. Agua bendita de 3 iglesias y me vas a traer una bolsa de algodón, ¿ok?
0: Bien.
1: Ándele pues, entonces mañana 10 de la mañana en ayunas, Guillermina, por favor.
0: Sí, muy bien.
1: Bueno, que tengas muy buen día. Dios te me bendiga, hasta mañana.
0: No, también ustedes, igualmente los bendiga.
1: Gracias. Mi querida gente, recuerde, busque el origen del problema. Estamos llegando al final de una emisión más del séptimo día y antes de despedirnos, pues queremos dejarle una reflexión. A veces pasamos tanto tiempo pues tratando de resolver las consecuencias que olvidamos preguntarnos cuándo comenzó el problema. De verdad, gracias a todas las personas que nos escucharon esta tarde, a quienes llamaron y a quienes han confiado en el maestro Tadeo, que es su servidor. Obviamente, en los terapeutas espirituales del séptimo día. Así que si usted sigue viviendo una situación que no logra comprender, todavía puede comunicarse. Llámenos en este momento, cuéntenos qué ocurrió, desde cuándo, y pregúntenos por qué. Esa es la pregunta que usted tiene que hacer. No viva con miedo ni con conclusiones que realmente pues no lo sabe, no está seguro, segura. Busque orientación, haga la pregunta, busque el origen. Gracias, mi querida gente, que Dios me los bendiga y derrame la luz universal a cada uno de ustedes y a todos, pero a todos sus hogares.
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0: Muy buenas tardes, qué gusto saludarle. Último día de agosto, 31 de este mes, y estos son los titulares.
1: Más de 600,000 alumnos de educación básica de Coahuila iniciaron el nuevo ciclo escolar este lunes.
0: Con saldo blanco, el arranque de las clases este lunes.
1: El gobernador Manolo Jiménez informó que viene un programa integral de techumbres en escuelas de las 5 regiones de la entidad.
0: Presentan Aquí Andamos por el Mundo, se trata de una beca de movilidad.
1: Un suicidio más, lamentablemente, en Saltillo se registró el día de hoy.
0: Regresan los estímulos fiscales del gobierno municipal de Saltillo. Esta y más información la tenemos aquí en SJ, la estación de casa. Pásele y quédese con nosotros. Muy buenas noches, qué gusto saludarle. Son exactamente las 7:07, la temperatura en los 26 grados centígrados al norte de la ciudad de Saltillo. Le damos la más cordial de las bienvenidas y el agradecimiento eterno por estar en sintonía en la banda 103.3 de frecuencia modulada. Como todos los lunes, saludo con el agrado de siempre al señor Osvaldo Quiroz. Señor,
1: ¿cómo estás, mi querido Quique? Para mí también es un gusto saludarte y compartir el micrófono como todos los lunes en este espacio informativo. El resumen de noticias de 7 a 8 aquí en SJ, la estación de casa, pero ya lo sabe. También le invitamos como siempre a que nos deje comentarios, reportes, sugerencias, todo lo que usted considere necesario. Pues aquí estamos listos para atenderle y recibir sus mensajes.
0: Así es, le tenemos pues información importante que usted debe de conocer. En estos momentos exactamente la temperatura está en los 26 grados centígrados, le digo, en este sector de la ciudad de Saltillo, pero a propósito de esto, hay pronóstico de lluvia para toda la semana, pero vamos a escuchar la información del Servicio Meteorológico Nacional.

0: Pues bien, le damos a conocer la información del clima para el día de mañana. 90% de probabilidad de lluvia para la región sureste de Coahuila. En Saltillo, temperatura máxima de 30 grados, una mínima de 18. Así es de que prepárese, porque según el pronóstico hay lluvias para el día de mañana aquí en la región sureste del estado. Tendremos un cielo medio nublado.
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2: Bien, pues regresamos e iniciamos con la información de corte policiaco. 7:10, 26 Celsius al norte de Saltillo. Un choque múltiple provoca caos vial en el periférico Luis Echeverría Álvarez a la altura del bulevar Felipe J. Meri. Ahí estuvieron pues nuestros reporteros y esta es la información.
3: La mañana de este lunes se registró un choque múltiple sobre el periférico Luis Echeverría Álvarez que generó afectaciones a la circulación en los carriles con dirección al distribuidor vial El Zarape. El percance ocurrió en el tramo comprendido entre Felipe J. Meri y Otilio González, donde el conductor de un tractocamión presuntamente no se percató a tiempo de una fila de vehículos que se encontraba detenida. Ante la cercanía de las unidades, el operador realizó una maniobra para tratar de esquivarlas, pero terminó impactando un Nissan Suru. Debido a la fuerza del golpe, el automóvil fue proyectado hacia adelante y posteriormente se estrelló contra un Volkswagen. Elementos de tránsito acudieron al lugar para tomar conocimiento de los hechos y realizar las diligencias correspondientes mientras coordinaban las acciones para retirar los vehículos involucrados y restablecer la circulación. Por fortuna, no se reportaron personas con lesiones de consideración. Únicamente el conductor del Nissan Suru manifestó un ligero dolor en la espalda, por lo que esperó el pase médico a un hospital. El operador del tractocamión quedó a la espera de su aseguradora para hacerse cargo de los daños ocasionados. Carlos Hinojosa, RCG Media.
0: Pues bien, ahí tiene usted la información. Vámonos a más noticias. Son en este momento las 7:11. Tenemos 27 grados de temperatura. Un hombre identificado como Jaciel resultó gravemente herido luego de caer desde una altura superior a los 5 metros. Esto al interior de un arroyo en la colonia Zaragoza. El accidente ocurrió en el cruce de las calles Alamitos y Arboledas, donde vecinos alertaron a los cuerpos de emergencia al observar al hombre en el fondo del arroyo, aparentemente con múltiples lesiones. Elementos del cuerpo de bomberos acudieron y realizaron complicadas maniobras de rescate. Debido a la profundidad del sitio, usaron una canastilla para poder extraer al lesionado. Una vez fuera del arroyo, paramédicos de la Cruz Roja Saltillo le brindaron los primeros auxilios y debido a la gravedad de sus heridas lo llevaron de inmediato al hospital, a un hospital de aquí mismo. De acuerdo con las líneas o las primeras investigaciones, existe la posibilidad de que Jaciel se haya arrojado intencionalmente desde el punto elevado. Sin embargo, esta versión aún no ha sido confirmada. Siguen abiertas las indagatorias de las autoridades.
2: En más información, dos personas lesionadas en una volcadura que se registró en la carretera Saltillo a Zacatecas. Aquí tenemos la información.
3: Dos personas resultaron lesionadas luego de que la camioneta en la que viajaban protagonizara una aparatosa volcadura la mañana de este lunes sobre la carretera Saltillo-Zacatecas, a la altura del ejido Agua Nueva. El accidente se registró en el kilómetro 321, donde una camioneta Chevrolet Explorer terminó fuera de la carpeta asfáltica después de que presuntamente el conductor dormitara al volante. De acuerdo con los primeros reportes, Juan, quien conducía la unidad, habría perdido el control tras quedarse dormido momentáneamente, provocando que la camioneta abandonara el camino y posteriormente volcara de manera aparatosa. Tras recibir el reporte de emergencia, elementos de bomberos se movilizaron hasta el lugar para brindarle auxilio a los ocupantes. En el sitio atendieron a Juanita y a Milet de 21 años y a Juan, quien presentaban lesiones derivadas del percance. Después de ser valorados por los socorristas, ambos fueron trasladados a las instalaciones del Hospital General de Saltillo, donde recibirán atención médica especializada para determinar la gravedad de sus lesiones. Elementos de la Guardia Nacional en su división Caminos tomaron conocimiento del accidente y realizaron las diligencias correspondientes para establecer con precisión cómo ocurrió la volcadura y deslindar responsabilidades. La unidad quedó severamente dañada a consecuencia del impacto, mientras las autoridades efectuaron el papeleo correspondiente y las maniobras necesarias para retirar el vehículo de la zona. Carlos Hinojosa, RCG Media.
2: Veintisiete grados, está oscilando la temperatura al norte de Saltillo, el termómetro dice que va a bajar hasta los agradables 22, esperemos y así sea, porque está nublado en la capital del estado. Exactamente a las 7:15, vamos a ir al corte comercial, regresamos después de la publicidad, quédese con nosotros.

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0: Qué bueno que permanece con nosotros. Les recuerdo el número en cabina de WhatsApp, 844-107-5319. Llega al Instituto Mexicano del Seguro Social inconsciente tras haber ingerido pastillas. El hombre lamentablemente pierde la vida.
1: Nada pudieron hacer en la clínica 70 del Instituto Mexicano del Seguro Social por Arturo Martínez Ovalle, de 30 años de edad. Ingirió medicamentos en su domicilio de la colonia Nuevo Mirasierra y fue trasladado inconsciente por sus familiares al hospital. En una de las áreas de la vivienda, los familiares lo encontraron sin que respondiera los estímulos que le hicieron. A un lado de Arturo había una caja de medicamentos vacía. Por ese motivo, lo trasladaron en un vehículo particular a las instalaciones de la Clínica 70, ubicado en las calles Presidente Cárdenas y Emilio Carranza. Momentos después, sus signos vitales se apagaron. Fue recibido en el área de urgencias, donde le hicieron un lavado de estómago, pero desafortunadamente no resistió y perdió la vida. Para RCG Media informó Eduardo Hernández.
0: 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Pues ahí tiene usted.
2: Ya regresamos, gracias. Vámonos con más noticias. Son las 7:21. Más noticias del corte policíaco. Un momento de tensión se vivió la tarde de este lunes en la colonia Evaristo Pérez, luego de que el conductor de un camión de la ruta 7A se quedara aparentemente sin frenos y, para evitar una tragedia, terminara chocando contra un domicilio. Así ocurrieron las cosas. Los hechos ocurrieron en la avenida Géminis, entre El Mimbre y San Juan, donde Jesús Hernán Villegas, operador de la unidad de transporte, habría detectado una falla en el sistema de frenado cuando conducía. Ante la imposibilidad de detener completamente el autobús, el conductor tomó la decisión de dirigirlo a una vivienda, esto con el objetivo de frenar su trayectoria y evitar que pudiera impactar contra otros vehículos, peatones o provocar accidentalmente un accidente de mayores dimensiones. Tras el fuerte impacto, el camión quedó detenido contra el inmueble y se registraron daños tanto en la unidad como en la propiedad. Por fortuna, no hubo personas lesionadas. Al momento del percance, Villegas Jiménez únicamente viajaba acompañado de 2 amigos que también resultaron ilesos.
0: Pues hay que estar muy atentos con este tipo de accidentes. Tenemos más información, señor Quiroz. Hay que estar bien al tiro, pero bien al tiro en el interior de las viviendas, porque un incendio puede causar pues daños muy severos, como es el caso de esta persona que pues intoxicó en la colonia Gaspar Valdés. Termina intoxicado después de generar un incendio porque un colchón adentro pues se incendió, empezó en llamas. Vamos a escuchar.
3: Un hombre de 47 años resultó intoxicado por la inhalación de humo luego de provocar, presuntamente de manera intencional, un incendio al interior de su vivienda ubicada sobre la calle Mezquite, en la colonia Gaspar Valdés. Los hechos movilizaron elementos del Cuerpo de Bomberos y paramédicos de Cruz Roja, quienes acudieron de inmediato al lugar para controlar la emergencia, y brindar atención al habitante de la vivienda. De acuerdo con los testimonios de vecinos, Juan Francisco N. habría prendido fuego deliberadamente a un colchón dentro de la casa y posteriormente salió del inmueble. Una vez en el exterior, aparentemente les manifestó que ya no quería vivir, se despidió de ellos y volvió a ingresar al domicilio. Ante el temor de que pudiera quedar atrapado entre las llamas, los vecinos actuaron rápidamente y lograron sacarlo de la vivienda antes de que el fuego se propagara y el humo pusiera en mayor riesgo su integridad. Bomberos trabajaron en el lugar hasta sofocar completamente el incendio, mientras que los paramédicos valoraron a Juan Francisco, quien presentó síntomas de intoxicación por humo, por lo que fue trasladado a un hospital. Tras ser estabilizado, se contempla que el hombre recibía atención especializada en el área de salud mental, con el objetivo de prevenir que vuelva a poner en riesgo su vida o la de otras personas mediante una situación similar. Las autoridades tomaron conocimiento de los hechos y se realizarán las investigaciones correspondientes para determinar las circunstancias que llevaron al hombre a provocar el incendio. Carlos Hinojosa, RCG Media.
2: Pues bien, ahí está la información. Son las noticias policíacas más relevantes al momento. Vámonos ahora, damos paso a las noticias del corte local. La noticia, sin duda, la noticia del día de hoy. Con la entrega de uniformes y útiles escolares, inició el gobernador el ciclo escolar 2026-2027.
0: Inició el ciclo escolar 2026-2027. Fue en la Escuela Secundaria General número 4 Apolonio M. Avilés, en la colonia Gustavo Espinosa Mireles de Saltillo, donde el gobernador Manolo Jiménez Salinas dio por iniciado el programa escolar. A la par, en los 37 municipios restantes sucedió lo mismo con representantes del mandatario estatal en los ayuntamientos.
4: ¡Una, dos, tres! 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
0: En dicho evento oficial, el gobernador entregó simbólicamente libros como parte de los 4 millones de libros de texto gratuitos, 90 mil uniformes y más de 500 mil paquetes de útiles escolares.
5: Estaremos entregando más de 521 mil paquetes de útiles escolares a las y los estudiantes de las escuelas públicas de educación básica, beneficiando al 100% de este nivel educativo con una inversión de 112 millones de pesos.
0: El mandatario de Coahuila adelantó la organización de un programa sin precedentes de techumbres en todo el estado ante la constante petición de los padres de familia.
5: El que impulsemos programas sociales en la parte educativa es para sumarnos a ese gran esfuerzo y que represente una carga o una menor carga, más bien dicho, una menor carga económica en cada arranque de clases, porque sabemos que cada arranque de clases pues hay pues un reto económico para las familias. Para las familias coahuilenses.
0: Fue Kareli López, alumna de esta institución educativa, la encargada de dar las palabras en nombre del alumnado de Coahuila. Relató el aporte de las autoridades estatales para su preparación académica.
6: Nuestro agradecimiento al gobernador del estado, Manolo Jiménez Salinas, por el apoyo de que recibimos con la entrega de nuestros útiles escolares y libros de texto. Para nosotros, estos materiales significan mucho más que cuadernos, lápices y libros. Representan la confianza, respaldo y la oportunidad de iniciar este ciclo escolar.
0: Son 512 millones de pesos la inversión que ejerce el estado en el tema de la educación con la construcción de aulas didácticas, estímulos educativos, becas, techumbres y canchas de usos múltiples en escuelas ubicadas en las 5 regiones del estado de Coahuila. RCG Media, le informó Enrique Hurtado.
7: Y ahí mismo en la colonia Gustavo Espinosa Mireles, que es la secundaria general número 4, llamada también Apolonio M. Avilés, se hizo entrega de infraestructura educativa. 39.3 millones de pesos se gastaron las autoridades educativas en distintas acciones. Vamos a escucharlas.

0: 663 estudiantes resultaron favorecidos con una inversión de casi 40 millones de pesos. Son los alumnos de la Escuela Secundaria General número 4 Apolonio M. Avilés, ubicada en la colonia Gustavo Espinosa Mireles, al poniente de la ciudad de Saltillo. La institución se amplió en la infraestructura. Cuenta hoy con una considerable techumbre en su patio central, así como dos nuevos laboratorios y demás aulas didácticas. El secretario de Educación en la entidad, Emanuel Garza Fishburne, detalló que la inversión de 39.3 millones de pesos es parte de los 400 millones ejercidos en el año 2005 en este apartado.
1: Los trabajos incluyeron la rehabilitación de 21 aulas didácticas, la construcción de dos edificios con una superficie de 700 metros cuadrados para el laboratorio multifuncional, para el área administrativa, taller, aula, y además un arco techo estructural que aquí podemos estar disfrutando esta mañana. Una cancha de usos múltiples. De igual manera, la plaza cívica, los sendadores, el estacionamiento, un acceso principal al área de bachillerato, las redes eléctricas, hidráulicas y sanitarias.
0: En el plantel, el gobernador Manolo Jiménez Salinas dio por iniciado el ciclo escolar 2026-2027. RCG Media le informó Enrique Hurtado.

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0: Bien, continuamos y continúan los 26, 27 grados centígrados, exactamente son las 7:35. Seguimos con información del gobernador Manolo Jiménez Salinas, que pues da a conocer que viene un programa integral de techumbres en las escuelas de las 5 regiones del estado de Coahuila. El mandatario dio a conocer también que en las solicitudes que más se le presentaron en campaña, en su campaña política, fue la construcción de estos, de estas acciones precisamente en las escuelas, y estas fueron concretadas en su momento y todas en conjunto. Ahora, pues una de las peticiones que le hacen al mandatario ya en su figura de gobernador son precisamente estas, las techumbres, y el día de hoy anuncia un programa integral a este respecto. Vamos a escuchar.
1: Y en un par de semanas vamos a arrancar el nuevo programa de obras para las escuelas y también el gran programa de techumbres. Entonces ahí les vamos a dar todos los pormenores de estos programas, de estos proyectos que estaremos arrancando en el marco del arranque del ciclo escolar 26-27. Digamos que los eventos más relevantes de las próximas 2-3 semanas van a tener que ver con la educación.
0: Pues ahí tiene usted esta información que pues es muy valiosa, porque pues una de las peticiones de los padres de familia es eso, las techumbres, precisamente, compadre, porque pues en calor hace mucho sol y no hay ninguna sombrita. Sí. Y en tiempo de frío, o está el chipi chipi o está el fresco, y también de cierta forma afecta. Pues le afecta a los chavos, y esa es una de las peticiones que se han hecho muy comunes en todo el estado, y el día de hoy anuncia pues este programa integral. No da inversiones, no da cuántas van a ser, pero dice que es un programa sin precedentes y que va a iniciar en algunas semanas.
2: Así es, pues bueno, estaremos en espera para pues ver qué viene en torno a este importante programa, que tú lo mencionabas en una de tus notas, Quique, es una de las demandas pues mayormente sentidas, ¿no?, de la gente, de los padres de familia, de los maestros, pues tener una techumbre en la escuela. O sea, no es por lujo, es una necesidad definitivamente.
0: Y es una petición de padres de familia, pero sí, también de personal docente, pues, ajá, también los maestros las disfrutan en un momento dado. Y acordémonos aquella que pasó donde desafortunadamente pierde un niño la vida en San Pedro de las Colonias. Ajá. Y a raíz de esto, pues entra el gobierno del estado con certificaciones y revisar perfectamente cada una de las techumbres para que no ocurra aquello. O sea, por eso se está tardando un poquito más, pero la techumbre que se levanta, al menos por parte de la del ICIFET, a cargo de Julio Long, pues son techumbres seguras.
2: Así es, y de hecho hace algunos años también, si tú recordarás, aquí en Saltillo también hubo una tragedia.
0: Sí.
2: En la secundaria 5, ubicada en la colonia La Minita, aquí en Saltillo, en donde pues...
0: La granizada,
2: una,
0: ¿no?,
2: granizada, pero fuerte, la derribó y también acabó con la vida de un niño de 6-7 años, algo así.
0: No, era un chavito ahí de la
2: secundaria. Ah, perdón, era secundaria, es secundaria más bien. Jovencito que pues murió.
0: Sí, un jovencito que era hijo de un bolero que está ahí en la presidencia. No me acuerdo cómo se llama.
2: Eso lo desconocía.
0: Tiene toda la vida ahí está atrás en la presidencia, y yo me acuerdo, yo cubrí la nota y llegó y pues una escena muy fea.
2: Desgracia.
0: Desafortunadamente, sí, sí, don Isidro López Villarreal fue el que le tocó aquella granizada, que la verdad yo no me la creía, eran montones de granizo.
2: Parecía nieve, parecía que había nevado.
0: Y no era pues que no era invierno.
2: No, fue de hecho fue granizada, pues era en esta temporada, en la temporada de lluvias.
0: Sí, de lluvia, y cayó atípica, y sí, pues dejó caer esa techumbre, pues que desafortunadamente cayó sobre el jovencito.
2: Pues bueno,
0: en fin.
2: Vámonos con más noticias del arranque de este ciclo escolar. Le decía, pues es la noticia del día de hoy. Arrancó el ciclo escolar también en el CETIS 48, pero ocurrió de una manera muy peculiar. Ahí estuvo precisamente Quique Hurtado y nos tiene los detalles.
3: De forma peculiar inició el ciclo escolar 2026-2027 en el CETIS número 48, ubicado en la colonia Valle de las Flores. Con música de mariachi en vivo, los poco más de 3,000 alumnos que regresan a las aulas de este bachillerato comenzaron sus clases sin incidentes y reunidos en el patio central, donde el director de esta institución les dio la bienvenida. Luis Adolfo Montañez informó que este año da inicio una nueva carrera de inteligencia de negocios, de las especialidades que se anunciaron meses atrás,
4: por la Dirección General de Tecnología Industrial y de Servicios de Getty.
5: Es una nueva especialidad que está mandando de las nuevas carreras que está mandando la Dirección General de México. Y es una de las carreras, es inteligencia de negocios, donde están trabajando. Donde los alumnos, fue una gran demanda, nos autorizaron cerca de 150 alumnos para que puedan empezar a trabajar y seguir adelante y estudiar.
4: Poco más de 1.300 alumnos de nuevo ingreso constataron que la institución educativa
3: es una escuela de alta demanda. Alumnos del CETIS 48 aplaudieron el recibimiento que se les dio.
6: ¿Qué vas a estudiar?
7: Programación.
6: ¿Es de hoy ingreso?
7: No, ya llevo aquí en quinto semestre.
6: ¿Y qué te parece el CETIS?
7: Bien, está bien.
6: ¿Es padre?
7: Sí.
8: No, ya estaba acá por los cursos de inducción, pero me parece bien aquí el regreso. ¿Sí? El director, muy alegre, ya está, mírenlo.
6: ¿Qué te parece los mariachis?
8: Bien, está con ganas el ambiente.
6: Perfecto. ¿Todo listo para estudiar y echarle ganas?
8: Listo, para sacar 10 sobre todo.
6: Perfecto.
3: Ya formados los alumnos, los directivos, después de recibirlos, dictaron las indicaciones para iniciar el nuevo periodo escolar con las carreras técnicas en recursos humanos, técnico laboratorista químico y en ventas de inteligencia de negocios. RCG Media, le informó Enrique Hurtado.
0: Pues ahí tiene, empezaron muy peculiar este inicio a clase en el CETIS número 48 con mariachi y tocho, ticho y tancho. No inició clases, es la otra cara de la moneda, no inició clases la escuela Francisco Murguía. Se asegura, pues trabajarán en línea. Ahí hubo algunos problemas de robos, entraron los amantes de lo ajeno de las 16 escuelas que decía el señor Emanuel Garza Fishburne.
2: ¿Habló de ello?
0: Habló la semana pasada, dijo que eran 16 en todo el estado, 16 escuelas que fueron víctimas del robo.
2: Porque
0: y
2: hoy,
0: pues desafortunadamente hoy la Munguía pues no inició clases.
2: Fíjate que de hecho ahí estuvimos la mañana de hoy y la escuela estaba cerrada.
0: Ajá.
2: Aquí lo que también se dio a conocer supuestamente a través de un comunicado fue que es una escuela que resulta insegura para los estudiantes. De hecho, esa escuela tenía una techumbre. Todavía vamos a decir hasta el mes de mayo del año pasado.
0: Y la quitaron.
2: De este año.
0: O se cayó.
2: Y la quitaron porque estaba en malas condiciones. No representaba, no ofrecía seguridad a los alumnos.
0: Uh-huh.
2: La quitaron y les dijeron, de hecho, supuestamente desde mayo que la retiraron, les dijeron, váyanse. Desde mayo acabaron clases en esa escuela Francisco Murguía de la colonia Buenos Aires.
0: Uh-huh.
2: Porque les dijeron, se va a empezar a colocar la nueva techumbre. Pues es fecha que no se ha colocado ni más.
0: No hay techumbre.
2: No hay nada.
0: Y no hay cable, no hay cableado.
2: Bueno, fíjate que eso no lo pude constatar porque de hecho no regresaron a clases hoy y no pudimos entrar.
0: Uh-huh.
2: Estuve tocando y nadie abrió porque estuvimos en la mañana ahí haciendo enlace. Y que supuestamente las bardas también ya son muy inseguras y pues por seguridad no regresaron a clases.
0: Están en línea.
2: Están supuestamente trabajando en línea, pero ahí llegaron varios padres que dijeron, a mí no me avisaron y no, a mí no me metieron al grupo de WhatsApp, entonces
0: o sea, una total desorganización. Desorganización de plano que pues este tipo de detalles es donde le pegan a la educación de los alumnos.
2: Así es.
0: Y pues desafortunadamente ahí pues está la directriz, que es la directora, que debe de gestionar, que debe asegurar a los alumnos,
2: sí.
0: Y pues tuvo desde mayo a esta fecha
2: no
0: para arreglar
2: nada.
0: Todo esto, y pues no.
2: Ahora, que sabemos que a lo mejor no es tan fácil hacer una gestión, pero entonces, ¿para qué les dicen a

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2: Ya regresamos. En este momento son las 7:47. Tenemos 26 grados, es lo que marca el termómetro aquí en la ciudad de Saltillo. Y vámonos con más información. Todavía tenemos mucho que darle a conocer en estos 13 minutos que nos queda de noticiario. Encabeza Zulema Banda el operativo vial del regreso a clases en la ciudad de Saltillo. Nos informa Eduardo Hernández.
3: Saltillo vivió su realidad de tráfico vehicular complicado. Con el regreso a clases, muchas vialidades fueron rebasadas por los miles de padres de familia que en vehículo fueron a dejar a sus hijos a la escuela. Para hacer menos difícil la vialidad, la Comisaría de Seguridad implementó el operativo de regreso a clases. En la escuela primaria anexa a la normal, lo presidió la subdirectora de tránsito, Zulema Banda.
4: Mira, por instrucciones de nuestro alcalde Javier Díaz González y nuestro comisionado Miguel Ángel Garza Félix, cada que regreso a clases, todos los agrupamientos de lo que es la comisaría, se nos asigna una escuela y proporcionamos vialidad durante la entrada y salida de las mismas.
3: Señaló que en cada institución educativa habrá un elemento de seguridad para que den protección a los alumnos, pero solicitó a los padres de familia salir con tiempo a casa para no andar a las carreras.
4: Aquí estamos prestando vialidad en lo que es la escuela anexa a la escuela normal. Vemos que hay mucha afluencia de tanto alumnos como padres de familia que vienen a regresar a entregar a sus niños a la misma. Y pues se ve con mucho ánimo todos los alumnos, tanto como los papás. Les hacemos la recomendación a todos los padres de familia que agarren su tiempo para llegar a tiempo a las escuelas a dejar a sus hijos. Ya sabemos cuáles son las horas complicadas del tráfico y por lo mismo hay que tomar previsiones desde un día anterior, preparando mochilas, preparando lonches para que salgan rápido de casa.
3: Para RCG Media informó Eduardo Hernández.
5: Y por cierto, muy buenas noticias en la ciudad de Saltillo. Hay un saldo blanco en esta capital este lunes durante el regreso a clases. Aquí el reporte.
6: Con el objetivo, el alcalde de Saltillo, Javier Díaz González, reportó saldo blanco ante el regreso a clases en toda la ciudad, donde se desplegaron más de 1,000 elementos de la Comisaría de Seguridad y Protección Ciudadana para garantizar la seguridad de los niños y jóvenes que retornaron las aulas.
7: Realmente saldo blanco fue lo que me reportaba ahorita el comisionado antes de iniciar el evento. Nosotros, como ustedes saben, tenemos en una muy buena cantidad de escuelas el patrullaje de los padres de familia.
6: Díaz González explicó que se tiene la intención de ampliar el número de patrulleros escolares mediante la capacitación para que con su ayuda se

0: garantice el paso peatonal y la dirección de tráfico vehicular alrededor de los centros educativos.
1: Visitamos a los padres de familia, también les damos un kit, les damos un uniforme, les damos diferente tipo de equipamiento y de herramientas para que nos puedan ayudar en el tema vial de las escuelas cercanas, digo, en las vialidades cercanas a estas escuelas, y vamos a seguir buscando cómo incrementar la cantidad de presencia de los padres de familia en este tipo de operativos que hacemos conjuntamente con la comisaría para poder tener la tranquilidad y salvaguardar la integridad de las y los alumnos en los diferentes...
0: Informó para RCG Media, Dalia Moreno.
2: Y en más noticias, quiero comentarle que tenemos información que nos hace llegar el gobierno municipal, en donde nos dan a conocer que la Comisaría de Seguridad a través de la Policía Ambiental informó de la detención de un hombre que fue sorprendido cuando tiraba escombro a la orilla de un arroyo, esto en la colonia Loma Linda, ubicada ya en la zona oriente de la ciudad. El alcalde Javier Díaz, como lo sabemos, implementó la campaña Toma la Cochino y ha dado la instrucción de cero tolerancia a quien tire basura y escombro en la vía pública. Elementos de la Policía Ambiental se encontraban en un recorrido de prevención y vigilancia por esa colonia Loma Linda cuando entre las calles Cactimex y Anacua observaron a una persona que tiraba desechos desde un camión de volteo. Enseguida la Policía Ambiental detuvo al probable responsable, Carlos Eduardo, de 22 años, que fue puesto a disposición de las autoridades junto con el camión de volteo. Así es de que, pues no se arriesgue, hay los cámaras, lugares, hay los cámaras. Lugares, y hay cámaras, y hay todo
3: ya,
2: para ello.
3: Ya van dos o tres que tuercen, ¿verdad?
2: Así es.
3: Ya no es el primero ya, y pues primero el quemón, y después sobre el todo, multón.
2: Sobre todo eso,
3: y
2: dijo.
3: Y aparte el tema de que estás ahí encerrado un rato, pues, por dice, eso mejor piénsenla.
2: Dice el alcalde, no hay tolerancia en ese tema, no hay tolerancia, pregunte, cero tolerancia.
3: En el relleno sanitario reciben escombro, y también hay otra empresa que se dedica a eso, a recibir precisamente desechos, escombro.
2: Oye, pero es que el otro día preguntaba a alguien, o decía alguien, que al parecer por tirar el escombro en el relleno te cobraban, que te cobran.
3: No, ahí tienen control, o sea, obviamente te van a cobrar por el uso de máquina y todo, pero es una cuota significativa, o sea,
2: simbólica,
3: no,
2: como
3: sí,
2: dicen.
3: Simbólica, perdón. No es así que te cobren por kilo y todo, no, te cobran simbólico. Yo he dejado
2: con el escombro y sí, porque yo he ido 50 a dejar pesos, basura y no me cobra nada cuando dejas basura.
3: Es que usted es el señor Quiroz.
2: Ah, no, bueno, no. Pero yo no sabía que cobraran.
3: Sí, yo tengo entendido que es el uso de las máquinas porque pues obviamente tienen que moverlo, porque sí tienen sectores, si usted ha ido, hay sector para la basura,
2: sí,
3: hay sector para el escombro y para las hierbas, la del zacate y todo, también lo ponen ahí. Y todo eso es el uso responsable del relleno sanitario, ¿verdad? Y sí cobran, pero simbólico, no es una...
2: Bueno, quiero comentarte que tengo años que no voy, pero cuando iba, nomás pásele, no me cobraba. No sé si entonces hubo años en los que no cobraban y luego empezaron a cobrar.
3: Sí. Hay que preguntarle a Aníbal Soberón, porque sí es importante el dato.
2: Sí.
3: Si es Aníbal Soberón, le va a servir.
2: Aníbal.
3: Porque es importante el dato para que sepa la gente. Primero, pues ya sabe que se les multa si tiran el escombro en arroyos, etcétera. Y que sepan dónde tirarlo y cuánto se les
2: así
3: cobra.
2: Es, así es, de que no se arriesgue, hombre.
3: Sí, no se arriesgue.
2: Y aparte no sea atascado.
3: Se tapan los arroyos.
2: Sí,
3: y es un show,
2: Y no estamos quejándonos.
3: Exacto. Por eso mejor no sea cochinón. Ah, ¿de quién era esa campaña? ¿Del profe?
2: No, de la Jericó.
3: De Jericó.
2: De Jericó fue el que la sacó la del
3: cochinón. Para que no te digan cochinón.
2: Es correcto. Pues sí, fue con Jericó.
3: Sí, y también si tiras el pañalito y te ven los polis, te tienen todas las de la ley para...
2: Todavía hay gente que le vale choriqueso.
3: No, sí.
2: Te lo digo porque a mí me ha tocado ir en la calle, sino más porque no alcanzas a grabar o no vas preparado, hombre.
3: Sí.
2: Pero el otro día me tocó ver a unos tipos que iban adelante de mí y aventaron una lata de cerveza o de refresco, no sé qué era. Y otras veces me ha tocado que la fritura, el papel.
3: Sí, no, hay cultura. Hay cultura ya, porque sí, la ciudad luce más limpia, pero es porque la limpian y porque la barren.
2: Sí.
3: Pero como bien dicen, la ciudad limpia no es la que se barre, es la que no se ensucia.
2: Así es.
3: Eso es definitivo. Pero pues sí hay que tener conciencia porque esa basurita, por mínima que parezca, dicen, la van a recoger. Se va a las alcantarillas y puede ser el tapón de una alcantarilla y que se inunde, y es donde hay la bronca.
2: Porque hay que tener en cuenta, tampoco los señores son nuestros sirvientes. No, los señores que andan recogiendo y barriendo desde las 4:30, 5 de la mañana.
3: Las zanahorias, les decía.
2: Así es, correcto, por la vestimenta, ¿te acuerdas? Sí,
3: las zanahorias.
2: No, son nuestros sirvientes, no confundamos, no. Tampoco, y no seamos puercos nosotros.
3: Y aparte es un saltillo que va creciendo.
2: Así es.
3: En tanto en visita, ejecutivos, etcétera. Sí. Hay que dar una buena imagen. Y aparte, pues te van a multar, te van a quemar y te vas a ir al bote un ratillo, pues mejor pregunta dónde lo tiras.
2: Sí,
3: ¿verdad? No, y si tiras basura, no seas cochino.
2: No seamos flojos, para eso está el lugar indicado.
3: Que también el llamado a las autoridades, es un llamado a Roberto Yervides, que está en Distrito Centro.
2: Así es.
3: Porque también faltan muchos botes de basura.
2: Oye, yo me quedé sorprendido, Quique, el otro día, que yo siempre lo he dicho, Quique, no le dejemos todo el trabajo a la autoridad municipal en este caso.
3: Exacto.
2: El otro día pasé por la calle de Manuel Pérez Treviño, no me había tocado eso en la noche, en la mañana sí, porque cuando hemos ido por Pérez Treviño, Manuel Acuña, etcétera, Victoria incluso, hay un regadero de basura. Dicen que los pepenadores van y las abren, las bolsas que dejan los comerciantes en la noche. Aunado a que llegan los perros, los gatos y rompen y todo lo que tú quieras. Se hace un verdadero desmán ahí.
3: Sí.
2: Pero me tocó ver, por ejemplo, hace unos días en la noche circulaba yo por Pérez Treviño. No me voy tan lejos, el viernes en la noche. Cuando me fui de la de Allende, me metí por Pérez Treviño. Ahí a la altura del Mercado Juárez, adelante, sí, hay un callejoncito que te lleva. ¿Dónde están las yerberías?
3: ¿Dónde está el café ese?
2: Ese mero, ahí donde está el café y todo eso. Ahí está. Es que ese callejón, no me acuerdo cómo se llama.
3: Sí, las yerberías.
2: M. Suez, creo que se llama M. M. Suez. Ese callejón que lleva Narciso Mendoza. Ahí donde empieza el camellón, callejón en Pérez Treviño. Había un montón de bolsas, un cerro de bolsas de basura.
3: ¿De basura? ¿Sabes también dónde yo la he visto en la noche? Y ahora que voy allá a ver a mis papás, que subo todo Allende. Ahí en el pleno Paseo Capital, montones de basura.
2: No,
3: y son de los ruidosos que andan ahí, que hacen la zona de tolerancia, el primer cuadro de la ciudad.
2: Se pasan de lanza.
3: Ya creo que ya el alcalde dio una vuelta y sí, se percató de que era la sopa ahí, o sea, un ritmo acá, otro ritmo acá, otro acá. Nomás faltó el señor que pusiera ahí sus románticas, pero con menos ruido, ¿verdad? Pero sí, era un desorden, y esa basura supongo que es de los antros que están ahí.
2: Sí, es lo que te digo, y así las juntan, no puede ser.
3: Sí, o sea, no.
2: No sean sucios.
3: Está bien que minguen, pero a su chadre la respeten.
2: Sí, oye.
3: Con todo respeto.
2: Está bien que soy Juan Domínguez, pero no la mueles.
3: No la mueles, no la chifles, que es cantada.
2: Pues sí, como dicen.
3: Hoy vamos a cerrar con una buena nota, porque ya hablamos mucho de basura y todo. Presentan aquí andamos por el mundo. Se trata de una beca de movilidad. ¿De qué se trata? Dalia Moreno nos explica.
4: Con el objetivo de ampliar las oportunidades de desarrollo personal y profesional para las juventudes de Saltillo, el gobierno municipal presentó la convocatoria del programa Aquí Andamos por el Mundo, mediante el cual 10 jóvenes podrían realizar un proyecto de voluntariado internacional en el país que ellos mismos elijan. La convocatoria está dirigida a jóvenes de 18 a 29 años.
5: Bueno, aquí por medio de un convenio de colaboración que realiza el gobierno municipal de Saltillo, que encabeza nuestro alcalde, se hace una inversión para la acreditación de estos títulos de beca para estos 10 jóvenes de 33.500 pesos, que será contribuida de 350.000 a 450.000 pesos en el valor de la estancia de los 10 muchachos en el país que ellos elijan.
4: La beca contempla hospedaje, alimentación y transporte local durante el desarrollo del voluntariado, además de un curso de preparación para la movilidad internacional y acompañamiento durante las distintas etapas del proceso.
5: Posteriormente, las experiencias de viaje se desarrollarán entre noviembre de 2026 y marzo de 2027, dependiendo de la disponibilidad de los proyectos y de la asignación correspondiente. Las personas seleccionadas deberán elegir diferentes opciones de voluntariado internacional a través del panel Vive México.
4: Los requisitos principales son tener entre 18 y 29 años al cierre de la convocatoria, ser originario de Saltillo o acreditar un año de residencia, contar con trayectoria de participación social comprobable, tener pasaporte mexicano vigente o iniciar oportunamente el trámite. Presentar documentación personal y académica requerida y entregar un formato de trayectoria social. La convocatoria y los formatos de registro estarán disponibles a través de los medios oficiales del Gobierno Municipal de Saltillo y del Instituto Municipal de la Juventud, informó para RCG Media Dalia Moreno.
3: ¿Qué música se le antoja, señor Quiroz, ahorita para estar echando cafecito e ir oyéndolo en lo que llega a su casa a las 3 de la mañana porque atraviesa toda la ciudad?
2: Bueno.
3: ¿Se avienta fácil un disco de Pandora?
2: Claro. Ah, sí, la musiquita, la música de Pandora. A mí me gusta mucho la música de José José.
3: José José.
2: Me encanta la música de José José.
3: Un saludo a su imitador, Antonio Herrera. Él jura que canta igual.
2: Esa no me la sabía. No. Salió artista. Sí.
3: No es artista. Lo imita en La Tomadera.
2: Qué barbaridad.
3: En eso quiere ser igual que José José. No, hombre. Es José José, pero él le gusta a José José. Pues nada perdido. Muy buen. Sí,
2: claro.
3: Muy buena intérprete, pero le falta mucho a mi
2: compadre. Todas las melodías de José José, todas me gustan. Todas. Pero, por ejemplo, ¿sabes cuál producción musical, cuál disco me gustó mucho? Uno que se llama Secretos. Ese disco, Quique, bueno, no sé si lo ubiques, pero te voy a dar una referencia. Es donde viene, por ejemplo, la canción del Amor Acaba.
3: Pues el mejor.
2: Quiero perderme contigo. Vienen todas esas, esas son las bonitas.
3: No, esa imagínate con el eclipse pasado.
2: No, hombre, qué barbaridad.
3: Ya no fue el Bajo la Luna, fue Bajo el Eclipse.
2: Bajo el Eclipse.
3: Muy buena rola. No, pues yo digo que ese fue el mejor.
2: Sí.
3: Ese fue el mejor sencillo.
2: Sí, así es.
3: De Don José José.
2: Y de las
6: la portada con el que vienen con su traje blanco.
2: Ándale,
3: que parece correcto. Que.
2: Y un moño rojo aquí.
3: Que Juliancito le prestó el.
2: Sí, te acuerdas.
3: El saco de la primera comunión, ¿verdad?
2: Sí.
3: No, muy buena. La música romántica es excelente.
2: Lo que no fue, no será.
6: Es tan bueno ese álbum como el de Manuel Íntimamente, que es donde viene Todo se derrumbó dentro de
3: la. No, pues son las caras. ¿El pobre diablo o no?
2: Tú, amigo, tu pobre diablo.
6: Ese álbum de Íntimamente, que es donde vienen esas
3: cosas. No.
2: No, hombre, es otra cosa. Nada que ver con la música de ahora.
3: Oye, Camilo VI no les gustaba.
2: Sí, claro, perdóname.
3: Ya salió una lista musical, mi compadre.
2: Es que nos gusta la misma música.
3: Pues crecimos con ella, compadre.
2: Claro.
3: Crecimos con esa música.
2: No, hombre, ¿qué te digo?
3: Y luego con el vocerrón de mi compadre, pues, ¿cómo frega?
2: Oye, es que a uno todavía, digo, tú también, Quique, bueno, a ustedes les pasó lo mismo. Mis papás, por ejemplo, a mí me gustan canciones de José Alfredo Jiménez.
3: Ah, ¿cómo no?
2: Canciones de esos tiempos, ¿no? De Javier Solís, porque mis padres las oían.
3: Angélica María. Enrique
2: María,
3: Guzmán. ¿Sí? Alberto Vázquez.
2: Entonces, se te todo. Quedaron esas melodías.
3: Sí, pues mientras trapeaba a mi mamá, yo veía la tele y escuchaba. Un holgazán, ¿no?
2: No, bueno.
3: No, pero a mi mamá y a mi señor padre les gustaba mucho esa música.
2: Sí.
3: Y sí, lo que dices tú, compadre, dice mi papá, ¿cómo les puede? A mi papá, cuando yo estaba chavo, dice, ¿cómo les puede gustar eso? Los Hombres G, Maná y todos, que ahorita sí. También a mí me gustan mucho, pero vaya, son las generaciones, ¿verdad? Y pues sí, crecimos con esa música.
2: Oye,
3: y cómo no.
2: Cuando los últimos años, ya nos vamos, amigo. Los últimos años de vida de mi madre, por ejemplo, fue en la década de los 80s, 85, 84, 85, por ahí. Yo me acuerdo que era cuando salía Flans. Por ejemplo,
3: Flans.
2: Los veía bailar y decía, mira lo que tienen que hacer para comer. Y era de las viejitas de antes que.
3: Sí.
2: Recatadas, vamos a decir, ¿no? Que decían, no es posible. Si vieran todo lo que hay ahora.
3: No, se vuelven a morir. No,
2: sí.
3: Se vuelven a morir. Veras. Sí, la verdad que sí.
2: Pero bueno.
3: Pero muy buena música, muy buen programa el de nuestro buen amigo Eliud Padilla. Así que pues quédese en sintonía.
2: No se lo pierda.
3: Bajo la Luna, porque va a arrancar con una rolón. Con un rolón. Ándale. Que es una sorpresa. Se la pedimos aquí al señor Quiroz y su servidor.
6: Cierto, vayan con cuidado que se cayó el cielo.
3: Está lloviendo.
2: ¿En dónde?
6: Aquí al norte.
3: O sea, está llovido.
2: Ahorita que llegaste me dijiste que no, que todavía no llovía.
3: Todavía no llovía.
2: Híjole.
6: Está un tormentón y aquí afuera el estacionamiento.
3: Está inundado.
2: No, hombre, no me hubieras, no me hubieras dicho.
3: Voy a tener que mojar mis tenis otra vez.
2: A mí que no me gusta manejar así.
3: No. No, pues es que se torna muy resbaloso.
2: Pero bueno, vámonos. Hasta
3: vámonos,
2: el día de mañana.
3: Ya le robamos muchos minutos acá al señor Padilla.
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1: Son las 8 con 6 minutos. 25 grados centígrados.

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6: Son las 8 con 9 minutos. 25 grados centígrados.

Hola. Hola, queridos amigos y amigas. ¿Cómo están? Buenas noches. Buenas noches. Qué inmensa alegría. Y qué afortunado, qué privilegiado me siento poder estar detrás de este micrófono de la estación de casa, de la estación número uno, la SJ103.3 de FM. Aquí da inicio el mejor programa de música romántica de la radio en Saltillo, Bajo la Luna. Y en esta noche de imparable tormenta en la capital de Coahuila, creo que disfrutaremos mucho más un programa como este, en donde noche a noche evocamos melancolía, evocamos nostalgia, revive la pasión, afloran los sentimientos, la ternura. Y así con suspiros y con emociones por doquier, con cada una de las historias musicales que aquí incluimos en el programa. Bueno, gozamos, disfrutamos, traemos un recuerdo especial a la memoria del corazón, pero sobre todo, aprendemos a creer nuevamente en el poder transformador del amor. Esto es Bajo la Luna. En esta frecuencia 103.3, emisora integrante de RCG Radio, soy Eliud Padilla, la voz que cautiva. Siempre a sus órdenes y poniendo a su entera disposición la línea del amor 844-107-5319 a su servicio para sus saludos, sus peticiones, sus anécdotas de su relación de pareja, sus canciones predilectas, todo eso y mucho más. Puede enviármelo en mensaje de texto o también en un mensaje de voz en la línea del amor, repito, 844-107-5319. Como tenemos cabina nueva y estamos de estreno en una remodelación espectacular, no he puesto el live de TikTok porque estaba organizando por aquí pues las nuevas instalaciones de la SJ, la estación de casa. En un momento ya estoy emitiendo el live para la gente que nos escucha en esta frecuencia, pero que además pone el TikTok en la cuenta SJ en vivo RCG, que en un momento ya estamos ahí emitiendo el en vivo, ¿de acuerdo? Quédese, quédese con nosotros aquí bajo la luna con Eliud Padilla. 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

Se ha llegado el momento de enviar a nuestra primera pausa. Ya regreso con música. Con un temazo, por cierto, de una gran estrella cubana, cantautor, él. Pero que acá en México, pues despuntaron varias canciones con las que bailamos, gozamos, pero ese estilo romántico que le imprimen sus interpretaciones es verdaderamente sui generis. Y al regresar vamos a iniciar justo con él. Seguramente ya saben de quién se trata, pero se ha llegado el momento de la primera pausa rápidamente. Así es de que siendo las 8:15, 25 grados, el cielo se cayó al norte de la ciudad de Saltillo. Y creo que en muchos sectores de nuestra ciudad, con cuidado maneje usted, mucha precaución. En algunos sectores se ha ido la energía eléctrica también, incluso nos reportan. Y aquí vamos a estar atendiéndoles pues esta noche durante 2 horas, bajo la luna con Eliud Padilla. Pausa y regreso para iniciar musicalmente el programa con todo el romance para conquistar su corazón.

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1: Las 8 de la noche con 16 minutos. Temperatura 24 grados.
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1: Y a las 8:19, 24 grados, se los prometimos, Marc Anthony.

0: quién. Es el comienzo del programa. Para quienes apenas aún nos sintonizan, es el primer tema musical con el que damos comienzo aquí, Bajo la Luna con Eliud Padilla. Un verdadero placer estar con ustedes esta noche.
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1: 8:24. 24 grados temperatura. ¿Recuerdan a Olga María? Sí, pero no.

0: María, hija de Olga Guillot, colocó muy buenos éxitos en su época, en los 70s. Musicalmente hablando, simplemente Olga María. Esta canción o esta versión que le hemos presentado se llama Sí, pero no. La escuchas, por supuesto, aquí, bajo la luna, con el Eliud Padilla. Tiempo de ir a una pausa. En un momento regresamos contigo.
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0: Las 8:28. La temperatura, 24 grados.
1: Son las 8:28. 25 grados centígrados. Amor eterno. 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
2: Ahora son las 8:31 minutos. La temperatura, 24 grados.
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2: Y dentro del espacio de fuerte impulso y proyección a cantautores saltillenses y nuevos talentos, le voy a comentar y a platicar ahora de Poncho Tobías. Él es un cantautor del regional mexicano, formado entre la tradición familiar, la disciplina de la composición en Ciudad de México y los escenarios independientes. Su música refleja historias reales de esfuerzo, superación y perseverancia. Actualmente promociona su sencillo Ya pagué el precio y Hombre de respeto, mientras trabaja en nueva música enfocada en conectar con las vivencias de su audiencia. Es Poncho Tobías y su tema Hombre de respeto, el que escucharemos a continuación.
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1: Hola Eliud, buenas noches.
2: Hola.
1: Desde la bella Córdoba, Veracruz, tu club de fans te saluda.
2: Sí.
1: Y te mando muchas bendiciones para ti y para todos los radioescuchas.
2: Claro.
1: Especialmente para Roger.
2: Sí.
1: Sus compañeros que cada noche te sintonizan.
2: Gracias.
1: Quisiera pedirte que si nos puedes complacer con la canción de José José, Deja Conocerte.
2: Deja Conocerte.
1: Dedicada para todas las personas que están escuchando esta noche. Saludos.
2: Vamos a ubicarla y la colocamos con muchísimo gusto en la programación esta noche para todo el club de fans en la bella Córdoba, Veracruz, que ya están con nosotros a esta hora de la noche.
3: Buenas noches, señor Eliud.
2: Hola,
3: está?
2: Buenas noches.
3: Espero y muy bien.
2: Sí.
3: Aquí, presente bajo la luna.
2: Bien.
3: Póngame una canción de Camilo VI, Llueve Sobre Mojado, por favor. Cuídese mucho, cuide su linda voz, su lindo programa. Que Diosito lo ayude y lo bendiga. Gracias, señor.
2: Gracias, señora San Juanita Zamora. Y bien solicitada la canción Llueve Sobre Mojado. Porque verdaderamente que esta noche se cayó el cielo acá al norte de la ciudad. Creo que en algunos otros sectores también se reportan fuertes lluvias. Tengan mucha precaución. Este pronóstico ya se había dado a conocer puntualmente. Y nos pidió Protección Civil, la Dirección de Protección Civil y Bomberos, ayer en el noticiario, que extremáramos precauciones. Entonces, hoy hay que manejar primero con mucha precaución y tener mucho cuidado con inundaciones que lleguen a presentarse en algunas partes. 8:37, 24 grados es la temperatura. Musicalmente, aquí les dejamos a Cristian Castro, esta versión que nos han solicitado vía TikTok y se llama Yo Quería. ¿La escuchas? 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

0: Cristian Castro. Yo quería.
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0: Ahora faltan solamente 17 minutos para las 9. 24 grados.

0: así es. Ya lo sabías. Amanda, Miguel.
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0: Las 8:48. La temperatura, 24 grados.
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1: 8:50 minutos es la hora. La temperatura está en 24 grados al norte de la ciudad. Tenemos algunos mensajes de texto en la línea del amor. 844-107-5319. Hola, Eliud, buenas noches. Saludos para mi amor, Sergio Muñiz. Y por favor, ¿me puedes complacer con la canción de Marisela? La de Dios bendiga siempre nuestro amor. Gracias y buenas noches de parte de Laura Gutiérrez, a quien le mandamos saludos. Con mucho gusto, Laura. Hola, Eliud. Te mando un saludo de la señora Benny, que nos tomamos la foto en la plaza.

0: casa del abuelo, ahí en la Plaza Manuel Acuña el viernes. Ponme una melodía, la más bonita, muchas gracias. Señora Beni, mándeme la foto aquí en el WhatsApp para conservarla yo también. Me ha dado mucho gusto saludar el viernes en el Día de los Abuelos a tantas señoras y señores que se dieron cita, que se tomaron la foto. Bueno, di hasta un buen dancing con algunas abuelitas allí en la Plaza Manuel Acuña. Estuvo, pero fenomenal. Muchas gracias por la respuesta y gracias por su preferencia siempre. Hola Eliud, saluditos. Te escribí por TikTok, pero andabas con lo de la cabina batallando como todos. ¿Podrás poner la de Roberto Carlos, La Montaña, que me recuerda a mi hermano, que en paz descanse, de parte de Ceci Sánchez? Ah, bueno, la podemos buscar y la podemos incluir, por supuesto, con mucho gusto. Muchas gracias por sus comentarios. Ya saben que representan un muy fuerte impulso para mí y para todos los que están detrás de la SJ, la estación de casa también. 8:51, 24 grados temperatura. Aquí está Camilo. Llueve sobre mojado.
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1: Las 8:54. 24 grados temperatura. ¿Cómo no recordar? ¡Cuánta nostalgia! Flans, las mil y una noches.

algunos otros mensajes que en la línea del amor 844-107-5319 nos llegan. Eliud, buenas noches, presente. Me pones la canción de Luis Miguel, no sé tú. Alondra está haciéndonos esta petición. Hola, buenas noches, señor Eliud. Soy Marisela. Me felicita a mi madrecita. Ayer cumplió años. ¿Cómo se llama su mami? Cumplió 82 años, pero ¿cómo se llama su mami? Para felicitarla, con muchísimo gusto, Marisela, y poderla mencionar aquí en el programa. La cumpleañera, 82 años, mamá de Marisela, me está aquí escribiendo para pasarme el nombre de su mamá y poderla felicitar correctamente. Otro saludo más. Señor Eliud, por favor, ¿le podría mandar un saludito a mi hijo Irán Valdés? Ayer cumplió años. Que Diosito me lo bendiga muchísimo, que lo amamos. Saludos para usted y todos en TikTok. Que vuelen los corazones de parte de nuestra amiga Gaby Valdés. Buenas noches, Eliud. ¿Me podrías complacer con una de José José, Almohada? Bueno, la vamos colocando con mucho gusto. Ah, la señora Rosa Rubio Rodríguez cumple 82 años, es mamá de Marisela. Y aquí está pidiendo el saludo con mucho cariño. Larga vida, dicha, salud, felicidad. Son nuestros mejores deseos para ella en su cumpleaños. Dice que están agradecidos con Dios por estos 82 años de la señora Rosy, Rosa Rubio Rodríguez. ¡Felicidades! Es tiempo de hacer una pausa. Ya se fue una hora de programa, pero de una manera veloz, en realidad. Pausa y regresamos, que seguimos con más éxitos y seguimos evocando nostalgia y melancolía, por supuesto, en este espacio. El programa más romántico de la radio en Saltillo, Bajo la Luna.

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1: Ahora son las 9:04 y la temperatura 24 grados.
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1: Estaban esperándolo, uno de los grandes y sus consentidos, además.

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1: Son las 9:09, 24 grados. María José, respirar.

0: María José, respirar.
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0: Ahora, la 9:12. Temperatura 24 grados. Miguel Bosé, morir de amor.

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1: Las 9 de la noche con 16 minutos. Temperatura 24 grados.
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1: 9 de la noche, 19 minutos es la hora exacta. La temperatura 24 grados al norte de la ciudad. Hay algunos otros saludos en la línea del amor que queremos dar a conocer. 844-107-5319. Gracias por preferir el mejor programa de música romántica de la radio en Saltillo. Bajo la luna con Eliud Padilla. Buenas noches, Eliud. ¿Me podrás mandar una felicitación a mi madre, Rosa María Escobedo? El sábado la festejamos sus hijos, Erubiel, Carlos y Yubi. Sobrinos, cuñados, nietos y toda la familia. Cumplió 68 años, Rosa María Escobedo. ¿Me podrías poner Las Casas de Cartón del Buki Marco Antonio Solís? Dedicada a ella. Muchas gracias, Carlos Otoleija. Con mucho gusto. Qué amable. Muchas gracias. Nuestro querido amigo Rubén desde Parra nos dice, Eliud, buenas noches, ponme si se puede la canción de Piel de Azúcar de José José, que me gustó mucho, está muy de moda en el TikTok. Bueno. En SJ en vivo, RCG en TikTok, estamos transmitiendo en vivo y Virgilio Sánchez nos pide saludos a su mamá Lupita Cepeda y a su hermano Betito Sánchez. Aprovechamos para saludarles, por supuesto. También estamos saludando a Guillermo García Avendaño, dice que está en Córdoba, Veracruz. Soy el jarocho cordobés, nos dice. Chacho Villa, puro Saltillo, viví en Saltillo 7 años, saludos desde Toluca, México. Ahí está escribiendo en TikTok. Eso. Paco Jiménez está pidiendo saludos. Eliud, por favor, ¿puedes mandar saludos a mi maravillosa esposa María Elena Cepeda Zúñiga? Pues ahí está el saludo en el live de TikTok. SJ en vivo, RCG, ahí estamos para servirles. Juan Rosales nos saluda desde Palenque, Chiapas. Están escuchando también Bajo la Luna con Eliud Padilla esta noche. Mil gracias, ¿eh? Saludos a la familia Rodríguez Amarripa de Monclovita la Bella, que están en sintonía también esta noche. Perla Ruiz, le mandamos saludos, que nos escribe. Alicia Eliud, tienes una sonrisa y una vibra muy contagiosa. Qué amable, muchas gracias, Alicia. Y así pues, todos en el TikTok, SJ en vivo RCG, están participando de manera muy activa, mandándonos mucho amor con sus corazones, que vuelen los corazones, dando tap tap. Muchas gracias siempre. 9:22, 24 grados temperatura. Ella es de Venezuela, se llama Kiara, y es la versión original de esta canción que seguro conoces.

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1: Nueve veintisiete, 24 grados.

0: Luis Ángel, Lluvia.
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0: Las 9 de la noche, con 31 minutos. Temperatura, 23 grados.
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5: Son las 9:33. 23 grados.
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8: Hola, hola, hola, amigo.
9: Amigo.
8: Aquí escuchándote y voy para el TikTok, ahí te veo.
9: Javier Ruiz de Azúa, le mando un abrazo, mi querido amigo. Ahí está reportándose en esta noche. Muchas gracias. Y muchos mensajes en la línea del amor que voy a darme tiempo para compartir enseguida con ustedes con mucho gusto. Eliud, buenas noches. Quiero pedirte unas felicitaciones para mi mamá, María del Rosario Méndez Rivera, que hoy cumple nada más 84 años. Ayer precisamente le mandamos a hacer una misa, que fue donde tú estuviste en la iglesia de San Juanita. Ah, sí, yo soy lector en la parroquia de San Juanita los domingos en misa de 1:30. Cuando gusten, allá está en Pedro Aranda, en la colonia Bellavista. Y me están haciendo mención que allá me vieron. Saludos a la familia Martínez Méndez. Y sin olvidarme, un fuerte abrazo para mi padre Fidel Martínez Hernández, que nos escucha desde el cielo. Gracias, Eliud, de parte de Gilberto Martínez. ¿Me puedes poner una canción que le gusta a mi madre, que es Hilo Azul de los Humildes? Así que a la señora María del Rosario Méndez Rivera, 84 años, ¡felicidades! ¡Qué dicha, qué felicidad, qué plenitud gozar de esa edad en compañía de sus seres queridos! ¡Un fuerte abrazo! Hola Eliud, buenas noches, saludos desde Derramadero, Coahuila, aquí siguiéndote en TikTok, dice Mari. Hola Eliud Padilla, ponme una melodía, la más bonita, para mí, así de bonita como yo. ¡Ándale! Una melodía de los dandies. La que sea, te escucho en la Bellavista. Saludos a mi primo Francisco, el Kikín desde el rancho Las Mangas. Ahí está Mariachi Potosí reportándose también esta noche a través de la línea del amor 844-107-5319. Musicalmente, esta es una bella canción de los 70s, ¿eh? Con el príncipe de la canción, José José, recuerdan. Déjame conocerte.

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1: Veintiuno para las 10. 23 grados temperatura. Es la sensualidad de María Conchita Alonso. Lluvia de amor.

0: lluvia de amor, María Conchita Alonso.
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0: Las 9:43 minutos. Temperatura 23 grados.
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1: Son las 9:50. Temperatura 23 grados. Esta versión del álbum Obsesiones, allá en los 90 se escuchaba con

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1: Faltan 6 para las 10. 23 grados temperatura. De la inspiración del maestro Armando Manzanero. No sé tú. La escuchas aquí bajo la luna con Luis Miguel.

0: Amigos, muchas gracias. Gracias por haber estado con nosotros esta noche. Aquí, en el programa más romántico de la radio en Saltillo. Bajo la luna.
1: Y así un cielo en común.
0: Gracias por haber estado con nosotros.
1: Nos pensamos.
0: Y pues el público, los espectadores en TikTok, la gente en la línea del amor dicen, no, ¿cómo que ya nos vamos?

Bueno, ¿y si sí? Aquí está una gran canción. Es con Laura Flores. Cuando el amor estalla. Cuando son las 10 en punto ya. 23 grados temperatura.

Y ahora, las 10:04, temperatura 23 grados. El ganador, aquí está, Pedro Fernández.

El ganador, Pedro Fernández. Ahora sí nos vamos. Muchas gracias. Gracias por haber estado con nosotros en sintonía con el mejor programa romántico de la radio en Saltillo. Bajo la luna. Tenemos una cita con el amor. Tenemos una noche de amor. Mañana martes. Iniciamos el mes de septiembre y a las 8 en la cita. Aquí en la SJ 103.3. Bajo la luna. No se lo pueden perder. Gracias. Que descansen. Muchas gracias. Buenas noches. Soy Eliud Padilla, la voz que cautiva. Gracias por su preferencia. Hasta mañana. Dulces.

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1: Son las 10 con 10 minutos. Temperatura 22 grados.
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3: Son las 10 con 13 minutos. 23 grados centígrados. Hogar, dulce hogar.

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2: Son las 10. Con 23 minutos. 23 grados centígrados. 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

Son las 10 con 27 minutos. 23 grados centígrados. 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

Son las 10 con 31 minutos. 23 grados centígrados. 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
0: Son las 10 con 36 minutos. 23 grados centígrados. 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

Son las 10 con 40 minutos. 23 grados centígrados. 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

0: Son las 10 con 43 minutos. 22 grados centígrados. ¡Ey! ¡Súbale al volumen! ¡Y súbale a la alegría con la SJ, la estación de casa! ¡Pásele!
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0: Son las 10 con 47 minutos. 22 grados centígrados. ¡Ey! ¡Súbale al volumen! ¡Y súbale a la alegría con la SJ, la estación de casa! ¡Pásele!
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0: Son las 10 con 48 minutos. 22 grados centígrados. 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

Son las 10 con 51 minutos. 22 grados centígrados. 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

Son las 10 con 54 minutos. 22 grados centígrados. 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
5: Son las 11, con 4 minutos. 22 grados centígrados. 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

Son las 11, con 8 minutos. 22 grados centígrados. 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

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Son las 11 con 12 minutos. 22 grados centígrados. 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

Son las 11, con 15 minutos. 22 grados centígrados. 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

Son las 11 con 19 minutos. 22 grados centígrados. 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
1: Son las 11 con 23 minutos. 21 grados centígrados. 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

Son las 11 con 26 minutos. 21 grados centígrados. 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

Son las 11 con 29 minutos. 21 grados centígrados. ¡Ey! ¡Ey! 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

Son las 11 con 33 minutos. 21 grados centígrados. ¡Ey! ¡Súbale al volumen! ¡Y súbale a la alegría con la SJ! ¡La estación de casa! ¡Pásele! Son las 11 con 33 minutos. 21 grados centígrados. ¡Pásele a la SJ! 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

Son las 11 con 36 minutos. 21 grados centígrados. 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

Son las 11 con 40 minutos. 21 grados centígrados. 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
1: Son las 12, con un minuto. 21 grados centígrados. 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

Son las 12, con 6 minutos. 21 grados centígrados. 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

Son las 12, con 9 minutos. 21 grados centígrados. 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

Son las 12, con 12 minutos. 21 grados centígrados. 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

Son las 12, con 17 minutos. 21 grados centígrados. 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

Son las 12 con 21 minutos. 21 grados centígrados. ¡Ey! ¡Súbale al volumen y súbale a la alegría con la SJ, la estación de casa! ¡Pásele!

0: Son las 12 con 24 minutos. 21 grados centígrados. 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

Son las 12 con 28 minutos. 21 grados centígrados. 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

Son las 12 con 33 minutos. 21 grados centígrados. 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

Son las 12 con 36 minutos. 21 grados centígrados. 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

Son las 12 con 39 minutos. 21 grados centígrados. 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

Son las 12 con 43 minutos. 20 grados centígrados. 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

Son las 12 con 50 minutos. 20 grados centígrados. 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

Son las 12 con 56 minutos. 20 grados centígrados. 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
1: Es la una. Con un minuto. 20 grados centígrados. 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

Es la 1:04. 20 grados centígrados. 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

Es la 1:07. 20 grados centígrados. 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

Es la 1:09. 20 grados centígrados. 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

es la 1:16. 20 grados centígrados. ¡Ey! ¡Súbale al volumen! ¡Y súbale a la alegría con la SJ! ¡La estación de casa! ¡Pásele!

Es la 1:20. 20 grados centígrados. 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

0: es la 1:24. 20 grados centígrados.
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Es la 1:29. 20 grados centígrados. 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

Es la 1:32. 20 grados centígrados. 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

es la 1:35. 20 grados centígrados. 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

es la 1:39. 20 grados centígrados. 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

Es la 1:42. 20 grados centígrados. 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

Es la 1:45. 20 grados centígrados. 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

es la 1:52. 20 grados centígrados. 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

es la 1:55. 20 grados centígrados. 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

Es la 1:58. 20 grados centígrados. 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
1: Son las 2:03. 20 grados centígrados. 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

Son las 2:07. 20 grados centígrados. 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

Son las 2 con 10 minutos. 20 grados centígrados. 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

Son las 2 con 13 minutos. 20 grados centígrados. 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

Son las 2 con 16 minutos. 20 grados centígrados. 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

Son las 2 con 20 minutos. 20 grados centígrados. ¡Ey! ¡Súbale al volumen y súbale a la alegría con la SJ, la estación de casa! ¡Pásele!

Son las 2 con 23 minutos. 20 grados centígrados. 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

0: Son las 2 con 26 minutos. 20 grados centígrados.
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Son las 2 con 30 minutos. 20 grados centígrados. 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

Son las 2 con 33 minutos. 19 grados centígrados. 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

Son las 2 con 36 minutos. 19 grados centígrados. 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

Son las 2:40. 19 grados centígrados. 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

Son las 2 con 55 minutos. 19 grados centígrados. 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

0: Son las 2 con 59 minutos. 19 grados centígrados. 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
1: Son las 3 con un minuto. 19 grados centígrados. 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

Son las 3, con 4 minutos. 19 grados centígrados. 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

0: las 3:08. 19 grados centígrados. 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

Son las 3, con 11 minutos. 19 grados centígrados. 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

0: las 3 con 14 minutos. 19 grados centígrados. 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

Son las 3 con 17 minutos. 19 grados centígrados. ¡Ey! ¡Súbale al volumen! ¡Y súbale a la alegría con la SJ! ¡La estación de casa! ¡Pásele!

Son las 3 con 20 minutos. 19 grados centígrados. 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

Son las 3 con 27 minutos. 19 grados centígrados. 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

Son las 3 con 30 minutos. 19 grados centígrados. 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

Son las 3 con 34 minutos. 19 grados centígrados. 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

Son las 3 con 38 minutos. 19 grados centígrados. 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

Son las 3 con 51 minutos. 19 grados centígrados. 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

Son las 3 con 54 minutos. 19 grados centígrados. 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

Son las 3 con 57 minutos. 19 grados centígrados. 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
1: Son las 4 con 3 minutos. 19 grados centígrados. 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

Son las 4 con 5 minutos. 19 grados centígrados. 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

Son las 4, con 9 minutos. 19 grados centígrados. 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

Son las 4, con 11 minutos. 19 grados centígrados. 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

Son las 4 con 15 minutos. 19 grados centígrados. 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

Son las 4, con 18 minutos. 19 grados centígrados. ¡Ey! ¡Súbale al volumen! ¡Y súbale a la alegría con la SJ, la estación de casa! ¡Pásele!

Son las 4 con 22 minutos. 19 grados centígrados. 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

Son las 4 con 25 minutos. 19 grados centígrados. 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

Son las 4 con 29 minutos. 19 grados centígrados. 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

Son las 4 con 32 minutos. 19 grados centígrados. 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

0: Son las 4 con 36 minutos. 19 grados centígrados. 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

Son las 4:39. 19 grados centígrados. 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

Son las 4, con 46 minutos. 19 grados centígrados. 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

Son las 4 con 50 minutos. 19 grados centígrados. 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

Son las 4 con 53 minutos. 19 grados centígrados. 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

Señoras y señores, damas y caballeros, muy buenos días. Qué linda está la mañana, qué linda está esta mañana, qué linda está la mañana, mis amigos, de este primero de septiembre, martes ya, primero de septiembre del año 2026. Hoy nada más, 20. Bueno, 2-3, ahí estamos, 2-3, 2-3, 2-3, Marianito Mix, ahí está Marianito, 2-3, 2-3, 2-3. ¿Dónde andará Marianito? A ver, estamos Marianito, muy bien, buenos días mis amigos, buenos días. Oye, primero de septiembre del año 2026, oye, no, pues ni más ni menos que el mes de la patria, raza, hombre. Señoras y señores, damas y caballeros, hoy,

El mes de septiembre, ¿dónde andará? ¿Dónde andará el mariachi? Ay, mariachito, a ver. ¿Dónde andará haciendo el mariachi, verdad? Señoras y señores, damas y caballeros, muy, pero muy buenos días. Póngase a tiempo, 5 de la mañana con 5 minutos, temperatura en los 20 grados. La mañana agradable. Saludos a toda la raza que anda ya en acción, ¿verdad? Sí, señor. Ahí está. Ahí está, mis amigos, para controlar toda la acción, ¿verdad? Y le subimos todo al radio. Es el más, el mes más patrio, el mes más rico, ¿verdad? De nuestras tradiciones. Hoy no más. Ah, qué linda está la mañana. ¡Viva México, hombre! Sí, señor. Buenos días. ¿Cómo andamos toda la banda? ¿Cómo andamos todos ustedes, mis amigos? Déjenme saludar de inmediato.

la racita de Familia Seguridad, ya andan chambeando, todos los buenos amigos de Familia Seguridad, la racita que andan controlando ahí toda la acción. ¿Cómo les va, muchachos? Oye, siempre al pendiente de la ciudadanía. Les mandamos un saludo ahí, por supuesto, a todos los coordinadores, operadores. ¿Qué tal? Buenos días a mi buen amigo, licenciado Diego Samaniego, al licenciado Jaime Samaniego. ¿Cómo les va? Muy buenos días, muchachos. Ya andan controlando toda la acción.

0: México, hombre, viva México, sí señor, a todo lo que da, mis amigos. Oye, 844-107-5319, buenos días. Saludos y bendiciones, dice, para el cuatrero, al diamante negro, a don Dani de Ramos. Ah, a don Dani, a René Ramos y Mario de 2000. A doña Carne de parte de Gil Obregón. Saludos a Nian Gil Obregón. Gil Obregón anda con todo allá en Teresitas. Dice que marca 18 grados. A ver, ahorita le damos la vuelta al clima en este primero de mes. Que sea bendecido para todos ustedes. ¡Viva México, hombre! Sí,
1: qué
0: señor.
1: Qué linda está la mañana, Adrián González.
0: Qué linda está la mañana.
1: Saludos y muchas bendiciones para ti.
0: Igualmente.
1: Para su pandilla.
0: Igualmente, buenos días.
1: De parte del Matute.
0: Matute, ¿cómo te
1: Gracias,
0: va?
1: Gracias, Adrián.
0: Buenos días, Matute. Oye, ¿dónde andará el padrecito que nos dé la bendición en este mes, en este inicio de mes? Buenos días, dice, a veces hay que esconder la felicidad porque la envidia está muy atenta. No, hombre, no escondan su felicidad, ¿verdad? Seamos todos felices. Gritémoslo a los cuatro
2: días,
0: vientos. Buenos días. Qué linda está la mañana.
2: Iniciamos mes, día primero, bendiciones para todos.
0: Sí.
2: Echarle muchas ganas, trabajando, llevando personal a Derramadero.
0: Ándele, saludos.
2: Mis mejores deseos hoy siempre, Adrián, cuídate mucho, Dios te bendiga. De parte de tu amigo el profe.
0: Órale pues, profe. ¿Dónde andará nuestro amigo Kentucky Fried Chicken? Le mandamos el saludo. Mari de Moctezuma, ¿cómo amaneciste, Mari?
3: Ah, qué linda está la mañana con Adrián González.
0: Buenos días.
3: Un saludo para el señor René Ramos. Normita de Parajes, para Mario de la 2000, para doña Andrade de Necio.
0: Saludos.
3: Para el guardia Superico, para el diamante
0: Ánimo, Mari.
3: Negro, para la señora Cande. Y para el... ¡Quiero café!
0: ¡Ah, sí, chiquis. Quiero café!
3: Bendecido
0: ¡Quiero
3: día.
0: Café!
3: Bendecido día, Adrián.
0: Y va, bendecido
3: feliz
0: mes.
3: Inicio de mes.
0: Sí,
3: de
0: sí,
3: septiembre.
0: Sí.
3: Diosito te siga bendiciendo siempre.
0: Bendito Dios.
3: Soy Mari de Moctezuma. A ver si ahí quedó el audio.
0: Sí, Dios ya quedó. Ahí quedó Mari de Moctezuma. Bendecido día para todos, toda la raza, ¿verdad?
4: Buenos días, qué linda está la mañana.
0: Qué linda está la mañana.
4: Saludos para todos mis aparientes acá.
0: Saludos, muchachos. Buenos días.
4: Mis primos.
0: Saludos.
4: Mis hermanos. Dale. Que tengan un excelente día y mil bendiciones para todos.
0: Para la raza.
4: Todos saltillenses.
0: Las 5-9.
4: Escuchas. Atentamente, Rubén Paguamba, desde Uruapan, Michoacán. Un fuerte abrazo.
0: Mi michoacano amigo.
4: Dios me los bendiga a todos. Ánimo.
0: ¿Cómo está mi michoacano amigo? Buenos días.
5: Adrián González.
0: Le damos la vuelta. Le voy a dar la vuelta, mis amigos, a el pronóstico del tiempo. Buenos días. ¿Cómo andamos? El arranque de mes. Vamos a estar muy al pendiente. Ayer ya llovió. ¿Dónde llovió ayer? Ayer ya llovió en algunos sectores de la ciudad. Habíamos platicado, mis amigos, que desde ayer empezaban las lluviecitas, ¿verdad? Las posibilidades de lluvia. Hoy, pues, se incrementan, mis amigos, estas posibilidades. Esta tarde, posibilidades de tormenta, 53% de posibilidad de lluvia, mis amigos. Y podría aparecer a partir de las 12 mediodía, entre 12 mediodía y 3 de la tarde. Ayer, repito, llovió en algunos sectores. Díganme dónde llovió ayer, por favorcito, mis amigos. No fue en toda la ciudad, ¿eh? Y para mañana también, posibilidades de lluvia, 24%. El jueves, 19%. Toda la semana, ¿eh? Viernes, 48%. Sábado, 70%. Domingo 55% y el lunes 56%. Hoy a las 6:24 de la mañana estará apareciendo el solecito y se va a esconder a las 7:02 de la tarde. Así que bueno, pues mis amigos, ahí están estas posibilidades de lluvia. Repito, para el día de hoy. Para el día de hoy, mis amigos. Así que bueno, pues a tener las precauciones. Señoras y señores. Qué linda está la mañana, buenos días. Buenos días, bueno, pues ahí estamos, 5 de la mañana con 11 minutos. Estoy checando, sí, las posibilidades. Y bueno, pues ahí están presentes, mis amigos. Y bueno, desde ayer, de verdad, se estaban pronosticando lluvias fuertes en Baja California Sur, en Sonora, Chihuahua, Sinaloa, Durango, Coahuila, Nuevo León, Nayarit, Jalisco, Colima. Pues casi prácticamente en todo el estado, digo, en todo el país. ¿Verdad? Muy bien, excelente. Así que bueno, precaución, mis amigos. Precaución, ¿verdad? Hay posibilidad de lluvia. Díganme dónde llovió. Díganme dónde llovió ayer, anoche, ¿verdad? Bueno, la tarde, noche, ¿sí? Okay. Padrecito, pila cucurú, cucú. Dice, así en Uruapan, dice, aquí está lloviendo en las tardes. Mira, ya amanecen con 23 grados el día de hoy. Y está lloviendo en las tardes en Europa, en Michoacán.
3: Para acá el sur sí llovió, Adrián. Para acá, para Moctezuma y Mixcoac, zona centro, sí llovió.
0: Sí, sí me dijeron que había llovido, que estaba lloviendo. Buenos días. Harían un servicio a la comunidad. Urgen dos donadores de cualquier tipo de sangre. Comunicarse al 844-501-0252. 844-501-0252 con Diana Villarreal Patlán. Se solicitan donadores de sangre, mis amigos. Acá llovió en Teresitas como a las 6 de la tarde con 45 minutos. Llovió fuerte. Sí, llovió fuerte, sobre todo en Teresitas, allá en Mixcoac. ¿Dónde más?
6: Ah, qué linda está la mañana.
0: Qué linda está la mañana. Y buenos días.
6: Un saludo a mi esposa, a la madrugada del centro, a Mari de Moctezuma, al señor René de Ramos y al resto de los madrugadores. Gracias, Dios te bendiga. Mario de la Dormir.
0: Saludos, muchachos. Buenos días. Ándale, pues, saludos cordiales, mis amigos, en esta mañana. Buenos días, qué linda está. ¿Dónde andará? A ver. Bueno, señoras y señores, dice, felicita a Yaretzi Lisbeth Estrada de la Cruz. Hoy cumpleaños, escucha en la colonia de Loma Linda de parte de su tía Gaby, que la quiere mucho. Gracias, con todo gusto. Ahorita le vamos a mandar sus mañanitas. Buenos días. Qué linda está la mañana, mis amigos. Buenos días. Qué linda está la mañana, ¿verdad? Gracias por acompañarnos. Bueno, póngase a tiempo usted. Las 5:14. 5 de la mañana, 14 minutos, buenos días. Oye, pues, empezando el mes, ¿verdad? El ciclo escolar, yo creo que ya van a ser eventos de septiembre, ¿verdad? La raza.
7: Qué linda está la mañana, Adrián, acá para el lado del encuentro, se dio antena ayer, llovió.
0: ¿En dónde?
7: Estamos recio, pero estuvo corriendo agüita, Adrián.
0: A ver, ¿en dónde fue?
7: Qué linda está la mañana, Adrián, acá para el lado del encuentro, se dio antena ayer,
0: llovió. Al lado del encuentro, sí.
7: Estamos recio, pero estuvo corriendo agüita, Adrián.
0: Sí, qué bueno. Qué bueno, mis amigos. Bueno, pues buenos días a todos ustedes. 844-107-5319.
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0: Hoy nomás, súbale al radio, sí, señor, mis amigos. Hoy, ¿dónde andará? Quiero café. Andará haciendo esta mañana, buenos días.
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0: ¿Qué tal, mis amigos?
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0: Dice buenos días, Arián, a Dulce que ya va a la escuela, buenos días. Saludos cordiales, mis amigos.
8: Y por eso digo así, cantando con mi canción, yo soy el aventurero, puritito corazón, ¿verdad? ¡Uy! Dios que sí, compadito.
0: Sí, señor. ¿Y se puede repetir varias veces el mensaje de los donadores de sangre? Gracias. Claro que sí. Se están solicitando cualquier tipo de donador de sangre. Bueno, más bien donadores de sangre de cualquier tipo. Al 844-501-0252, ¿verdad? Ahí están, mis amigos. Buenos días.
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0: Qué linda está la mañana. Buenos días, dice, ¿me puedes poner la canción Unos días sin ti, un día sin ti de Samurai, por favor? Sí, claro que sí, Mari Bombón. Buenos días, Adrián González. Ya vamos a caminar a la Alameda, excelente día. Ándele, puedes echarle todas las ganas.
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0: A la mañana, a las 5:21. 5 de la mañana, 21 minutos. La temperatura, mis amigos, en los, déjenme les digo, en los 20 grados, una mañana muy agradable, una mañana muy rica. Ya a despertarse todo mundo a la escuela y a ponerse a tiempo, ¿verdad? Las 5:21, 20 grados. Déjenme saludar, a ver. Este muchacho, hombre, buenos días. ¿Cómo se llama este muchacho?
1: Qué lindo está la mañana, qué lindo está la mañana.
0: Qué lindo está la mañana.
1: Quiero mandar unos saluditos a la familia Cruz Rodríguez que nos escuchan en la Malco, en Ramos Arizpe. La señora Norma de Parajes de los Pinos de las Tortillas de Harina, la señora Moctezuma.
0: Buenos días.
1: Carmona, repórtate, Carmona.
0: ¿Qué andará haciendo, Nan?
1: Para la escalera, para don Toño. Para Nan. Tereso, para don Nino. Para Saúl, el coordinador. Y hay
0: saludos.
1: Para el otro coordinador, el negro.
0: Buenos días.
1: Para el papi chulo.
0: Papi chulo, buenos
1: para
0: días.
1: Para el señor José Antonio Córdoba y el señor Benito, que nos escuchan allá en Ceneguía. Y para toda la comitiva y para el señor este. Para todos los de Vanegas y para todos los de Señales y para el soldador de Díaz, para todos los de Díaz. Y ahí mandas un saludito a todos los señores de Díaz que andan jalando ahorita ya. Y repórtate, Carmona, repórtate. Y échale prisco. Y para toda la gente de Vanegas, un saludito.
0: ¿Dónde andarán?
1: Y quiero café.
0: Quiero café.
1: Cállate, chiquito, ¿qué la tos eres? Sí, repórtate, Carmona. Y ahí para el papi chulo.
0: Papi,
1: quiero
0: chulo.
1: Café. Quiero café. Cállate.
0: raza. Oye, ¿dónde quedaría echarle perico? Buenos días, mis amigos.
2: Buenos días, mi estimado Adrián. Qué linda y fresca está la mañana.
0: Oye, sí, agradable.
2: Aquí terminando,
0: ¿no?
2: Turno, mi estimado Adrián. Aquí reportándose Carmona.
0: ¡Órale!
2: Hay un perrito.
0: ¿Qué pasó?
2: ¿A dónde andará Fide? ¿Dónde andará Fide? Va a andar correteando los trenes. ¡Repórtate, Fide!
0: ¡Fide!
2: Hay un saludo a la raza que va desmontando, que va terminando turno. A los que van entrando. Buen día. Levántese temprano.
0: Buenos días, muchachos. Sí, oigan, temprano,
2: Y buen día,
0: sí, cierto.
2: Mi estimado Adrián González. Repórtate, Fidel.
0: Fidel.
2: Vas con el nan, correteando trenes.
0: Oye, sí. Oye, hay que despertarnos temprano, ganarle tiempo al tiempo para no quejarnos después de que el tráfico está pesado, de que no funcionan los semáforos y demás. Entonces,

Adicto Activo, mis amigos, buenos días, qué linda. Sigue la mañana, ¿verdad? Muy bien, bueno. Oigan, en este, a las 5:27, sí, señor, hoy nada más. Y en este martes, primero de septiembre del año 2026, arrancamos con las buenas noticias, mis amigos. Fíjense que desde la capital del estado, el día de ayer, el gobernador Manolo Jiménez Salinas encabezó la ceremonia de arranque de ciclo escolar 2026-2027, evento que se llevó a cabo de manera simultánea en los 38 municipios de Coahuila, en donde regresan a clases más de 623 mil alumnos en más de 3,550 escuelas públicas de educación básica de todo el estado. Ahora sí, ya todas y todos los alumnos de Coahuila están de regreso a clases. Les deseo lo mejor en este ciclo escolar 26-27. Estuvimos en Saltillo, en la escuela Polonio M. Avilés. El día de ayer el gobernador estuvo precisamente entregando simbólicamente más de 400 millones de pesos en obra educativa que se va a construir en todo el estado y va a detonar el gran programa de útiles escolares gratis para más de 500 mil alumnos de educación básica, así como aquí integrantes de todo el equipo apoyaron encabezando un evento similar en todos los municipios de Coahuila. Dice el gobernador que se va a seguir trabajando en equipo por la educación de quienes son el presente y futuro de esta tierra bendita. Así lo dijo el gobernador. Así que bueno, pues mis amigos, asimismo, el día de ayer en ese arranque de ciclo escolar se entregaron más de 521 mil paquetes de útiles escolares, más de 4 millones de libros de texto gratuitos, más de 90 mil uniformes y tenis escolares a estudiantes de escuelas rurales y de escuelas urbanas marginadas, todo ello con inversión superior a los 162 millones de pesos. Así que bueno, pues mis amigos, fíjense que en esta ceremonia el gobernador también informó que en las próximas semanas hará el anuncio del programa más grande que se ha hecho en la historia de Coahuila, de techumbres para las escuelas de todas las regiones de la entidad. Así que bueno, pues estas son muy, pero muy buenas noticias, mis amigos. Se las compartimos aquí a través de la SJ del 103.3 FM. En este arranque de mes, ayer el gobernador arrancó este ciclo escolar con buenas noticias. Qué linda está la mañana con Adrián González. Buenos días. 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

0: señores, 5:31 de la mañana. Las 5:31 de la mañana, temperatura en los 20 grados. Buenos días.
1: Fabián González.
0: Súbale al radio, sí, señor. Ándele pues, damas y caballeros.
1: Fabián González.
0: Póngase usted a tiempo, póngase usted a tiempo.
2: Son las 5, con 31 minutos, 19 grados centígrados.
0: Ándele. A despertarse tempranito porque inician las actividades. Sí, señor. En el 844-107-5319.

0: Son las 5 con 33 minutos. 19 grados centígrados.
1: ¿Dónde más llovió? Me dicen, buenos días, Adrián. Ayer llovió, que sí llovió para la 26 de marzo. Ah, ya la 26 de marzo les cayó la lluviecita, ¿verdad? Muy bien, excelente. Sí, todo aquel sector estuvo de lluvia, ¿verdad? 5:33, mis amigos. Hoy siguen las posibilidades toda esta semanita. Qué bueno, ¿no? Vamos a tener precaución como quiera, mis amigos, ya lo saben. Alejado de los arroyos, ¿verdad?

Señoras y señores, vamos a continuar en esta mañana. Muy buenos días, las 5:34. 5:34 de la mañana, mis amigos. Qué linda. Qué linda está la mañana, ¿verdad? Bueno, se ponen a tiempo las 5:34. 5:34, temperatura 20 grados. Buenos días.

0: 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Y por eso digo así, cantando con mi canción.
1: Voy a ir con Padrinolio. Adelante, Padrinolio.
2: Noticias, Mariana Zapata y Toño Moreno, le mandamos el abrazo de la mañana. Muy buenos días, gracias por acompañarnos. 103.3 de FM, el gran Adrián González en la SJ, el programador número uno de México, y a través del 8.1 del 8 de Easy, le damos los buenos días. Martes, Marianita, buenos días.
3: Buenos días, Toño, qué gusto saludarte y también saludarle a usted que nos acompaña en RCG Media bien temprano. Ya martes, segundo día de la semana, por supuesto con información de lo más relevante que aconteció en las últimas horas de la jornada de ayer lunes, lo que ha acontecido durante la madrugada del día de hoy, martes, por supuesto, recordándole que puede formar parte de este espacio al WhatsApp 844-277-8888, donde puede reportar cualquier bache, luminaria o cosa que tenga de qué quejarse, pues mándenos el mensajito por ahí en nuestra línea.
2: Arrancamos el mes de septiembre, quédese con nosotros y arrancamos con toda la información del clima para el día de hoy. Acompáñenos, mes de septiembre, mes de la patria, y tenemos muchas sorpresas para este mes de septiembre. ¿Nos vamos con la información?
3: Vamos.
2: Con el clima, bienvenidos.
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3: Gracias por continuar con nosotros. Información del pronóstico del tiempo para el día de hoy. Todavía las lluvias tienen esa constancia, entonces tome sus consideraciones en las actividades diarias. Como el día de ayer en la noche, que llegaron las lluvias bastante puntuales en grandes puntos de la ciudad, como en el norte, en el sur. Pues bueno, el día de hoy no será la excepción. 40% de probabilidad de lluvia, máxima de 30 con mínima de 18. Como le comento, lluvias puntuales con vientos que vendrán del noreste a 12 kilómetros por hora. Para los próximos 5 días no se espera que se den las lluvias, o bueno, por lo menos ese es el pronóstico. Miércoles y jueves 30-31, la máxima mínima es entre los 18-19. Vemos que no hay tregua con estas precipitaciones para viernes, sábado y domingo. Máximas de entre los 28-31, mínimas entre los 17-19 grados Celsius. Y al igual teniendo este sentimiento de que va a estar bien fresco el aire durante mañana y noche. Más adelante información del pronóstico para todo el estado.

0: Vámonos con malas noticias. Desafortunadamente, en las últimas horas, las autoridades de la Fiscalía, Policía Municipal, incluso la Fiscalía General de la República, llegaron a un lugar en donde aparentemente era o trabajaban como una sala de masajes. Ahí, presuntamente, se ejercía la prostitución. Y todo se derivó de una denuncia hecha por una mujer que llegó al Hospital General de Saltillo, asegurando que en este lugar la tenían en contra de su voluntad. Tras el cateo, tras las averiguaciones, ya se reportan dos personas detenidas.
1: Un hombre y una mujer fueron detenidos durante un cateo realizado en un inmueble presuntamente utilizado como casa de masajes y citas, donde autoridades investigan un posible caso de trata de personas en la colonia Ampliación Real de Peña, a un costado de Valle de San Agustín, en Saltillo. La investigación habría comenzado después de que una joven acudiera al Hospital General y denunciara que presuntamente había permanecido retenida contra su voluntad en un inmueble donde, de acuerdo con su versión, mujeres eran obligadas a ofrecer servicios sexuales. A partir de la información proporcionada por la joven, las autoridades ubicaron una vivienda sobre la calle Labra, cerca de su cruce con José Certuche, y posteriormente obtuvieron una orden judicial para realizar el cateo. Personal del Centro de Justicia y Empoderamiento para las Mujeres encabezó la diligencia con apoyo de elementos del Ejército Mexicano y la Policía Estatal, mientras peritos de la Fiscalía realizaron la búsqueda y documentación de posibles indicios dentro de la propiedad. Durante el operativo, fueron detenidos un hombre y una mujer, quienes quedan a disposición del Ministerio Público. Las investigaciones continúan para determinar qué actividades se realizaban en el inmueble, establecer si existen más posibles víctimas y conocer la eventual participación de otras personas. Será la autoridad ministerial la que determine la situación jurídica de los dos detenidos y si existen elementos para configurar algún delito relacionado con trata de personas. Imágenes e información de Gustavo Espinosa, RCG Media.
0: Obviamente el tema dará más de qué hablar durante las próximas horas y por supuesto tendremos cobertura de este hecho sin precedente en los meses recientes aquí en la capital del estado. En este lugar hay algo muy raro y muy seguramente las autoridades ya lo están investigando. Mientras tanto, vámonos a las afueras de la Fiscalía General de la República y en el Boulevard Cos de nueva cuenta el segundo aseguramiento de cateo de combustible en menos de una semana. Esta vez hay dos personas detenidas relacionadas con el robo de aproximadamente 55 mil litros de hidrocarburo. No se sabe si es diésel o si es gasolina. Eso es lo que se está investigando, sobre todo la procedencia del combustible.
1: Dos personas fueron detenidas por elementos de la Policía Estatal de Coahuila luego de ser relacionadas con el presunto robo de aproximadamente 55 mil litros de hidrocarburo que eran transportados en un tractocamión. La intervención se registró sobre la carretera Torreón Saltillo, a la altura del ejido El Mimbre, en el municipio de Parras de la Fuente, donde los agentes interceptaron la pesada unidad. De acuerdo con la información preliminar, el tractocamión transportaba alrededor de 55 mil litros de combustible, cuya procedencia presuntamente no pudo ser acreditada de manera legal durante la revisión. Ante la situación, dos personas fueron aseguradas, mientras que el tractocamión y el hidrocarburo quedaron bajo resguardo para continuar con las investigaciones correspondientes. Los detenidos serán puestos a disposición de la autoridad competente, que se encargará de determinar su situación jurídica y establecer el origen y destino del combustible asegurado. Imágenes e información de Gustavo Espinosa, RCG Media.
2: 41 minutos, la temperatura está en los 19 grados en la carretera Saltillo-Monterrey, a la altura de el ejido Agua Nueva. Ocurrió un percance, este protagonizado por un joven de 21 años de edad, que presuntamente se quedó dormido al volante. Tristemente, esto mandó al hospital a dos personas de nombre Juanito, Juanita. Vamos a ver la información completa.
3: Dos personas resultaron lesionadas luego de que la camioneta en la que viajaban protagonizara una aparatosa volcadura la mañana de este lunes sobre la carretera Saltillo-Zacatecas, a la altura del ejido Agua Nueva. El accidente se registró en el kilómetro 321, donde una camioneta Chevrolet Explorer terminó fuera de la carpeta asfáltica después de que presuntamente el conductor dormitara al volante. De acuerdo con los primeros reportes, Juan, quien conducía la unidad, habría perdido el control tras quedarse dormido momentáneamente, provocando que la camioneta abandonara el camino y posteriormente volcara de manera aparatosa. Tras recibir el reporte de emergencia, elementos de bomberos se movilizaron hasta el lugar para brindarle auxilio a los ocupantes. En el sitio atendieron a Juanita y a Milet de 21 años y a Juan, quien presentaban lesiones derivadas del percance. Después de ser valorados por los socorristas, ambos fueron trasladados a las instalaciones del Hospital General de Saltillo, donde recibirán atención médica especializada para determinar la gravedad de sus lesiones. Elementos de la Guardia Nacional en su división Caminos tomaron conocimiento del accidente y realizaron las diligencias correspondientes para establecer con precisión cómo ocurrió la volcadura y deslindar responsabilidades. La unidad quedó severamente dañada a consecuencia del impacto, mientras las autoridades efectuaron el papeleo correspondiente y las maniobras necesarias para retirar el vehículo de la zona. Imágenes e información de Carlos Hinojosa, RCG Media.
2: Mañana con 43 minutos. Y después de esa información que sucedió en Saltillo, Zacatecas, vámonos hasta Saltillo, en donde la colonia Nuevo Mirasierra, un hombre tristemente pierde la vida tras presuntamente ingerir medicamentos y no resistir a esos efectos. Los elementos médicos de la clínica número 70 intentaron hacer todo lo que estaba en sus manos, le realizaron un lavado, sin embargo, el cuerpo de este hombre de 30 años no resistió.
4: Nada pudieron hacer en la clínica 70 del Instituto Mexicano del Seguro Social por Arturo Martínez Ovalle, de 30 años de edad. Ingirió medicamentos en su domicilio de la colonia Nuevo Mirasierra y fue trasladado inconsciente por sus familiares al hospital. En una de las áreas de la vivienda, los familiares lo encontraron sin que respondiera a los estímulos que le hicieron. A un lado de Arturo había una caja de medicamentos vacía. Por ese motivo, lo trasladaron en un vehículo particular a las instalaciones de la clínica 70, ubicado en las calles Presidente Cárdenas y Emilio Carranza. Momentos después, sus signos vitales se apagaron. Fue recibido en el área de urgencias, donde le hicieron un lavado de estómago, pero desafortunadamente no resistió y perdió la vida. Con imágenes de Marco Gamis, para RCG Media, informó Eduardo Hernández.
0: 5:45 de la mañana, la temperatura 19 grados, siguen las malas noticias. Mire, desafortunadamente los temas de salud mental nos siguen cobrando la factura. En esta ocasión, un joven de nombre Jaciel, de 16 años de edad, presuntamente, pasaba por un cuadro de depresión y se lanzó al fondo de un arroyo. Tuvieron que acudir paramédicos de Cruz Roja y bomberos para rescatarlo.
3: Un hombre identificado como Jaciel N. resultó gravemente lesionado luego de caer desde una altura superior a los 5 metros al interior de un arroyo en la colonia Ignacio Zaragoza Popular. El accidente ocurrió en el cruce de las calles Alamitos y Arboledas, donde vecinos alertaron a los cuerpos de emergencia al observar al hombre en el fondo del arroyo, aparentemente con múltiples lesiones. Elementos del cuerpo de bomberos acudieron al lugar y realizaron complicadas maniobras de rescate. Debido a la profundidad del sitio, utilizaron una canastilla para poder extraer al lesionado de manera segura. Una vez fuera del arroyo, paramédicos de Cruz Roja Saltillo le brindaron los primeros auxilios y, debido a la gravedad de sus heridas, lo trasladaron de inmediato a un hospital. De acuerdo con las primeras investigaciones, existe la posibilidad que Jaciel N. se haya arrojado intencionalmente desde el punto elevado. Sin embargo, esta versión aún no ha sido confirmada y las autoridades mantienen abiertas las indagatorias para establecer con precisión cómo ocurrieron los hechos. Imágenes e información de Carlos Hinojosa, RCG Media.
2: Continuamos con más información, siendo las 5 de la mañana con 46 minutos. Vamos con esta información que ocurrió en la colonia Gaspar Valdés. Resulta que un hombre de 47 años de edad presuntamente prende de manera intencional el fuego a un colchón porque quería terminar con su vida. Afortunadamente, los vecinos lo rescatan y lo llevan hacia un hospital. Vamos a ver los detalles.
3: Un hombre de 47 años resultó intoxicado por la inhalación de humo luego de provocar, presuntamente de manera intencional, un incendio al interior de su vivienda ubicada sobre la calle Mezquite, en la colonia Gaspar Valdés. Los hechos movilizaron elementos del cuerpo de bomberos y paramédicos de Cruz Roja, quienes acudieron de inmediato al lugar para controlar la emergencia y brindar atención al habitante de la vivienda. De acuerdo con los testimonios de vecinos, Juan Francisco N. habría prendido fuego deliberadamente a un colchón dentro de la casa y posteriormente salió del inmueble. Una vez en el exterior, aparentemente les manifestó que ya no quería vivir, se despidió de ellos y volvió a ingresar al domicilio. Ante el temor de que pudiera quedar atrapado entre las llamas, los vecinos actuaron rápidamente y lograron sacarlo de la vivienda antes de que el fuego se propagara y el humo pusiera en mayor riesgo su integridad. Bomberos trabajaron en el lugar hasta sofocar completamente el incendio, mientras que los paramédicos valoraron a Juan Francisco, quien presentó síntomas de intoxicación por humo, por lo que fue trasladado a un hospital. Tras ser estabilizado, se contempla que el hombre recibía atención especializada en el área de salud mental, con el objetivo de prevenir que vuelva a poner en riesgo su vida o la de otras personas mediante una situación similar. Las autoridades tomaron conocimiento de los hechos y se realizarán las investigaciones correspondientes para determinar las circunstancias que llevaron al hombre a provocar el incendio. Imágenes e información de Carlos Hinojosa, RCG Media.
0: Pues en corto tiempo, dos casos relacionados con temas de salud mental, con temas de depresión, con temas de ansiedad. Ahí está el número de la línea de vida, el 800-911-2000, 800-911-2000 o el 800-822-3737. Anótelos, guárdelos ahí, téngalos a la mano. Nunca sabemos en qué momento la gente puede entrar en un cuadro de depresión por circunstancias económicas, familiares, de cualquier tipo, que luego nos pueden llevar a tomar malas decisiones. No nos equivoquemos, recuerde que la vida solamente es una y hay que cuidarla, ¿no? Y que nada ni nadie le diga a usted qué está bien y qué está mal. Siéntase bien con usted mismo primero, y si no puede, busque ayuda, de verdad, ahí están los teléfonos de la línea de vida, Mariana Zapata.
2: Claro que sí, muy importante que atienda su salud mental, y ahorita que va empezando el ciclo escolar también en la Universidad Autónoma de Coahuila, en el área de la maestría, se ofrecen terapias a bajo costo, como a 70 pesos, pues vaya y aproveche también, no pierde nada acercándose.
0: Busque un psicólogo o una psicóloga, hacen mucho bien. 10 para las 6 de la mañana, nos vamos a una pausa, regresamos, hay más a primera hora.
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0: Las 5:52 de la mañana, el reporte vial esta mañana. Osvaldo Quiroz, buenos días. Abraham Sánchez, ya los compañeros atentos a su reporte. Por favor, mándenos WhatsApp, díganos qué necesita, dónde anda el problema, cuál es la situación por la que atraviesa. 844-277-8888. Y Osvaldo y Lalo y todo el equipo vamos inmediatamente a atender sus reportes. Mi querido Osvaldo, buenos días. ¿Cómo amanece Saltillo?
1: Toño, ¿cómo estás? Buen día, me da gusto saludarte como siempre, así es, ya recorremos la ciudad para informarte, Toño. Estamos en este momento, Toño, por acá en lo que es el Paseo de la Reforma, una vialidad tranquila, afortunadamente a esta hora apenas comienza el movimiento, uno que otro vehículo pues pasa por esta vialidad, repito, el Paseo de la Reforma, aunque a unos pues lo hacen a exceso de velocidad, no acabamos de entender que es pues necesario evitar esos accidentes. Nos gusta vernos emproblemados, ¿verdad? Pagando por algo que no tiene caso. Te decía, aquí en el Paseo de la Reforma es tranquila la circulación hasta el momento, apenas comienza el movimiento, y pues aquí vemos, mire, alguno que otro vehículo que ya circulan, es gente que normalmente, pues como lo decimos a esta hora, es la gente que va para sus trabajos, y pues bueno, tómese su tiempo, se lo hemos comentado por el tema de que pues ya sabemos, ya se dio ayer el regreso a clases, ya regresó la movilización cotidiana y pues es necesario que se tome su tiempo para que llegue con bien a donde vaya, al trabajo, a la escuela, que normalmente a esta hora le digo, es la gente que va al trabajo, a partir de las 6:30 comienzan a salir los que pues se dirigen a las escuelas para entrar a las 7 a la secundaria. Entonces, pues evite accidentes, sea responsable al conducir. Aquí vemos pasar hace un rato un autobús de transporte personal a una velocidad tranquila, pues ahí está, ¿qué les cuesta, no? ¿Qué les cuesta? Entonces hay que tener cuidado y hay que ser pues responsables en este caso. Así las cosas, Toño, en este momento, en esta mañana, así amanece este sector de la ciudad, aquí lo que es el Paseo de la Reforma.
0: Excelente, excelente. Bueno, muy tranquila la vialidad, muy seguramente más tarde volverá lo de todos los días. Madrúguele, al que madruga, Dios le ayuda, y Coahuila avanza. Osvaldo, gracias.
1: Gracias, Toño. Vamos a seguir al pendiente. Nos vemos más tarde.
0: Gracias. Buenos días. 5:55 de la mañana, ya 5 para las 6. Y bueno, insistimos en los reportes. 844-277-8888. Mariana Zapata, hay más.
2: Claro que sí. De este lado vamos a enlazarnos con nuestro compañero Eduardo Hernández. Lalo, ¿cómo estás? Buenos días.
3: Gracias. Muy buenos días. Nosotros nos encontramos en el Boulevard Nazario Ortiz Garza. Particularmente este bulevar tiene gran tráfico vehicular a partir de las 5 de la mañana, en que cientos de unidades del transporte de personal dirigen a los trabajadores a sus diferentes empresas. Mariana, sin embargo, hay un común denominador aquí. La velocidad permitida es de 90 kilómetros por hora, pero en muchos de los casos, muchísimos casos, los conductores circulan a velocidades de entre 100, 120, inclusive más. Tal vez porque es una vialidad que tiene bastantes carriles de circulación y porque pues van un poquito tarde a sus trabajos, a sus compromisos. Así es de que hay que tener muchísimo cuidado, hay que recordar que ya desde el día de ayer se regresó a clases y el tráfico vehicular en Saltillo pues va a ser más complicado. Hay que salir temprano de casita para no tener que andar manejando con prisas, y cuando es así, Mariana, desafortunadamente vienen los accidentes automovilísticos. Le insisto, particularmente en este bulevar, los automovilistas no respetan los límites de velocidad, cada quien circula y transita a como le da a entender el tiempo que traen disponibles. Así es de que hay que tener mucho cuidado. Casi todas las horas, Mariana, hay accidentes vehiculares aquí en la ciudad de Saltillo, entonces hay que tener mucho cuidado, Violeta, perdón, hay que tener mucho cuidado para no ser parte de estas estadísticas. Hay que manejar con responsabilidad, hay que manejar con precaución y hay que manejar protegiendo la integridad física y el patrimonio de los automovilistas.
2: Lalo, muchas gracias. Definitivamente a invitar a toda la gente que nos esté viendo o escuchando a tener sus precauciones, a salir con tiempo de casa. Nos enlazamos contigo en otra ocasión, en otro momento, en este mismo espacio. Muchas gracias.
3: Gracias, Violeta.

0: Ahí está, él es uno de nuestros corresponsales aquí en la capital del estado, Eduardo González. Mientras tanto, Eduardo Hernández, nosotros vamos a una pausa publicitaria y regresamos con más.
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0: Son las 5 con 57 minutos. 19 grados centígrados. 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
2: La noche quedó atrás. Un nuevo día se asoma en tu horizonte de ventura. En lo que fuera llanto, hay alegría. En lo que fue rencor, hoy hay ternura. Ya eres otro. Bajo el conjuro de la palabra amor, te has superado. Todo es más noble en ti. Todo es más puro. Porque todo de amor se te ha llenado. Amar y solo amar. Esa es la clave que mueve al universo, a la vida. Lo duro de la senda es más suave si tú puedes decir, ama y olvida. Amar a Dios, a ti, al mundo entero, a los que tú conoces, al extraño, al rico, al poderoso, al pordiosero, al que te da la paz o te hace daño. Tú ya eres otro, porque has podido arrancar la cadena que te ataba a tu eterno imposible y has sabido transponer el dolor que te agobiaba. Llena tu mente de las cosas buenas, de las cosas positivas que construyen, y deja en el ayer todas tus penas, las negaciones que todo lo destruyen. Tu hogar será de dicha, y en los tuyos hallarás el porqué de tu camino. Y todo para ti será de orgullo, y tus hijos tendrán otro destino. Y tú que eres soltera, buscarás no al hombre que halague tus sentidos, sino al alma que te comprenda más, porque el alma hace al hombre y no el vestido. La noche quedó atrás. Un nuevo día se anuncia en el dintel de tu ventana. Ya no dejes que escape tu alegría, ni que vuelva el ocaso a tu mañana. Ya no vivas de ayeres, de lamentos. Ya no suenes tu nota discordante. Piensa siempre en todos tus momentos, que la vida comienza a cada instante. 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

0: Son las 6:03. 19 grados centígrados. 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
0: Son las 6:05. 19 grados centígrados. 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
11: El aporte de las autoridades estatales para su preparación académica.
12: Nuestro agradecimiento al gobernador del estado, Manolo Jiménez Salinas, por el apoyo de que recibimos con la entrega de nuestros útiles escolares y libros de texto. Para nosotros, estos materiales significan mucho más que cuadernos, lápices y libros. Representan la confianza, respaldo y la oportunidad de iniciar este ciclo escolar.
11: Son 512 millones de pesos la inversión que ejerce el Estado en el tema de la educación con la construcción de aulas didácticas, estímulos educativos, becas, techumbres y canchas de usos múltiples en escuelas ubicadas en las 5 regiones del estado de Coahuila. RCG Media, con la imagen de Miguel Cerda, le informó Enrique Hurtado.
13: 6:06, y hablando de esta misma secundaria general número 4, en donde se estuvo dando la vuelta el secretario de Educación, Emanuel, y también por ahí el gobernador del estado, Manolo Jiménez Salinas, se inauguró una nueva infraestructura, esta ampliación de la infraestructura y sobre todo una techumbre que va a beneficiar a más de 400 estudiantes. Vamos a ver los detalles.
11: 663 estudiantes resultaron favorecidos con una inversión de casi 40 millones de pesos. Son los alumnos de la Escuela Secundaria General número 4 Apolonio M. Avilés, ubicada en la colonia Gustavo Espinosa Mireles, al poniente de la ciudad de Saltillo. La institución se amplió en la infraestructura. Cuenta hoy con una considerable techumbre en su patio central, así como dos nuevos laboratorios y demás aulas didácticas. El secretario de Educación en la entidad, Emanuel Garza Fishburne, detalló que la inversión de 39.3 millones de pesos es parte de los 400 millones ejercidos en el año 2005 en este apartado.
14: Los trabajos incluyeron la rehabilitación de 21 aulas didácticas, la construcción de dos edificios con una superficie de 700 metros cuadrados para el laboratorio multifuncional, para el área administrativa, taller, aula y además un arco techo estructural que aquí podemos estar disfrutando esta mañana. Una cancha de usos múltiples. De igual manera, la plaza cívica, los sendadores, el estacionamiento, un acceso principal al área de bachillerato, las redes eléctricas, hidráulicas y sanitarias.
11: En el plantel, el gobernador Manolo Jiménez Salinas dio por iniciado el ciclo escolar 2026-2027. RCG Media, con la imagen de Miguel Cerda, le informó Enrique Hurtado.
15: De la mañana a las 6:08, ya a las 6:08 de la mañana, 19 grados. Vámonos con más información. El tema de las techumbres, con el calor, con el sol, las lluvias, el frío. Bueno, una techumbre de un tiempo para acá, pues ya se volvió una auténtica necesidad en escuelas primarias de todo el estado de Coahuila. Y bueno, el gobierno del estado retomó este tema de las techumbres luego de aquella desgracia en el municipio de San Pedro, Coahuila, donde, como recordamos y narramos, desafortunadamente un niño de 8 años perdió la vida, justo porque una techumbre estaba mal puesta y cayó encima. Hubo mucho coraje, mucho encono con este tema y finalmente el gobierno del estado atrajo este asunto para que la historia no se volviera a repetir. Bueno, pues informó el gobernador el día de ayer en el arranque del ciclo escolar que viene un programa integral de techumbres en escuelas de 5 regiones de Coahuila. Dio a conocer que una de las solicitudes que más presentaron durante su campaña fue la construcción de techumbres en escuelas y estas ya fueron concretadas todas en conjunto. Dijo que el programa arranca en 2 semanas. Es una petición muy sentida de los padres de familia y también de los maestros. Ante ello arrancará esta estrategia de la que dará pormenores en los próximos días. Habla Manolo Jiménez, gobernador de Coahuila.
16: Y en un par de semanas vamos a arrancar el nuevo programa de obras para las escuelas y también el gran programa de techumbres. Entonces ahí les vamos a dar todos los pormenores de estos programas, de estos proyectos que estaremos arrancando en el marco del arranque del ciclo escolar 26-27. Digamos que los eventos más relevantes de las próximas 2-3 semanas van a tener que ver con la educación.
13: Con 10 minutos, continuando con información que le interesa a usted y si tiene entre 18 y 29 años de edad, porque el gobierno municipal de Saltillo, a través de su red de jóvenes, ha atendido a un nuevo programa que se llama Aquí Andamos por el Mundo. Este que incita a los jóvenes a formar un grupo de 10 personas y que planeen un acto de beneficencia en cualquier país que ellos elijan. Vamos a ver la información.
17: Con el objetivo de ampliar las oportunidades de desarrollo personal y profesional para las juventudes de Saltillo, el gobierno municipal presentó la convocatoria del programa Aquí Andamos por el Mundo, mediante el cual 10 jóvenes podrán realizar un proyecto de voluntariado internacional en el país que ellos mismos elijan. La convocatoria está dirigida a jóvenes de 18 a 29 años.
18: Bueno, aquí por medio de un convenio de colaboración que realiza el gobierno municipal de Saltillo, que encabeza nuestro alcalde, se hace una inversión para la acreditación de estos títulos de beca para estos 10 jóvenes de 33.500 pesos que será contribuida de 350.000 a 450.000 pesos en el valor de la estancia de los 10 muchachos en el país que ellos elijan.
17: La beca contempla hospedaje, alimentación y transporte local durante el desarrollo del voluntariado, además de un curso de preparación para la movilidad internacional y acompañamiento durante las distintas etapas del proceso.
18: Posteriormente, las experiencias de viaje se desarrollarán entre noviembre de 2026 y marzo de 2027. 2027, dependiendo de la disponibilidad de los proyectos y de la asignación correspondiente. Las personas seleccionadas deberán elegir diferentes opciones de voluntariado internacional a través del panel Vive México.
17: Los requisitos principales son tener entre 18 y 29 años al cierre de la convocatoria, ser originario de Saltillo o acreditar un año de residencia, contar con trayectoria de participación social comprobable, tener pasaporte mexicano vigente o iniciar oportunamente el trámite. Presentar documentación personal y académica requerida y entregar un formato de trayectoria social. La convocatoria y los formatos de registro estarán disponibles a través de los medios oficiales del Gobierno Municipal de Saltillo y del Instituto Municipal de la Juventud. Con imágenes de César Escobedo, informó para RCG Media, Dalia Moreno.
15: Las 6 de la mañana con 13 ya, pues enhorabuena, y ahí está la posibilidad para los muchachos que quieran ir a estudiar en estos momentos. Es la mejor etapa de su vida, 18, 29 años, salir del estado, salir del país, ¿por qué no? Encontrar otro mundo, si te toca en Latinoamérica, en Estados Unidos, en Canadá, en Europa, en Barcelona. Hay muchos otros países que bien vale la pena conocer, y pues ahí está la invitación.
13: Sí, sobre todo que ustedes pueden escoger el país al que se quieran ir, entonces pues no sé, por ahí hagan su proyecto con 9 amigos y por supuesto también podrían ser los acreedores a esta gran oportunidad. Bien lo dices tú, y una gran oportunidad que tiene que aprovechar hoy.
15: Bueno, nos vamos a la pausa, 6 de la mañana con 13, 19 grados, que no se le haga tarde, venimos, hay más a primera hora.
0: Son las 6 con 13 minutos. 19 grados centígrados. 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
0: Son las 6 con 16 minutos. 19 grados centígrados. ¡Ey! ¡Súbale al volumen! ¡Y súbale a la alegría con la SJ, la estación de casa! ¡Pásele! Son las 6 con 16 minutos. 19 grados centígrados.

6 con 17 minutos. 19 grados centígrados.

0: Las 6:17 de la mañana, gracias, buenos días, buen provecho, gracias por acompañarnos. Oiga, no nos ha enviado el mensaje de buenos días, gracias a la gente que se está reportando también con nosotros. Fíjese que nos están reportando allá en el Libramiento Norponiente. Esto es para los amigos que escuchan en SJ 103.3. si usted va a tomar el Libramiento Norponiente viniendo de Derramadero, si usted viene de Agua Nueva, si usted viene de La Encantada, si usted viene de, pues justamente de la zona industrial de Derramadero, para tomar el Libramiento Norponiente, hay un tráiler que se está incendiando en este momento. Repito, es en el Libramiento Norponiente, hay un tráiler incendiándose, para que por favor, bueno, hágalo, tome las precauciones, porque muy seguramente la carretera la van a cerrar. Y acuérdense que el Libramiento pues solamente es una carretera de ida y vuelta. No hay más para dónde hacerse. No hay acotamientos, no hay cómo detener un vehículo al costado, ni mucho menos. Entonces, téngalo en cuenta, por favor. Le repito, el Libramiento Norponiente está con esta situación de un incendio, de un tráiler. Repito, si usted viene de Agua Nueva, si usted viene de La Encantada, si usted viene de Carneros, si usted viene de la carretera de Zacatecas propiamente y va a tomar el Libramiento, en este momento le recomendaríamos que lo evite porque hay un incendio de un tráiler. Es el reporte que tenemos, apenas ahorita nos llegó hace unos 10 minutos sobre la carretera Saltillo-Zacatecas. Esto es el Libramiento Norponiente, que empieza justamente en Derramadero y termina conectándolo uno con la carretera Monterrey-Saltillo. Así es de que precaución, esperemos que ya inmediatamente se mueva uno de nuestros equipos para este lugar. Vámonos con Eduardo Hernández González, a quien me da mucho gusto saludar. Lalo, buenos días. Novedades sobre esta casa de citas, el escándalo ahí pegadito a Valle San Agustín, donde anoche hubo un cateo. Lalo, cuéntanos cómo están las cosas a unas horas de los hechos.
1: Gracias, buenos días, Toño. Nos encontramos en la calle del Abra 475, en el fraccionamiento Valle San Agustín, donde efectivamente el día de ayer a las 6:45 de la tarde aproximadamente, arribaron personal del Centro de Empoderamiento de las Mujeres, acompañados de seguridad, fiscalía, policía municipal, para llevar a cabo aquí un operativo. Porque resulta que esta es una casa de masaje. Sin embargo, hace unos días, Toño, llegó al Hospital General una chica, una trabajadora de aquí, pues llegó a recibir atención médica por algunos aparentes golpes. Ella refiere que ella trabajaba aquí y que había sido retenida. A partir de ese momento, las autoridades abren una carpeta de investigación para determinar cuáles son las causas por las cuales esta chica aparentemente habría sido retenida aquí. Y al hacer la investigación, pues resulta que aparentemente pues hay servicios sexuales en esta vivienda. Por ese motivo, el día de ayer fue asegurada. Se pueden observar algunos sellos en las puertas principales de este negocio, de esta casa de masaje, y ya se está abriendo la investigación para determinar qué actividad es la que se está ejerciendo aquí en este lugar, Toño. Por ese motivo vemos los sellos de clausura y por ese motivo el día de ayer se clausuró este negocio, aparentemente pues dedicado a realizar masajes.
0: En el interior, ¿nos puedes describir, Lalo? ¿Pudiéramos acercarnos con la cámara de Marco Gamis para detallar un poco más?
1: Claro.
0: ¿Cómo es esta casa? ¿De cuántos pisos? Algunas características para la gente que nos ve y nos escucha, Lalo, a esta hora de la mañana. Y sobre todo, bueno, veo también alrededor, hay más viviendas, Lalo. Muy seguramente los propios vecinos pues también se daban cuenta o sabían lo que sucedía tras esta vivienda que nos estás mostrando.
1: Sí, le puedo decir que es una vivienda de un solo piso, Toño, la cual pues es color beige. Afuera tiene una fuente, hay un vehículo afuera de ella, y efectivamente hay muchas casas, muchas residencias aquí alrededor de este local, y también los vecinos pues aparentemente ya observaban algunas cosas sospechosas aquí, y ya había reportes a las autoridades correspondientes sobre algunas irregularidades que los vecinos estaban observando. Le puedo mencionar que la casa tiene sus rejas de color café, hay un candado que está asegurando la puerta principal, hay un también, vemos un una cajita donde se deposita la correspondencia. Afuera del vehículo, afuera hay un vehículo pues descompuesto, Toño, y no hay más características de esta vivienda. Esta vivienda, pues es, o este lugar, pues tiene su puerta al interior, una puerta color café, y pues de aquí no podemos observar nada más, más que estas características que les estoy aportando.
0: Veo en el interior un vehículo y los sellos de asegurado de la Fiscalía General de Justicia del Estado. ¿Nos puedes mostrar el carro, Lalo, qué más hay allá dentro de este porche, de esta cochera? ¿Y estos cuadros blancos son parte del piso? ¿Qué es eso blanco que se ve también ahí en el piso, Lalo?
1: Sí, son mosaicos blancos, Toño. Son mosaicos blancos. Hay cuatro sellos de que la propiedad está asegurada. Digo, hay un vehículo ahí, amarillo, está descompuesto. Y pues no hay ningún anuncio afuera, Toño, que nos confirme que se trataba aquí de una casa de masaje. No hay nada absolutamente más relevante, únicamente lo que le estoy comentando, Toño. Así las características es. De esta vivienda, es una vivienda color beige, sus rejas color café, es de un solo piso, y ya los vecinos también habían hecho algunos reportes o actividades que ellos no consideraban muy normales.
0: Pues hasta donde alcanzo a ver, Lalo, amigos de radio, esta casa de un solo piso, pues pareciese, Lalo, padre, pasaría por la casa pues de cualquier familia de este sector en donde tú te encuentras, hasta que, bueno, alguien dijo, una joven aseguró que la tenían en contra de su voluntad.
1: Sí, eso es lo que se refiere en este reporte que se hace por parte del Centro de Empoderamiento de las Mujeres. Por ese motivo se inicia una investigación de varios días hasta que ayer pues se procede a este cateo y aseguramiento de la vivienda.
0: Bien, pues atentos al tema de la casa asegurada. Exactamente, ¿en dónde está esta colonia, Lalo? Por último, para quienes no ubicamos muy bien este sector, ¿qué hay por ahí cerca? Me suena Valle de San Agustín, me suena mucho esta colonia. Pero no la ubico, no logramos ubicarla.
1: Sí, esta colonia está se puede ingresar por el Boulevard Venustiano Carranza yendo hacia el norte. Se toma el Boulevard Colosio, y aquí está pegadita el Boulevard Colosio, esta colonia. Está muy pegadita al Boulevard Colosio y al Boulevard Venustiano Carranza.
0: Bien, pues ahí están las imágenes de este fraccionamiento, y muy seguramente el día de hoy dará información la Fiscalía. Esperemos que haya algún comunicado para ver, bueno, el destino de la... Hablabas de dos detenidos, Eduardo, tras el cateo anoche.
1: Esa información no la tengo confirmada, Toño, pero sí vamos a esperar el boletín de las autoridades correspondientes para evitar especulaciones, para evitar cualquier mala información, y que sean ellas quienes pues ya den a conocer la información oficial respecto a la investigación que aquí se realiza.
0: Muy bien, pues ahí está el reporte desde el lugar de los hechos en esta casa de masajes, y lo ponemos entre comillas porque al parecer ahí había algo muy, muy, muy turbio, lo que se ha dado a conocer a lo largo de las últimas horas. Eduardo, gracias, gracias, Marco Gámez, y nos vemos más adelante.
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4: Señoras y señores, las 6 de la mañana, 26 minutos, temperatura en estos momentos en los 20 grados, muy agradable. A ver, vamos a actualizarle la temperatura a todos ustedes. Gracias por acompañarnos, póngase a tiempo. Esta mañana, mis amigos, sí, 19, 20 grados, ahí está la temperatura oscilando. Mis amigos, hecho en Saltillo, vamos a presentarles a Poncho Tobías, cantautor del regional mexicano, formado entre la tradición familiar, la disciplina de la composición en la Ciudad de México y los escenarios independientes. Su música refleja historias reales de esfuerzo, superación y perseverancia. Actualmente promociona sus sencillos Ya Pagué el Precio y Hombre de Respeto, mientras trabaja en nueva música enfocada en conectar con las vivencias de su audiencia. Vamos a escuchar Hombre de Respeto, hecho en Saltillo. El señor, hoy no más.
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0: Son las 6:30. 19 grados centígrados. 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
1: 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Lo que pasa es que en los cultos de la brujería, pues el secreto no está en la fe del brujo, no, está en la fuerza del miedo de la persona que está, le están transmitiendo esto. Y la fuerza de quién paga el conjuro, en la fuerza, en la intención de dañar, en el enojo, obsesión de lastimar a alguien. Ahí está la fuerza real para que penetre el daño. 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
1: Mi querida gente, vamos a tomar una llamada. Sí, bueno.
3: ¿Qué tal, maestro?
1: Gracias por su llamada. Regáleme su nombre y fecha de nacimiento.
3: David Treviño, 21 de marzo del 82. Maestro. David
1: Treviño. A ver, dígame.
3: Quisiera ver si usted me autoriza pues poder dar mi testimonio porque es impresionante.
1: Perdón, usted es paciente de nosotros.
3: Sí, ya.
1: Ya, David, con todo gusto, dime, ¿en qué te podemos ayudar? ¿O cuál es tu pregunta? O aquí está el espacio, pues ahora sí que sin restricciones para que nos puedas dar tu opinión.
3: No, pues más bien exacto mi opinión. Yo quiero agradecerle, maestro, porque pues usted ha hecho una labor conmigo de acompañamiento enorme. La verdad es que estoy sorprendido de todo lo que he desprendido de mi cuerpo, porque era algo que no me esperaba, que mis propios ojos vieran pues todo este daño que me habían hecho y cómo lo he ido depurando por las noches, inclusive cuando voy al baño. También pues me acuerdo que en su cuarto de trabajo pues ahí se vio desde la primera vez que yo acudí con usted. Es algo impresionante y la verdad pues mis respetos, ha sido pues además no nada más una terapia, ¿verdad?, de física, sino además de acompañamiento, las oraciones que hemos hecho y que usted también pues ha estado ahí para apoyarme, me han ido liberando y ahora me siento con una energía totalmente diferente, maestro. Ya no tengo esos insomnios que de los que yo le hablé y ahora creo que mi vida se ha vuelto más positiva que nunca. Estoy pues retomando todas mis actividades al 100% y yo le quiero agradecer. Quisiera que pues la gente o usted a través de mi mensaje pues lo pueda difundir para que la gente pues entienda que esta ayuda es importante si están pasando por un mal momento. La cosa es tener fe y pues ahora sí que si es con usted pues seguramente van a poder solucionar lo que estén pasando.
1: Pues no me queda más que decirles que pues ahí están las palabras, o sea, más bien sin palabras, no tengo nada que agregar porque ahí está, lo escucharon, gente real que ha vivido día a día lo que hemos hecho y la capacidad que tenemos y pues yo sé que se sorprenden y es algo que también si yo nunca he vivido y veo algo, me enseñan algo, se separa de mi cuerpo, expulso de mi cuerpo, sale en casa, se ven, bueno, son cosas reales que hoy en día estamos pues haciendo ver de alguna manera porque tienen que entender la gente, ¿sí?, que el mal el bien existe, pero que aquí no hay nada que se esconda. Entre el cielo y en la tierra no hay nada, nada que se esconda. Entonces, pues nada, agradecido por estas palabras, y pues ya lo escucharon. ¿Qué puedo decir? Nada más que quieren. Es más, si ustedes quieren cambiar el destino de su vida, quieren encontrar la solución en sus problemas, quieren encontrar una respuesta a lo que están viviendo, quieren de alguna manera devolver nuevamente la tranquilidad que tenían a su vida, quieren sanar todo esto, pues vengan conmigo. Y si no quieren cambiar nada en su vida, si quieren seguir como están, si son felices en la salud, en la falta de salud, en la falta de amor, en los problemas en el trabajo, en los problemas, pues obviamente laborales, financieros, económicos, en los problemas de todo índole. Si quieren seguir en ello, pues no vengan conmigo. 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Mi querida gente, hemos llegado prácticamente al final de nuestro programa, pero gracias a todas esas personas que agendaron su cita, gracias a quienes se han tomado la molestia en preocuparse por su salud, su bienestar, su familia, sus negocios, el amor, porque hoy en día viene mucha gente que les han destrozado el amor a través de un trabajo, les han incluso les han quitado su decisión propia a través de un trabajo, y entonces son víctimas y están a merced de lo que diga la persona que lo trabajó. Esto se llama amarre o proceso de dominación. Hay mucha gente que viene con estos problemas, negocios que son bien prósperos y la envidia del socio, del vecino, del amigo, del cliente lastimó esa pues infraestructura. La salud de los seres queridos están padeciendo a causa de un trabajo, pero sin embargo la gente ha reaccionado a la palabra de Dios, a la fuerza de la oración, al poder del Espíritu Santo, y nosotros somos un puente para que lleguen a ello, que es el milagro. Nosotros solamente somos un instrumento. Así que gracias, mi querida gente. Esto fue el séptimo día. Que Dios me los bendiga.
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1: Las 6:47, 19 grados.
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1: Bueno, pues señoras y señores, qué linda sigue la mañana. Yo soy Adrián González, quien cumple años porque ya vienen las mañanitas. Ya vienen las mañanitas, mis amigos. Oye, fíjense que nos estamos enterando a las 6:51, 19 grados. Que la Comisaría de Seguridad y Protección Ciudadana de Saltillo, a través de la Policía Ambiental, informa sobre la detención de un hombre que fue sorprendido cuando tiraba escombro a la orilla de un arroyo en la colonia Loma Linda. La autoridad municipal, el alcalde Javier Díaz González, implementó la campaña Toma la Cochino y ha dado la instrucción de cero tolerancia a quien tira basura y escombro en la vía pública. Elementos de la Policía Ambiental de Saltillo se encontraban en un recorrido de prevención y vigilancia por la colonia Loma Linda cuando, entre las calles Cactimex y Anacua, observaron a una persona que tiraba desechos desde un camión de volteo. Y ahí luego, enseguidita, la Policía Ambiental detuvo al probable responsable, Carlos Eduardo N., de 22 años, quien fue puesto a disposición de las autoridades correspondientes junto con el camión de volteo marca International. Por su parte, Jessica Martínez Terrazas, titular de la Policía Ambiental, afirmó su compromiso de trabajar de forma permanente en el programa Tómala Cochino.

0: para que ustedes lo reporten de inmediato a todos los cochinones. Saludos a la niña Kenia, que ya va a la escuela. Muy buenos días. Oye, buenos días, Alejandrito Mix, ¿verdad? Señoras y señores, buenos días. Le voy a dar la bienvenida también a la gente que nos ve, ya que a través de el TikTok. Buenos días, ¿quién cumple años, mis amigos? Estamos listos para saludarlos, para darle la bienvenida aquí en TikTok, mis amigos, esta mañana. Qué linda está la mañana, buenos días. Yo soy Adrián González. Muy, pero muy buenos días. ¿Y quién cumple años? ¿Quién va a la escuela, mis amigos? Esta mañana, buenos días. Bienvenidos todos, bienvenidos, bienvenidos, bienvenidos a reportarse y a informarnos, ¿verdad? Dice, hola, buenos días. Después mandamos un saludo a Cacerolo. Dice, ¿qué andará haciendo Cacerolo? ¿Qué andará haciendo Cacerolo? ¿Dónde andará Cacerolo, verdad? Muy bien, dice, buenos días. Haría mándale saludos a Camila Hugues. O bien a Camila Hugues, que ya se levante, Camila. Levántate, ¿verdad? Alberto. Se están reportando esta mañana, mis amigos. Buenos días, Jesús Echavarría, buenos días. Dice, buenos días, Adrián, qué linda está la mañana. Déjenme, a ver, checar aquí, dice. Mañanitos para mi nieto, Jesús Trinidad Cuellar Pérez, por sus 18 primaveras. Los escuchan Ramos Arispe, de parte de sus abuelitos, María Sarazua y de José Trinidad Cuellar Rentería, que lo queremos mucho, que se la pase muy bien. Ándele, pues. Qué linda está la mañana. Ángel, también se está uniendo. Buenos días, acá en TikTok. ¿Cómo andamos? Qué linda está la mañana. ¿Cómo amanece hoy, mis amigos? Ah, me mandaron una imagen muy bonita. A las 6:17 de la mañana, vamos a ver, de allá desde Derramadero. Y a ver qué nos dicen.
1: Buenos días, buenos días.
0: Buenos días, buenos días.
1: Excelente y bonito martes. Aquí andamos controlando toda la acción.
0: Eso es todo. Buenos días.
1: Una foto de lo, cómo sí, nos amanece, hombre, acá de este lado.
0: Cielo nubladito, digo, medio gracias nubladito.
1: Aquí escuchándote.
0: Ándele, buenos días.
1: Te mando muchos saludos, Tocayo. Ánimo, saludos a todos los radioescuchas.
0: Buenos
1: aquí
0: días.
1: Aquí andamos echándole ganas.
0: Qué linda está la mañana.
1: Ánimo, Tocayo.
0: Ánimo, buenos días, buenos días.
1: Adiós.
0: Empezamos con el mes de...
1: ¿Qué andará haciendo el Tomás, Tocayo? ¿Dónde andará?
0: Oye, Tommy, ¿dónde andarás?
1: ¿Dónde el andarás? Rey del TikTok.
0: Oye, Tommy, buenos días, nos dice Connie.
2: Ponte la canción, por favor, Adrián. La de México en la piel.
0: México en la piel, ay, órale.
2: Porfa.
0: Órale, pues, Emma Rodríguez.
2: Iniciar el mes, patrio, por
0: sí,
2: favor,
0: México
2: Tocayo.
0: En la piel. Buenas rolas, ¿verdad? Muy bien, excelente, mis amigos. No, hombre, hoy, Connie, buenos días, Esteban,
3: buenos
0: Javier
3: días,
0: Noriega.
3: Adrián, ¿cómo le hiciste? Espero que estés bien, Adrián.
0: Madrina.
3: Unas mañanitas, por favor.
0: A ver, ¿para quién?
3: Para Juan José de León, la hija, que hoy cumple años, él es mi sobrino.
0: Juan José.
3: Mi hijo, pásatela bien, que Dios te guarde muchos años más. Gracias, porque te quiero mucho y eres un gran sobrino. Te quiero mucho, Juan. Pásasela súper, mijo.
0: Saludos.
3: Felicidades y un gran abrazo. Muchas felicidades.
0: Gracias, buenos días. Mire, nada más, ahí que se la pase muy bien. Ahorita le vamos a mandar sus mañanitas. Víctor Gutiérrez se unió. Connie, buenos días también. El monstruo de la laguna dice para mis nietos Paola y Beto, que ya están listos para su primaria. Benito Juárez, allá en Ramos Arizpe. ¿Cómo amanece, Ramos Arizpe?
4: Buenos días, Adrián González.
0: Buenos días.
4: Qué linda está la mañana.
0: Qué linda está la mañana. Buenos días.
4: Para toda la gente trabajadora y para los que van ya temprano y los que les está haciendo tarde.
0: Sí.
4: Oye, pues aquí estamos en la entrada de Parque Server con los burritos del Borrao.
0: Ándale, mochilas ahí.
4: Los burritos del Borrao. Bien calentitos, de cebra, picadillo y chicharrón.
0: Ah, se antojaron.
4: Y huevito con jamón.
0: Qué linda está la mañana.
4: Que no se castiguen, Adrián González. Qué
0: órale.
4: Linda está la mañana. Saludos.
0: Ándele, saluditos a Germán, al hermano Freddy, a Eduardo, a Leti, a Mantenero, a Doña Quetita, Doña Canda, y te encargo la cancioncita de Chochemán. Oye, vamos a ver, voy a tomar lista, ¿verdad? Buenos días. Chochemán, ¿verdad? Muy bien. Bueno, cumpleañero, buenos días. Chani también se está uniendo, buenos días. ¿Quién va a la escuela ya? Abraham, gracias por la rosa, dice Héctor, Marcela también están reportando, buenos días. Qué linda está la mañana, mis amigos. ¿Verdad? Muy bien. Y vamos a hacer el playlist de las rolitas que les gustan a los chavos, que ya se están preparando, muchos ya iniciaron actividad, ¿verdad? Secundaria, dice Pánfilo para Mateo.

0: Pablo, Elías, Julián y Julieta. Ay, por favor, Arián. A ver, Javi, pero ¿cuál rolita de Pánfilo?
1: Maldito corazón, ¿verdad de Dios que sí?
0: ¿Cuál rolita de Pánfilo? ¿Cuál será? Armando, yes. Antonio Sequera también está reportando. Buenos días, Verónica Erazo, buenos días. Y en el 844-107-5319 también. Ahí les saludamos, ¿eh? Emma Rodríguez, buenos días. Morales, que se unió, ¿verdad? Buenos días. Mis amigos, en las 6:58 de la mañana. ¿Dónde andará este? Ah, ¿quién? El dentista, ¿verdad? De Pánfilo. Muy bien, órale pues.
1: También bailo break. Y hasta lo que...
0: Ándele, gracias, gracias, gracias.
1: Yo soy el aventurero.
0: Gracias a toda la racita ahí, de los amigos que andan circulando esta mañana, mis amigos taxistas, la racita de Tuzac. ¿Dónde andará el buen Doniasaurio y Compisaurio y Leoncito Saurio? Muy bien, Ángela Hernández, Emma Rodríguez, muy bien, buenos días. Buenos días, Arián. Puedes mandarle saludos a Emiliano, decirle que no lo quiero ver así, no te quiero ver así. Emiliano ya inició su ciclo escolar, ahí le mandamos el saludo, ¿verdad? Buenos días. Saludos, dice Chuy Moncada, buenos días. Irra Mendoza también se está uniendo, buenos días. Bueno, voy ahí con las mañanitas. 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Saludos, dice John Moncada. Y RG también nos saluda, John Galeano. Y saludamos a Juan José de León Leija, que el día de hoy está cumpliendo años. Muchas felicidades de parte de su mami, Doña Cándela, madrina del programa, ¿verdad? Saluditos. Y también mañanitas para mi nieto, dice Jesús Trinidad Cuellar Pérez, por sus 18 primaveras. Se los escucha en Ramos Arizpe de parte de sus abuelitos María Sarazúa y José Trinidad Cuellar Rentería, que lo quieren mucho, que le mandan un saludo cordial. Saludos cordiales, mis amigos Yuli Montes, todos los que están uniendo. Me felicita Yaretsi Lisbeth Estrada de la Cruz, hoy cumpleaños. Escucha en la colonia Loma Linda de parte de su tía Gaby, que la quiere mucho, con todo gusto. Saludos para Claudia Carmina, que va sin ganas para trabajar. Hombre, ¿qué pasó, mi Claudia Carmina? Saludos para todos los de Tuzac de parte de Eguía. ¿Qué pasó, Eguía? Buenos días. Bendiciones, dice Emma Rodríguez. Muy buenos días, qué linda. Qué linda está la mañana, muchachos. Pelirroja también se está uniendo, buenos días. Ahí le mandamos el saludo cordial. A ver, me acerco un poquito más aquí al micrófono. Buenos días, pues muchas felicidades. Frenchy nos está mandando un quiéreme, gracias. Mil pero mil felicidades y vámonos. 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
0: Y los escuchamos todos.
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1: Que no se te haga tarde.
2: Las 7:02, 19 grados, buenos días.
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0: Amigos nuestros, qué linda está la mañana. ¿Quién a la escuela? Buenos días. ¿Quién va a la escuela? Dice Reno, dice vamos a la Coahuila y a la Micaela Pérez, y quiere que le mandemos saludos a sus niños Ángel, Vale y Javi. Ya van a la escuela y al kinder. Ok, Reno, Danielito y Emilio, saludos a mi hijo Daniel, que no se quiere despertar para ir a la escuela. ¿Qué pasó, Danielito? No te queremos ver. Así como dice Don Dani. ¿Dónde andará Don Dani? Ponme huevito de Beli Beto, ok. Lulú, saludos a Adrián. Buenos días, Lulú. Emma Rodríguez, ahí está todo lo que da. Buenos días. Kep se unió. French, que ahí está con nosotros. Uno de los payasónicos como las lombrices, ok. El baile de las lombrices. French anda ahí a todo lo que da. Nos ha enviado quién y demás. Buenos días, Emma Rodríguez. Yasmín Medina nos sigue en estos momentos. Chuy Moncada, saludos, Chuy Moncada, buenos días. Javi Noriega, el enamorado, dice Pánfilo para Mateo, Pablo, Elías, Julián y Julieta. Y por favor, Adrián, Connie, buenos días. Buenos días, Connie. Abraham, que nos envió una rosa, buenos días, gracias, muchachos. Oigan, los que quieran enviarme audio de sus niños al 844-107-5319, ya los extrañábamos, ¿verdad? Salúdame, Adrián. ¿A quién leo? Saludos a mi abuelita. Ah, su abuelita Yeya. Ok, Leo, ¿de dónde te reportas? Bren también se está uniendo. Dice, buenos días, Adrián González. Un saludo para mi ahijado Jonathan Escobedo. ¿Y Kenny Escobedo? Ponles el monstruo de la laguna. A ver, déjenme tomo nota. Póngase a tiempo, 7:09. Qué linda está esta mañana, buenos días. Y salud, Emma Rodríguez, ahí está todo lo que da, buenos días. A la gente del TikTok también les saludamos.
1: González.
0: Hola.
1: Qué linda está la mañana.
0: Sí, qué linda.
1: ¿Me puedes poner la canción?
0: ¿Cuál será? ¿Cuál será? A ver.
1: De Lara Campos, por favor.
0: Sí.
1: Me llamo Dalí.
0: ¿Cómo estás? ¿A dónde vas ahorita? Platícanos, buenos días. Saludos a Danielito, que no se quiere despertar de parte de su papi Brandon. ¿Qué pasó, Danielito? No te queremos ver así, dice Don Dani. Saludos, mi amigo, desde aquí de la Zaragoza City. Y ya se extraña la canción del jabalí con el penco y los tripayazos. Y ánimo, ánimo, en este mes patrio. Oye, muy bien, oye, mucha actividad escolar, de verdad. Saluditos para Fernanda y Paola Domínguez, que van para la escuela. Muchas gracias, muy bien, les mandamos el saludo cordial. Este día, dice, buenos días, Arián, todos los días te escucho. Puedes ponerme una y otra vez de Kenia Oz. A ver. Una y otra vez. Kenia Oz, ¿verdad? Muy bien, muy bien. Qué linda está la mañana. Buenos días.
2: Yo también voy a la escuela.
0: ¿Cómo te llamas?
2: Me llamo Yaretsi.
0: ¿Qué pasó, Yaretsi?
2: Adiós.
0: Adiós, Yaretsi. Saludos a Mario. A mi hermano Mario, que lleva la Alcona. Y a mía, que ya se anda arreglando para irse a la escuela. Ya te escucha en la Saltillo 2000. De parte de Vélez Salazar. Buenos días, síganse reportando. América Morales. Vamos a complacerles, ¿verdad? Esta mañana. Buenos días. Qué linda está la mañana, mis amigos. Bueno, a las 7:11, a movernos todo mundo, ¿verdad? Y esta se llama la cumbia, como las lombrices, ¿verdad? El baile de las lombrices. Le puedo mandar una felicitación, dice, a mi niño Orlando, que hoy cumple 9 añitos.

0: Ándele pues. Bueno, ahí estamos complaciéndoles poco a poquito, mis amigos. Esta mañana dice, saluditos para Juliana Coronado, que va al Cobain de parte de su hermano, que la quiere mucho. Y le puedes mandar una felicitación a mi niño Orlando, que hoy cumple 9 añotes. Y también dice América Morales, todos los días nos escucha, pueden ponerme, dice, una y otra vez de Kenia Oz, claro que sí. Y Leo, saludos a Arián, claro que sí, Leo, es a su abuelita Yeya, ¿verdad? Y Lulú, saludos a Arián, dice, con todo gusto, Danielito y Emilio, huevito chopecho alto, lo mandamos. Buenos días. Vamos a hacer una pausa. Síganse reportando todos los niños que van a la escuela, sus papis. En esta mañana, sus mamis, sus tíos, tías, sus abuelitos, abuelitas. Joel Fonseca ya se unió. Buenos días.
1: ¿Qué tal conmigo? ¡Éntrele! ¡Anímese!
2: ¡Pánfilo! ¡No seas peleonero!
1: ¡Todo yo! ¡Todo yo! Él fue el que empezó hace días que ya me traen este y Anacleto.
2: Algo les has de haber hecho, Pánfilo.
1: Ellos me andan vacilando porque se me cayeron los dientes de aquí de enfrente.
2: No les hagas caso. A ver, ¿tú qué quieres para Navidad?
1: Pues eso.
2: ¿Qué?
1: Mis dientes.
2: ¿Tus dientes?
1: Todo lo

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0: Bueno, buenos días. Oigan, déjenme saludar. Dice. Saludos para Iván. Qué linda está la mañana. Sí, aquí andamos, don Fer. Buenos días. Bendecido inicio de septiembre. Salud, estrellita. Ah, la de las vocales también la tiene, ¿verdad? Buenos días, ánimo.
1: El jabalí.
0: Ánimo. Ahí al niño, ay, ¿cómo se llama este muchacho? Agustincito. ¿Verdad? Claro que sí, French. Bueno, ánimo, French. Saludos ahí al tractor, niño tractor, crunch. Saludos, ¿verdad? Don Fer Ramírez, que orde Bernator, sí.
1: Dice.
0: Muy bien. Ay, no, qué cosas. Bueno, saludos. Oye, ya los han detenido ya cochinones, ¿verdad? De la gente que anda tirando escombro. Según nos estaban indicando ahí la autoridad, los amigos de Policía Ambiental, ¿verdad? Han detenido ya a cochinones. Unos que tiraban escombro a la orilla de un arroyo y de la colonia Loma Linda. Bueno, pues ahí están las multas más severas. Vamos a hacer una pausa. Ya estamos de regreso. Muy buenos días. Qué linda está la mañana. Ya volvemos.
2: Que no se te haga tarde.
0: Las 7:19, 20 grados. Buenos días.
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0: Buenos días, mis amigos. ¡Qué linda está la mañana, verdad? ¿Cómo estamos? Oye, León, preparándose para las actividades diarias ya. Muy bien, junten muchas llaves, por favor. Saludos a Carlitos también y a... Oye, León, anda con todo, ¿verdad? Niño Casas también le mandamos un saludo cordial, ¿verdad? Y también al Osito Polar y al Güerito Trailero. Oye, que también multen a los que tiran a las y los que tiran agua, ¿sí? Sí, sí, por favor, buenos días. Bueno, va Mario Yabal con Alep y Mía ya se anda arreglando para irse a la escuela. Ahí en la Saltillo 2000, de parte de Beres Salazar. ¿Cómo amanecimos, Beres Salazar? Qué linda está la mañana. Un saludo a mi hermano, el ingeniero Eduardo Hernández, que lleva rumbo a su trabajo. Grupo Bocar dice que lo quiero mucho, gracias. Muy bien, buenos días. Qué linda está la mañana, ¿eh? Buenos días.
23: ¿Qué tal, Adrián? Buenos días. Buenos días. Un saludo a todos los... Solo chicuelos.
0: Saludos.
23: Que ya van a las clases. Échenle muchas ganas, niños. Pórtense bien y no peleen. Pongan la atención a su maestra.
0: Sí, por favor.
23: Saludos en especial a Nefalia y a Leonardo, que ya van en el carro. Órale. En camino con su mami y su papi.
0: Padre.
23: Los van a dejar a la escuela.
0: Qué bonito, qué bonito.
23: Muy bien, mis niños. Échenle muchas ganas.
0: Déjale todas las ganas.
24: Niños.
0: Qué bonito.
23: Saludos de parte de su tío Elías, que los ama mucho.
0: Órale.
23: Ánimo. Adiós.
0: Adiós. Buenos días. Buenos días.
23: A ver si les puedes poner la canción de las vocales con Katy, por favor.
0: Ok, las vocales, muy bien. Las vocales, ¿verdad? Muy bien, buenos días. Qué linda está la mañana, ¿verdad? Qué linda está la mañana, mis amigos. Buenos días. A ver, déjame ver estos mensajes.
25: Buenos días, Adrián.
0: Buenos días.
25: Ponen la canción de
0: Un niño. Ay, ¿cuál será? Okay. ¿Cuál será?
25: Bye.
0: ¿Cuál será? ¿Cuál será? A ver si me dice otra vez, ¿verdad? Buenos días. Dice, ¿pueden mandar un saludo a Nicolás, Sebastián y yo, Mariana? Muy bien, van para la escuela con toda la actitud esta mañana. Buenos días. Qué linda está la mañana, mis amigos.
26: Adrián González.
0: Buenos días.
26: Adriancito, buenos días. ¿Cómo bueno, amaneciste? Es el inicio de mes, Adriancito.
0: Sí,
26: saludos
0: bonito.
26: Saludos a todos los chicos que van al colegio ya. Ahorita voy por dos niños a pegarlos a la escuela.
0: Ándele.
26: A todos los niños que están escuchando, Adriancito. Bonito día, Adrián.
0: Bonito día. Gracias. Oye, Leoncito anda acá. León anda con todo acá en el TikTok, mis amigos. Buenos días, saludos a todos ustedes.
27: Señor Adrián González.
0: Buenos días.
27: De la Gonzalera.
0: ¿Cómo estamos?
27: Buenos días, señor Adrián González. Bendiciones. Un fuerte abrazo aquí aparte del George, que andamos acá para el
0: mundo. ¡Ay, Dios!
27: Hay trafiquito, pero es manejable.
0: Ándele.
27: Un saludito
0: altura?
27: Ahí para mi niño Rey David, que ya es su segundo día de la escuela. Que va
0: saludos.
27: Muy contento, mi Adrián.
0: Saludos,
27: un saludo
0: qué padre.
27: Para mi esposa. Norma Alicia Ramírez Méndez.
0: Saludos.
27: Que es la guerrera de la casa.
0: Sí, cómo no.
27: Y en especial
0: no.
27: A ti, mi Adrián. Diosito te bendiga.
0: Igual, igual.
27: A ver si le puedes poner una cancioncita, amigo, la de los patos.
0: La de los patos.
27: Con Apache, okay. Porfa, mi Adrián. Que llevamos para rumbo para la escuela.
0: Claro que sí.
27: Bendiciones.
0: Gracias. Un saludo para mi niña Emi, que cumple 3 añitos. Qué padre. ¿Y dónde andará el Échale Perico?

0: mi hijo que hoy empieza un nuevo ciclo escolar en la universidad. Que Dios me lo bendiga siempre y que sepa que lo queremos mucho. Lo escuchamos en Analco, Ramos, Arizpe, bendiciones, Arián. Mi hijo se llama William Yurem Mireles Espinosa, éxito. Oye, Yángeles, dice, salud para mis nietas, Julie y Mía, que ya están listas para irse a la escuela, buenos días.
1: Y por eso no puedo cantar.
2: Bueno, bueno, a ver, vamos a darle una oportunidad.
3: Dale, yo te acompaño. Ándele,
0: saludos. De la plaza Nogalera, Alicia Sala, buenos días.
2: Ajá, a ver.
4: Se para con la cabeza.
0: Ándele.
4: Con las patas para arriba.
2: Bueno, mira qué broma traviesa. Mueve la cabeza, negro. Mueve los pies.
0: Buenos días.
5: Oye,
0: ¿qué pasa?
5: Pónganle la canción de las ardillitas a mi nieta.
0: Órale.
5: Porque ya va rumbo a la primaria.
0: Ándele.
5: Apenas acaba de entrar la primaria.
0: Qué bonito.
5: Mi nieta se llama. Órales. ¿Cómo se llama, negra? Ah, sí. Se llama Alicia Montenegro Rivera.
0: Órale, pues.
5: Alias La Monita. La nieta del mismísimo Rey Bucané.
0: Saludos.
5: Ay, por favor.
0: Oye, para el amigo Alex de Bonanza, de parte de su nieto David e hija, que le eche muchas ganas. Buenos días, muchachos.
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0: Las 7:30, 21 grados, póngase a tiempo, buenos
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0: días.
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6: Bueno, las 7 de la mañana, 35 minutos. Saludos desde La Berrueto, Olga, Ofelia Cabello, muy buenos días. Y ahí el gallo, pues anda enfermito, hombre, ánimo gallo, ¿verdad? ¿Dónde andará el carnalito? Y gallito, a ver, está incapacitado, ¿verdad? Pronóstico del tiempo para Saltillo, por favor, ahí les va. Hoy hay posibilidad de lluvia, ¿eh? Para que tengamos precaución, mis amigos.
7: ¿Sí? Hombros en alto,
6: saludos, a ver, déjenme. Excelente, excelente, bueno. A ver, déjenme checar el pronóstico del tiempo, mis amigos, buenos días. Y gracias, Ali, nos envía un quiéreme. Qué linda está la mañana, saludos de Piedras Negras, Coahuila, Javier Álvarez, saludos. Y el gallito, bueno, gallo 619, que sufrió una ruptura de meniscos en una rodilla. Y desde el 5 de abril. Ah, caray. A la niña Miyuki, que ya va al kinder por la tarde, ¿verdad? Dile al caballo que ya se levante, allá en la Nueva Jerusalén, buenos días. Neto Morales, buenos días, saludos. Ándele. Bueno, buenos días. Hoy hay posibilidad de lluvia, muy buena posibilidad. Hasta ahorita se está persistente en los porcentajes, mis amigos, en el transcurso de toda la mañana, ¿eh? Desde un hasta 21%, mañana 17%, jueves 15%, viernes 53%, sábado 61%, domingo 66% y lunes 55%. Ahí están. Oye, León le sigue dando ahí a todo lo que da. Gracias, León. Dice, amanecimos con 27 grados y se espera que suba 37 grados en Peras Negras con sensaciones de 40. Y no ha llovido allá para nada en ¿cómo se llama? En Piedras Negras, carambas. Bueno, vamos a continuar, 7:37 de la mañana, que tengo pendiente de su salud, que no se me quede ninguno pendiente. Saludos a todos mis nietos, dice Sharon, Emiliano, Vicky y Frida, que ya se van a la escuela, te escuchamos.

0: Adiós, Rodrigo, éxito. Se retira León de TikTok. Gracias, saludos, bendiciones, mi León, buenos días. Qué linda, sigue la mañana, póngase a tiempo, 7:38, 21 grados.
1: Buen día, Adrián González. Buenos días. ¿Puedes mandar un saludo para el niño Tadeo de Jesús González que escuchamos acá en la colonia Ciudadela?
0: ¡Tadeo!
1: Él ya va para el kinder, va bien contento, brinca de emoción.
0: ¡Qué padre!
1: Y sobre todo, le saludamos su hermana Greta, su mamá Monse. Y escuchamos aquí en Colonia Ciudadela.
0: Ándele.
1: Gracias.
0: Ándele.
1: Adrián González.
0: Saludos, buenos días. Buenos días. Qué linda está la mañana, mis amigos. Buen día, Adrián. ¿Dónde puedo reportar que en calle 20 de noviembre en la Polo Insurgentes entre Juan Aldama y Luis Echeverría hay unos cables tirados en la banqueta y la gente se tiene que bajar a la calle para pasar y hay mucho tráfico y la gente, pues, por lo mismo pone bolsas a la basura y está toda regada? Vamos a reportarlo ahí con mis amigos. ¿De quién serán estos cables, verdad? Llevamos camino a la escuela con toda la actitud. Mi hermano Mateo y yo, Mariana, mis primos Nicolás y Sebastián.
2: Mis primitos y ¿sí? Para mi hermano y para mí. Mi primo se llama Sebastián y otro se llama Nico.
0: Ajá, ándale.
2: Yo me llamo Mariana y mi hermano se llama Mateo.
0: Saludos. Dice, saludos para Nana y felicidades que no lloró en su primer día de clases. De parte de sus papis que la aman mucho. A su princesa, ¿verdad? Miren nada más. Qué bonito, ¿verdad? Qué linda está la mañana. Y bueno, pues van a la escuela precisamente. ¡Yuma! ¡Yuma! ¡Saluda, Yuma! ¡Qué la raza, ¿verdad? Yuma, nuestro ingeniero de cabecera por acá, al igual que Marianito, nuestro productor. Saludos para Isaac, que ya va a la escuela. Imelda Martínez se reporta. Buenos días. Buenos días, dice. Saludos a mi hija Mayra y mi nieto Santiago y David. ¿Dónde andará el cuatrero, Adrián? De parte del amigo Alex de Bonanza. Gracias, Adrián. Oye, ¿dónde lo dejaron al cuatrero? Qué linda está la mañana. Saludos para Valentín y Camila, que van a la escuela Centenario. La canción del Diablito Loco. Ok, buenos días. Ahí vamos poco a poquito, ¿verdad? Con sus melodías. 7:41. Buenos días, dice. Saludos a mi hijo Francisco José, que ya lo lleva su mami para la escuela. Y un saludito más para mis hijas América y María José, que ya están despiertas para ir al kinder. Que ya no lloren, solo es un ratito. Saludos, Lego. Saludos, Arián. Saludos a Norma Flores. Claro que sí, Lego. Saludos, buenos días. Y para Isaac, que lleva a la escuela, ¿verdad? Muy bien. La Ponzoña se está uniendo. Ponzoña, ¿cómo andas? Buenos días. Poneme las mañanitas para mi nieta Samantha Elizabeth. Gracias, Candia, que está cumpliendo 2 añitos. Te escucha en la colonia Lucio Blanco. Gracias y adiós. Sí, buenos días. ¿Me podría poner la canción de Re en Do Mayor para todos mis sobrinos que van al kinder y a la escuela allá en Concha del Oro? Y Manuel Rodríguez dice Méndez y para todos los niños.

oportunidad que la pedimos aquí en nuestros programas, y Familia Seguridad fueron a llevarle a tu mami una andadera, ¿verdad? Y me imagino que algo para ustedes. La Ponzoña, saludos y mil bendiciones, dice Emma Rodríguez. ¡Ánimo, Ponzoña!

Platícanos, ¿dónde anduviste? Muy querido La Ponzoña, ¿verdad? Ya anduvo allá en el Auditorio Nacional.

Saludos a Adrián, saludos a Norma Flores. Ahí está el saludo. Y para Isaac, que ya va a la escuela también, Jessica Espinosa, Ricardo Álvarez también, saludos. Saludos a mi amigo Alex de Bonanza, dice de parte del Charlie. Saludos para el sector poniente de la Policía Municipal, aquí al pendiente de la entrada de los niños y jóvenes a su regreso a clases. Oye, muchas gracias, muchachos. Ahí andan los muchachos del sector, de ese sector, ¿verdad? Al pendiente de la entrada de los muchachos de la escuela. Buenos días, gracias.

0: Bueno, gracias a mis amigos y saludos a los amigos de Policía Municipal, claro, por supuesto. Saludos a Chuchín en su segundo día de kinder, que Dios lo proteja mucho. Mándale un hola, Chuchín. No te quiero ver así, Chuchín. Buenos días. Buenos días.
1: ¿Qué tal, mi Adrián? Qué linda está la mañana.
0: Está la mañana. Buenos días.
1: Adrián, mándamele un saludo, por favor, a mi hija Elena, que es su segunda semana en el kinder, acaba de entrarse en primero. Qué bonito. Y el día de hoy tiene su primer día de natación. Por favor, ponle la de Pepo. Pepo. La Pepo Cumbia, por favor, Adrián. Pepo Bendiciones, cumbia, amigo, okay. Gracias.
0: Gracias, igualmente. Oye, taxi payaso, ¿dónde andarás? Buenos días. Me saludas a Regina y Mauro, que tengan un excelente día. Los ama su mami. Muy bien, excelente. En Puerto de la Virgen nos escucha Jessica, ¿verdad? Y Adrián.

0: Mándame los saludos a Victoria, que lleva para la escuela con su mami María. Saluda a Kike y Amanda, dice que vamos por el segundo día. ¡Ánimo!, dice.
1: Muy bien.
0: Saludos a Lemani Estrada Medina. Te escuchamos en el Saltillo Lomil. No te quiero ver así, Devani.
2: No me quiero bañar. Ándele. No me quiero bañar. Así con.
0: Dice buenos días, Ana González. Excelente día. Saludos al Choco Burger.

0: 22 grados.
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0: Bueno, nos despedimos del TikTok, pero seguimos aquí con ustedes, con los pendientes saludos, ¿verdad? Muy buenos días. Qué linda está la mañana. ¿Dónde andará este? ¿Cómo se llama? Dice. A ver, lo repite, amigo, no lo escuchó. A ver, ¿qué pasó?
1: ¿Qué tal, mi Adrián? Qué linda está la mañana.
0: Qué linda está la mañana, buenos días.
1: Adrián.
0: Hey, ¿qué pasa?
1: Un saludo, por favor, a mi hija Elena. Que es su segunda semana en el kinder, acaba de entrar en primero.
0: ¡Órale!
1: Y el día de hoy tiene su primer día de natación.
0: ¡Ándele!
1: Por favor, ponle la de Pepo, la sí. Pepo Cumbia, por favor, Adrián.
0: ¡Órale, ya dijo!
1: Amigo, gracias.
0: Buenos días, buenos días. Bueno, qué linda está la mañana, qué linda está la mañana, buenos días. Dice, felicidades al Capi Velázquez, que hoy cumpleaños. ¿Dónde andará el Capi Velázquez? Dice, buenos días, saludos a Kenny Escobedo, Jesús Escobedo, Jonathan Escobedo, que llevan para la escuela. También un saludo a Lupita Escobedo Morales y Rosario Escobar de la Lucio Blanco. A la familia Hernández de la Cruz, se encuentran en Rodríguez Méndez, municipio de Concha del Oro, Zacatecas. ¿Cómo están, muchachos? Buenos días, qué linda está la mañana. Gracias por acompañarnos aquí a través de la SJ. Y bueno, pues los muchachos, felices. 7:51, póngase a tiempo. Pónganse a tiempo, ¿verdad? Buenos días, dice a mi hija. A ver, espérenme tantito que está llegando más. A ver, a mi hija Mayra, mi nieto Santiago y David. ¿Dónde andará el cuatrero, Adrián? De parte del amigo Alex. ¿Qué pasó, mi Alex? Saludos esta mañana, muy buenos días. Qué linda está la mañana, ¿verdad? Gracias por acompañarnos. Las 7:52, 7 de la mañana, 52 minutos. Voy a dejarme checar. Para Dana, felicidades que no lloró en su primer día de clase de parte de sus papis que la aman mucho. Qué bonito, ¿verdad? Qué linda está la mañana. Salud para Valentín y Camila. Van a la escuela Centenario.

Señoras y señores, nos vamos a despedir. Gracias por habernos acompañado. Mañana vamos a estar, Dios mediante. Un saludo a la familia Chaires Aranda y Aranda Ríos de Concha del Oro. Muy especial saludo para Santa Olaya, Zacatecas. Ándele pues, gracias. Que la pasen bonito, mis amigos. Muy, pero muy buenos días. Nos vamos a escuchar al ratito de 12 a mediodía a 3 de la tarde. Aquí andamos, Que la pase bonito. Hasta la próxima, Adrián González.

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2: Hola, ¿qué tal? Muy buen día. Le presentamos la información más importante en el corte de esta mañana, ya martes 1 de septiembre del 2026. Enseguida le presentamos el pronóstico del tiempo. Según la información meteorológica, indica que hoy en Saltillo la temperatura máxima estará alcanzando hasta los 30 grados y la mínima por la tarde-noche descenderá a los 18. Se espera un cielo de parcialmente soleado a parcialmente nublado en el transcurso del día y existe hasta un 45% de probabilidad de lluvia para la región sureste de Coahuila, sobre todo en el transcurso de la tarde.
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2: 8 de la mañana con un minuto, temperatura 23 grados al norte de la ciudad. Y en más información, información deportiva, el Mónaco de Francia liberó una plaza de extranjero al enviar al estadounidense Florian Balwang al Everton de Inglaterra, con el que el traspaso del jugador de Cruz Azul, Eric Lira, al fútbol francés se concretó. Ante el acuerdo ya existe con el conjunto principado, indicó el presidente de la máquina, Víctor Velázquez. Hoy cierran los registros de jugadores en el fútbol europeo.
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2: 8 de la mañana ya con 2 minutos, temperatura 23 grados al norte de la ciudad. Y en información nacional, alrededor de 300 escuelas en Baja California no regresaron a clases este lunes debido al paro laboral de 1.500 docentes de la Coordinadora Nacional de los Trabajadores de la Educación. La CENTE había advertido el martes pasado que suspendería el inicio del ciclo escolar si el gobierno estatal no liquidaba a más tardar el viernes 28 de agosto y el adeudo del sueldo de casi 3.000 profesores interinos. El dirigente estatal de la CENTE, Marco Antonio Pacheco, informó que se dará a conocer la situación a los padres de familia. 8 de la mañana con 2 minutos, temperatura 23 grados al norte de la ciudad. Es así como llegamos a la parte final de este corte informativo, pero recuerde que en una hora tenemos más noticias.
1: 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Son las 8, con 3 minutos. 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
12: 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Son las 8, con 7 minutos. 22 grados centígrados. 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

0: Oye, qué buenas colaboraciones hacen Los Ángeles de Charlie, ¿verdad? Ahora con el grupo Firme y Me Volví a Acordar de Ti, un clásico de Los Ángeles Azules. Y así estamos arrancando esto que es Qué Cura con el Jerry. Buenos días, saludos cordiales para todos los que ya están en sintonía de la SJ, los que apenas están iniciando y los que ya están desde muy temprano con Adrián González. Un abrazo, un saludo muy cordial para todos. Los invito para que me acompañen en este ya primero de septiembre. Ya estamos en el mes patrio, mi familia. Ya llegó septiembre, luego se viene octubre. Oiga, más adelante les voy a dar a conocer, porque ya empiezan a cobrar los de 65 y más. Sí, para los que les toca cobrar ahora en septiembre, no sé cómo esté eso de cada cuándo cobran o cada dos meses, ¿verdad? ¿Es bimestral? Desconozco, pero sí sé que ya hay un calendario. Y en un ratito más les voy a explicar para que lo apunten, oiga. Para que sepan qué día pueden cobrar, ¿sí? Por el momento, hoy cobran los que su apellido inicia con la letra A, ¿sí? Hoy cobran todos aquellos y aquellas personas que su apellido inicie con la letra A, hoy primero de septiembre. Bueno, ¿qué temperatura tenemos, mi Jerry? Déjeme decirle que la temperatura en estos instantes, pues bastante agradable. Ayer ya nos sorprendió la lluviecita, ¿verdad? Ya nos sorprendió. Actualmente la temperatura en estos instantes es de 26 grados, 29 la máxima. Hoy llueve también. Fíjense que ayer ya ve que llovió como por ahí de las, ¿qué serían? 7:30, casi las 8. O por ahí de las 8. Bueno, yo venía transitando por el Boulevard Valdés Sánchez y a la altura de lo que conocemos todos aquí en Saltillo como La Lechera, estaba seco. Y luego brincas el semáforo del periférico, me acerco hacia el Parque Madero. Oye, se estaba cayendo el cielo. Qué raro, ¿no? Y fíjate que no es la primera vez. Me ha pasado, no sé si a los muchachos de transporte terrestre, de alquiler, les haya pasado lo mismo en algún momento. Muy raro, siempre llueve en esa parte del Parque Madero hacia allá, hacia Basolo, digamos. Y acá por La Lechera hacia atrás, digamos rumbo Arteaga, seco. Qué raro, ¿no? Muy raro. Fíjate que estábamos con el pendiente, Miller. Yo sé que estaban con el pendiente. 844-107-5319 es el número de WhatsApp. En cabina tengo una línea que es el 844-114-8334 con la extensión 2024. También me puede escuchar en Alexa en cualquier lugar. A través de Alexa, con el comando Alexa, reproduce la SJ103.3. Y en TikTok Live, que ahorita vamos a hacer conexión a través de la cuenta de SJ en vivo RCG. Por el momento ya iniciamos con Los Ángeles de Charlie y el grupo Firme, con esta bellísima interpretación. Pero antes de continuar, voy a mensajes, son ya las 8:16. ¡Buenos días!
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Qué bonita canción, sí señor. Escuchamos a La Mafia aquí en Qué Cura con el Jerry. Los poderosísimos Temerarios se hacen presentes en esta mañana aquí en Qué Cura con el Jerry.

0: Diario. Oye, qué bárbaro, mi Jerry. Qué bárbaro, qué buen inicio de programa. Yo lo sé. Oiga, realmente me siento muy contento y agradecido, primero que nada, con la vida, con Dios, y sobre todo, tener trabajo, y agradecido con todos los que han hecho posible que esta renovada estación de radio, pues tenga, tengamos más que nada el equipo sofisticado para poder transmitir. A veces presentan algunas fallitas, pero pues como todo equipo electrónico, pues también tiene sus fallas, ¿no? Entonces, ayer estuvimos con algunos problemitas al inicio y a, pues también al finalizar el programa. Pero créame que se está haciendo todo lo posible. No crea que nada más es de quita y pon y arregla y no. No, también tiene sus circunstancias y algunos movimientos que llevan a cabo aquí los Inges. Y les agradezco muchísimo. Mi Chulalo, mi César, mi Yuma. Saludos para todos. Gracias. Y para todos los demás compañeros técnicos, ingenieros que han estado haciendo una gran labor aquí en la cabina, en la renovada SJ. Salud, Betty. Buenos días. Saludos a toda la racita que ya me está viendo a través de TikTok Live, en la cuenta de SJ en vivo RCG. A todo el planeta Tierra les mando un abrazo, un saludo. Bueno, mi Yogi de Oro, me mandaste ayer el calendario de perdón, ¿dónde estás, mi Yogi? Aquí estás. Ya tengo aquí el calendario para los que empiezan a cobrar el día de hoy. ¿Sí? Les voy a decir que hoy cobran los que su apellido inicia con la letra A. Mañana miércoles van a empezar a cobrar los de la letra B. B de burro, B de bueno. El jueves y el viernes próximo van a cobrar los que su apellido inicien con la letra C. ¿Ok? Y ahorita les digo los demás. Por el momento, martes, miércoles, jueves y viernes, hoy cobran los de la letra A, mañana miércoles los de la letra B, jueves y viernes los de la letra C. ¿Sale? Saludos para ti, mi Jerry. Sigue así, con todo el brillo. Gracias, Roxy. Saluditos cordiales. Vámonos a los mensajes de WhatsApp. Mensajes de WhatsApp. Jerry, ¿cómo está? Muy buenos días. Hola.
1: Buenos días, mi Jerry, buenos días.
0: Dígame.
1: Ponme las mañanitas para José Adolfo Charles, Don Chimino, que hoy cumple años, de parte de su ahijado Juan Antonio Cortés Zapata.
0: Sí, señor.
1: Estoy escuchando aquí en el Ojo de Agua, mi Jerry. Y ponte la de, también ponte otra rolita, El Campanero, que ya el viernes empieza el novenario.
0: Ok.
1: Desde las 4:30, las primeras campanadas, mi Jerry. Saludos, mi Jerry.
0: Saluditos, buenos días. Oye, las de la Vela Perpetua, de ahí del Ojo de Agua, hoy en las campanadas a las 4:30 de la mañana ya han de estar. Ay, ya empezaron las campanadas, va a empezar el novenario, bendito Dios. Sí, dígame.
2: Hola, Jerry, buenos días.
0: Hola.
2: Quiero felicitarme porque cumplo 60 años.
0: No me diga.
2: Quiero que me ponga las mañanitas y que me las dediques con mucho amor y para mis hijas. Bueno, cuídate. Todo bien. Ay, de veras, aquí están todos hablando, no me dejan hablar ni festejarme. De parte de Rita, por favor.
0: Bye. Señora Rita, Diosito me la bendiga, le mando un abrazo bien grande. Y no lo reparta, este nada más es para usted, este abrazo tan grande. Le deseo lo mejor en esta mañana. Es de septiembre, madre. Y del primero, mi Jerry. ¡Qué padre, oiga! Bueno, pues muchísimas felicidades, señora Rita. ¿Quién más?
3: Hola, mi Jerry.
0: Hola.
3: La señora María Luisa.
0: ¿Sí? ¿Cómo está, señora María Luisa?
3: Quiero que felicites al señor Jesús Martínez López.
0: Ajá.
3: Y a mi nieto, Jesús Salvador. Ellos están cumpliendo años ahora.
0: ¿Sí?
3: Que Diosito me los bendiga y que me los cuide siempre.
0: Sí, sí.
3: Gracias, mi Jerry. Y póngame una canción bonita. Cuídese. Dios lo bendiga.
0: Le mando un abrazo. Y ánimo, se le oye muy apagada, madre. Ánimo, ánimo, arriba corazones. Dígame, buenos días.
4: Padre, no, que ya no iban a permitir los transportes de personal en el deprimido de Nazario, ni en los puentes. Tenían que usar las laterales. Nomás allá en Liverpool, ahí en galerías, los sacan de los puentes, pasan el puente de Rufino Tamayo y se incorporan otra vez al Nazario. ¿Qué tal?
0: A ver, déjame pongo. Pásenme, por favor, el uniforme de policía tránsito. Ahorita les arreglo el asunto. Faltaba más. Ahorita me pongo yo el uniforme. Jerry, ¿me podría poner mañanitas a mi nieta? Claro que sí. Se llama Samantha Elizabeth García Morales. Cumple 2 añitos, mi Jerry. Mira, cosita. Te escuchamos aquí en la colonia Lucio Blanco, mi Jerry. Salud, Jerry. Aquí andamos. Por si estabas con el pendiente, dice Jesús Urenda, ¿verdad? Teresa, allá en Houston. Saludos, buenos días. Max David también, ya está con nosotros. Chacho, buenos días, Jerry. Hola, Chacho, ¿qué tal? Edith, buenos días, alegría. ¿Cómo está, mi Jerry? Hola, hola, Edith. Víctor Escobedo también, saluditos cordiales para ti, amigo. Buenos días. Dice lápiz 2H, 3H y 3B, un bloc de dibujo de papel marquilla. Señora, aquí no es la papelería, madre. Aviso al municipio o a la autoridad. Le pedimos que nos ayuden a tapar unos baches. Ok, acá en carretera Derramadero. Ya que están en pésimas condiciones. ¡Otra vez! ¿No les habían arreglado ya? Mande mensaje al chatbot del municipio, señora, para que. Mijas, le hablan al que menos. Mija, no. No, se equivocó de. Yo no tengo amigos tan poderosos. Oye, la Adriana está. Permítame, pum, pum. Ahorita le hablo al colorín y al amigo, el diputado, ¿sabe quién? Ahorita arreglo y lo canalice. ¿Cómo le haré al Adrián? Jerry, una canción de Bryan Adams. Saludos de parte de tu amigo el Boeing. Saludos, buenos días. Gracias. Oye, me voy a volver loco yo con tanto mouse aquí en la cabina. Jerry, ¿cómo está? Los pagos del bienestar se empiezan con la letra A. Ok. A partir del día 7 de septiembre. Maldita sea, no puede. ¿Para qué me pasan este calendario si no lo es? Mira, van 3 personas que me hacen llegar el calendario y todo mundo empieza. O sea, los que empiezan a cobrar con la letra A, dice aquí 1 de septiembre. Yo le voy a hacer caso a esta imagen. ¿Sí? Si usted va, es que no sé cómo cobren, no sé si se les deposita, si vayan a tener que ir a un banco del bienestar. ¿Cómo le hacen? No, es que yo nada más cumplo con el apoyo que entre todos hacemos esta labor, ¿verdad? Entonces, esta persona que me dijo que empiezan a cobrar desde el día 7, que me mande pruebas. Mándeme pruebas, oiga. ¿Sí? Ahorita no puedo interrumpir a la presidenta Sheinbaum porque va a tener su informe de gobierno y ahorita anda maquillándose y que la cola de caballo. Entonces no la puedo interrumpir. ¿Sí? Entonces, por cierto, más al ratito vamos a tener un enlace, 11 de la mañana aproximadamente, para enlazar el informe de la presidenta Sheinbaum. Por si estaban con el pendiente. ¿Verdad? Pero, para que estén prevenidos. Déjeme, voy a la pausa. Voy a mensajes importantes de nuestros gentiles patrocinadores y ya volvemos.
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0: Vestido de besos en la voz del gran Joan Sebastián. Qué bárbaro, mi Jerry. Qué bonita canción. Sí, excelente, diría yo. Jerry, mándale saludos al aire a mi esposo Raúl Briceño, porfa. Tere, ¿a quién quieres felicitar? Que hay una lona por la entrada de la Satélite Norte en el puente peatonal, está tirada la lona. ¡Lalo! ¡Que la lona, güey! ¡Lalo, la lona! Ya. Ya le dije a Lalo, señor. Señor. Ah, que está tirada la lona del espectacular que está ahí. Fernando, pásame toda la información correcta, Padre Santo. No me... Dice Joe, saludos desde Argentina. Saludos, Argentina. ¿De qué provincia, Joe? Un saludo para ti, gracias, amigos de Sudamérica. Por supuesto, de Argentina. Oye, por cierto, estaba viendo las noticias que ya se despide Messi de la selección nacional de Argentina. Esto ya lo había confirmado y lo reafirma. Después del sensible fallecimiento de su señor padre, se nos va Messi de la selección nacional. ¿Sí? Han de estar todos ahí en Sudamérica. Ay, gracias a Dios. Pero ya se va, ya está grande. Ya. Pero sigue jugando, ¿verdad? Arnulfo Villanueva. Ah, que Arnulfo Villanueva hoy cumple años y le mandamos sus mañanitas. Que nos va escuchando ahí por el periférico, ¿verdad? Para mi tía Silvia Flores, que ella vive allá en la Saltillo. No, ella vive en Saltillo, de parte de Monse García, desde Ciudad Acuña, Coahuila. Monse, para tu tía Silvia Flores. Ok. ¿Quién está mandando mensajes de voz de texto? Vámonos, desde atrás, una canción, Jump, con el grupo The Ring. Saludos, Gerardo Valdés, buenos días. Qué fea música la de los Temerarios, mi Jerry. De mis poderosísimos Temerarios no vas a estar hablando. Mi Jerry, voy a estar... Muy buenos días mi Jerry, voy a estar, Dios te bendiga, échale ganas, ¿cómo te ha ido con el tráfico de tu casa a RCG? Pues sí ha estado pesadito, sobre todo ahí en la Soriana San Isidro. Oye, todas las vacaciones había un tránsito, y ahorita cuando más lo necesitas no hay. ¿Qué está pasando?
1: ¿Qué pasó, güey? ¿Qué pasó? ¿Qué pasó? ¿Qué pasó? ¿Qué pasó?
0: ¿Eh? O sea, dígame. Permítame. Es que súbele el volumen, Jerry. Perdón.
2: Buenos días, mi Jerry.
0: Hola.
2: Bendiciones. Oye, ¿me puedes poner una canción de José José? No sé si se llame Quiero Perderme Contigo, pero algo así va la letra. Por favor, saluditos.
0: Si no sabe cómo se llama, no las pida, señora. Tan como un locutor que también te pregunta y pregunte aquí en TikTok, oye, ¿cómo se llama esta canción? Que los vestidos. Hotel de paso, mi Jerry, ¿se podrá? Claro. ¿Sí te dieron la recompensa por encontrar el perrito? Creo que daban una troca. ¿Cuál perrito? Y aquí ya escundándote como todos los días, aunque no te escriba, jejeje, yo te escuchaba cuando era pequeño, actualmente tengo 65 años. ¿Cómo?
3: ¿Qué?
0: ¿Cómo que 65? Cuando estabas chavo. Sigues estando chavo, mijo. 65 años no es nada, es la plena edad de la adultez. Fíjate, eres nuevo, eres un bebé cobrando el bienestar.
4: Jerry, mandar un saludo a Juan el Campanero, un saludo del Ojo de Agua.
0: A ver, ¿cómo?
4: Jerry, mandar un saludo a Juan el Campanero, un saludo del Ojo de Agua.
0: Ajá.
4: Del parte del chino del ojo de agua.
0: Ok, chino, saludos. Oiga, ¿hace cuánto que no escuché esta canción?

0: es la banda Macho. Sí, señor. Vamos a ir a la pausa, ¿verdad? Vamos a la pausa, volvemos.
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0: Exactamente las 8:55, 26 grados.
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2: A ver qué pero le ponen a esta rolita que dice... No te oigo, cansado.

0: Oye, estábamos aquí platicando y en TikTok me dicen, oye, ya llegó Juanito, ¿verdad? Y yo, oye, ¿cómo saben si Juanito está de aquel lado? O sea, no lo puedes ver. Y yo, tu aroma, Juanito, hasta en TikTok te huele. Y yo, me dicen ya, no, es que se refleja en el vidrio, mi Jerry. ¡Ah! Ya, entonces cualquiera que pueda entrar ya lo van a ver porque se refleja, ¿verdad? Entonces, ¿para qué volteo el TikTok si lo van a estar viendo en el reflejo? ¿Sí? Porque ya ves que llegan invitados, tengo que voltear la cámara. Ahora no se las volteo para que lo vean en el reflejo. ¿Sí? Oiga, ahorita que escuchamos esta del mimoso, me acuerdo que un señor una vez me la pidió. Me dijo, oiga, Jerry, póngame esa del mimoso, una que la bicicleta. Y yo, ah, caray, no dábamos. Y no dábamos porque este vato ni bici tenía. Fíjate, andaba presumiendo que carros del año y cuánto, y ni bici tenía. Por eso no dábamos con la canción. Juan José Reyes Amaya ya está más que listo para las noticias de las 9 de la mañana. Ya son las 9:04, mi Jerry. Perdón, creí que era Margot. Espérame, Juanito, porque a las 11 voy a hacer un enlace hasta Palacio Nacional, ¿sí? Porque nuestra presidenta Claudia Sheinbaum va a dar informe, pero va a ser algo breve aquí en la SJ, ¿sí? Para que no empiecen los de izquierda a gritonear aquí. ¿Sí? ¿Ok? Bueno, vamos a las noticias, volvemos.
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3: Hola, ¿qué tal? Muy buen día. Le presentamos la información más importante en el corte de esta mañana, ya martes 1 de septiembre del 2026.
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3: Son las 9 de la mañana con 6 minutos, 26 grados la temperatura al norte de la ciudad, y ya en la información con una agenda de trabajo que contempla la presentación de iniciativas y exhortos, así como su participación como senador de la República. Gabriel Elizondo Pérez inició en la Ciudad de México su participación en el arranque de los trabajos del Congreso de la Unión durante el arranque del nuevo ciclo escolar 2026-2027 que se llevó a cabo en la Escuela Secundaria General Apolonio M. Avilés. El senador compartió por la mañana la entrevista, parte de la agenda que realizará desde la Ciudad de México. Como parte de su agenda de trabajo en la Ciudad de México, participa en la instalación de la mesa directiva del Senado de la República, actividad que marca el inicio de los trabajos previos al nuevo periodo ordinario de sesiones de la 66ª legislatura. Son ya las 9:07, 26 grados la temperatura al norte de la ciudad. Y en más información, la Comisaría de Seguridad y Protección Ciudadana de Saltillo, a través de la Policía Ambiental, informó sobre la detención de un hombre que fue sorprendido cuando tiraba escombro a la orilla de un arroyo en la colonia Loma Linda. El alcalde Javier Díaz González implementó la campaña Toma la Cochino y ha dado la instrucción de cero tolerancia a quien tire basura y escombro en la vía pública. Elementos de la Policía Ambiental se encontraban en un recorrido de prevención y vigilancia por la colonia Loma Linda cuando cuando entre las calles Sactimex y Anacua observaron una persona que tiraba desechos desde un camión de volteo. Enseguida la policía ambiental detuvo al probable responsable, Carlos Eduardo N., de 22 años, quien fue puesto a disposición de las autoridades correspondientes junto con el camión de volteo.
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3: 9:08, temperatura 26 grados. Y en más información, información nacional, Luis Enrique N., alias El Huicho, o R5, señalado como líder del cártel de los Reyes, murió junto con un acompañante durante un operativo federal en Tocumbo, Michoacán. La Secretaría de la Defensa informó que elementos del Ejército y la Guardia Nacional fueron atacados con arma de fuego en la ranchería Rodeo del Pinal y repelieron la agresión. En el lugar fueron asegurados dos fusiles automáticos, cargadores, cartuchos y una cuatrimoto. De acuerdo con las investigaciones, R5 había asumido el control de la organización tras la detención de Poncho el pasado 1 de agosto. 9:09, temperatura 26 grados. Es así como llegamos a la parte final de este corte informativo, pero recuerde que en una hora tenemos más noticias.
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3: 9:11, 27 grados.
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5: Señoras y señores, vamos a comenzar la hora del gallito aquí en la SJ.

Sí, señor, escuchamos a Carlos y José, se llama El Chotis de Monterrey. Y continuamos en la Hora del Gallito, aquí en la SJ, señoras y señores. Cuando son ya las 9:17, 27 grados la temperatura. ¡Bailamos, tía! A Doña Blanca hasta el mercado de abastos. ¡Súbale, madre!

0: Ramón Ayala y sus Bravos del Norte. Vamos a mensajes, son ya las 9:20, 27 grados.
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0: Ya regresamos, saludos a Maggie, dice hola Jerry, mándale saludos a Alianza Fieles, somos de alto hospicio. ¿Y qué o qué? ¿Sí? ¿Qué significa eso, Maggie? Tú nada más manda los saludos, mi Jerry. Ah, ok, perfecto. En ratos, ok, y en mis redes, perfecto. Es que estoy platicando con la Tiquita Macleo. ¿Sí saben quién es, verdad? Y esa es más famosa que las gorditas de la tía Tota. ¿O cómo se llaman? Somos de Chile, dice Maggie. Saludos, amigos de Chile. Allá ya me escribieron de Ecuador, ya me escribieron de Argentina, ya también están escribiéndome de Chile, ya me escribieron de la Guayulera, de la Berrueto, de la Pueblo Insurgentes. Ándale, la Tiquita es más famosa que las gorditas de la tía Tota. Ok, saluditos. WhatsApp 844-107-5319. Jerry, ¿qué pasó? Mira, ahí te va, para los de la carpintería salvando vidas, aquí en la Chami. El Perico, Gomer, Cachán, Robe, Pepe, Pichón, Sammy, David, el viejito cabeza de rocaleta y nariz de dos aguas, para Charlie, saludos. ¿Cómo le dicen al señor este? ¡Eh, viejío! Cabeza de ricoleta y nariz de dos aguas. Vamos a hacer una mesa. Que nos encargaron, por favor. Oye, ¿y quién va a traer las cocas? Dile al viejío cabeza de rocaleta, nariz de dos aguas que vaya por ellas. ¡Qué gachos son, eh! ¡No se deje, amigo! Nariz de dos aguas. ¿O cómo era? Dígame.
1: La hora del gallito, 20 minutos de canciones.
0: Ajá.
1: Como 40 de comerciales y luego no falta que lleguen invitados especiales y ya nomás puso tres rolillas y se acabó. Ya se crea mi Jerry, buen día.
0: Pues
1: buen
0: ya turno. Ya cállate para poner canciones.
1: Jesucito en Chihuahua, porfa. Gracias. Ánimo.
0: De todo se quejan. Que si porque está el bache, que si porque lo tapan, que si porque lo quitan, que si porque esto, que si porque aquello, que si porque el agua. Es que nunca les das gusto. Jerry, póngame mañanitas a José Luis Saucedo, que hoy está cumpliendo años. Felicidades. Está escuchando y almorzando de parte de mi amiga Ceci. Gracias, Ceci. Y hablando de agua, que no hay agua donde, oiga. ¿Dónde me dejaron ese mensaje? Jerry, póngame una de Lorenzo de Monteclaro. Ok. ¿Sabrá si aún? Dice, buenos días, Jerry. ¿Sabrá si aún anda activo Lolo? El hermano de Lola. Ok. Lolo, Lolo, el explorador. Ese es otro, ¿verdad? No sé, la verdad, acá. La verdad, no. Quiero contactarle para unos viajes. Pues contrate un camión de esos de volteo, oiga. ¿Para qué anda batallando? ¿Quién más deja mensaje? Buenos días.
2: Oye, Jerry Loto, ¿por qué no te avientas la frase "Ah, qué linda está la mañana"? ¿Por qué será?
0: Porque yo ya estoy casi a mediodía, mijo. ¡No produzcas!
3: Jerry, ponme la de Hotel California, pero en versión español. Dice, por si en prieto, imagínate, hablando inglés.
0: Pues, ¿puede ser un moreno de allá de los Estados Unidos? No te hagas menos, mijo, no te hagas menos. El color de piel no te hace menos, Padre Santo.
4: Muy buenos días, Jerry. ¿Serías tan amable de ponerme la canción de Contrabandistas contra Aduanales del Piporro? Ay, por favor, saludos no. Para ti y todo tu auditorio. Que pases un buen día.
0: Mijo, gracias. Es que esas canciones no las puedo poner, no porque hablen así de sino porque no la puedes escuchar a gusto. Tienes que estar agachado porque no te va a llegar un balazo. Y no, están como las del otro señor que canta bien gacho, que habla de balaceras y que le dieron 4 en la espalda y... Dígame.
5: Buenos días, Jerry. Buenos días. Sí, ponte el uniforme de tránsito. Te has de ver bien guapo, Jerry.
0: Fíjate nada más. Oiga, ayer yo venía bajando. Venía bajando del cerro. No. Me fui por la lateral de... Mire, yo venía por el Paseo de la Reforma. Entonces me incorporo a la lateral porque iba a la Farmacia del Ahorro, que está en Valdés Sánchez. Dije, si me voy por acá, por abajo del túnel, voy a salir hasta Isidro López. No, Isidro López no, hasta Nazario. Entonces me fui por la lateral y me tocó el rojo ahí en la mera esquinita, abajo del Zarape, donde está la pizzería. Oye, unas güeronas. Altotas. Oye, pensé que andaba en Las Vegas. Oye, llegó un Jetta blanco. ¿Cuánto? No sé cuánto dijo, pero nomás alcancé a decir: y si tú quieres, nos vamos. Ya usted pone el hotel. Y dije, ah, caray, andará mal la de la garganta, la güerona. Bueno, Jerry, ponme dos mujeres y un camino de bronco, por favor. Vamos a continuar con los 20 minutos de música aquí en la Hora del Gallito, señoras y señores. Y esto que viene a continuación lo interpretan los Tigres del Norte.

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5: Oiga, por si estaba con el pendiente, déjeme decirle que... ¿qué pasó aquí? Perdón. Mira, Yuma. Bueno, ahorita te digo fuera del aire. Por si estaba con el pendiente, ya tengo aquí las ofertas del verdadero guardián de su economía, Supermercado La Cabaña, que le ofrece para esta semana el arroz cacerola de 907 gramos a solo 13.90, el frijol cacerola de 907 gramos, 14.90, el elote del monte de 220 gramos, 8.90 la pieza, la lechuga fresca, 8.90 la pieza. 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Te encargo una polca, la polca del recreo con Rogelio Gutiérrez. Saludos a mi mamá, la señora Francisca Villanueva, que ayer tuvo una cita con el doc y anda medio malancona, mi Jerry. Doña Francisca Villanueva, madrecita, que Diosito me la bendiga. Le mando un abrazo muy grande. Bueno, tengo más mensajes, ¿sí? Haz mensajes en la hora del gallito. ¿Cómo está mi Jerry? ¿Me puede ayudar pasando un reporte aguas de Saltillo? No tenemos agua desde el sábado en Satélite Norte. Gracias, mi Jerry. Ok, ahorita le hablo al español para... Oye, jolines, tío, que allá en la Satélite Norte no tienen agua, ¿verdad? Jerry, ¿cómo está? Mándeme un saludo para los de la barredora del municipio. Complácenos con la China de los ojos negros. Ah, me pidieron esta hace ratito. China de los ojos negros. Ahí te va. Con Lorenzo, ¿verdad? China de los ojos negros. Con Lorenzo de Monteclaro. Y dice más o menos así. Chele, don Lorenzo.

0: Lorenzo de Monteclaro nos cantó China de los Ojos Negros. Sí, señor. Dice, hola, Jerry, ¿cómo está? Muy buenos días. Por acá tengo saludos. Salud, Jerry, soy tu fan. Es bueno verte en vivo. Gracias, Elizabeth. Gracias. Saludos para Ramos Arizpe, Analco 2, saludos. Hola, Ceci, buenos días. Jerry, ¿me podrías poner unas mañanitas con Chabelo para mi niña, que ya Dios me la dejó llegar a sus 18 años? Melanie Sofía Tapia Guayo, hoy está cumpliendo año.
1: Estas son las mañanitas.
0: Felicidades, Melanie. Ahí está la muchacha. Ay, qué oso, ma. Mándame saludos en el radio con el gato ese de la SJ. Sí soy. ¿Y qué?
2: Un gato, un miau. Miau.
0: Que lo nuestro se quede nuestro. Que lo nuestro se quede nuestro. De Fara Fara Dúo. Y un saludo para Nanis Casa. Saludos, buenos días. Dígame.
3: Buenos días, Jerry. Un saludo de acá desde San Antonio, Texas. Te escuchamos.
0: Sí, señor.
3: Ahí puedes poner una canción, por favor. Ni más rico ni más pobre, de los Ávila.
0: Ok. Ok. Es que seguimos con esto de... de que me decían... estaban queriendo confundir a la gente por lo del pago de la pensión de los 65 y más, porque una persona dijo aquí ahorita que era a partir del día 7. ¡Que no cunda el pánico! Hoy se cobra aquellos que inician con la letra A su apellido. ¿Sí? No confundas a la gente, amigo o amiga. Fíjate, si me confundí yo... si me confundí yo, que no se confunda la gente. O sea. Muchas gracias. Entonces, hoy cobran los de la letra A. Y ahí viene la A. Mañana la B. Jueves y viernes cobran los de la letra C. Otra vez. Hoy martes, primero, cobran los de la letra A, mañana los de la B, B, jueves y viernes cobran los de la letra C. Y no es broma, ¿ok? Lo canté así para que se la aprendan y que digan, Jerry cantó y dijo que jueves y viernes los de la letra C. ¿Ya están los invasores listos? ¿Ya? Échenle pues, ¡vámonos!

0: Mi caballo pobre, los invasores de Nuevo León. Voy a mensajes.
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0: Continuamos en la hora del gallito, oiga.

Escuchamos a don Antonio Aguilar. Sí, señor, se llama Esto hace un año. Vamos a concluir la hora del gallito, mi familia, pero no puede faltar don Javier Solís en escena.

Javier Solís nos cantó Las rejas no matan, pero sí tu maldito querer. Vamos a ir a las noticias, ya van a dar las 10 de la mañana, mi familia, ya van a dar las 10. Dice, oye, ¿cómo dice aquí? Que estabas platicando, oye, ¿qué estabas platicando ayer que se cortó el TikTok? ¿Ya te acordaste? No me acuerdo. Es que yo todos los días reseteo mi cerebro para que no se me acumulen recuerdos. Y luego empieza uno a soñar y... ¿Alguien que me pueda recordar qué les estaba yo platicando?

0: una de mis aventurillas del Jerry. A ver. ¿Eres fans de las bastoneras? ¿Andabas a todo lo que da? Ok. Dice, tengo mensajes de WhatsApp. Antes de que llegue Juanito, déjeme escucharle y leerle. ¡Buenos días!
1: Jerry, ayer en la tarde en el programa de La Chavela.
0: Sí.
1: Dijo La Chavela, digan nombres de gatos famosos. Y una señora dijo tu nombre.
0: ¿En serio? ¿Qué eres tú para la empresa, mi Jerry?
2: Un gato, un miau. ¡Miau!
0: ¿Y qué dijo La Chavela, oiga? ¿Me defendió o se ha de haber carcajeado, verdad?
3: Jerry, mándanos un saludito acá para los Lirios, para la raza, acá para los Valdés.
0: Ajá.
3: Acá los Lirios que te estamos escuchando. Acá andamos haciendo la de gato, miau.
0: Felicítame a la señora Mercedes Uribe, es Mercedes Uribe, por su cumpleaños, de parte de su esposo, hijos, nietos, que Diosito la bendiga. Felicidades, madrecita. Doña Mercedes Uribe. Jerry, mándame mañanitas para Juan José de León Leija, que cumple años el día de hoy. Es mi sobrino. Felicidades.
4: Oye, ¿cómo? Uno gorda.
0: No.
4: Un saludo para el chino.
0: El chino medallas.
4: Para Iker, Martín, Alvarado. Que ellos me ayudan los domingos en misa de 12. Me ayudan como campaneros. Y un saludo para Iker, Martín. Que va a ser monaguillo de ahí del Ojo de Agua. El viernes ya le entregan su túnica.
0: Oye, campanero, entonces tú eres el que toca la campana en la iglesia, por eso te dicen el campanero. Ah. Saludos para Nelly. ¿Y qué más?
4: Jerry, ¿quién va a venir ahora para el Día del Grito? Aquí a Saltillo. Allá en Ramos va a estar los dos carnales.
0: Aquí va a venir Vicente Fernández o ¿quién era? ¿Juan Gabriel? ¿Sí, no? Es que estaban entre Valentín Elizalde, Vicente Fernández o Juan Gabriel. Mi gober de oro. ¿Eh? No, él. No creo, él va, creo que a. Yo voy a ir a dar el grito a Zacatecas. ¡Cállate, vamos! ¿Sabes lo que dices? ¡Buenos días! La de médico de barra para Sergio, que ayer anduvo en el Triángulo de las Bermudas. Anduvo revisando las últimas cantinas que hay. ¿Todavía existen cantinas ahí? No es cierto. ¿Sí saben dónde está el Triángulo de las Bermudas? Tú sí sabes, Juanito. Tú sí sabes dónde está el Triángulo de las Bermudas. Cuando estábamos en la prepa, ahí nos veías. Ahí en el Triángulo de las Bermudas. O por la de Escobedo. En la puerta mágica, la ventana mágica. Fíjate, es Juanito vivió cerca. ¿Vive cerca, no todavía? De la base. De la base, ¿cuál otra está? Carreta, el Bristol, el Acapulco, el Potrillos. Yo al que iba mucho era la Sultana. O al Gallo de Oro. Sí,
5: ¡sí soy, mamá!
0: No soy. Era. Ya no soy. Vamos a las noticias, señoras y señores. Ya viene Juanito. Juan José Reyes Amaya, licenciado, a dar las noticias de las 10 de la mañana.
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2: Hola, ¿qué tal? Muy buen día. Le presentamos la información más importante en el corte de esta mañana, ya martes 1 de septiembre del 2026. Son las 10 de la mañana con 6 minutos, temperatura 27 grados al norte de la ciudad. Y ya en la información, durante la segunda sesión ordinaria de agosto, el Cabildo de Saltillo aprobó por unanimidad un estímulo fiscal que consiste en el cobro de un peso por concepto de recargo por año de adeudo generado por impuesto predial, beneficio que estará vigente durante todo el mes de septiembre de este año. El alcalde de la ciudad, Javier Díaz González, exhortó a las y los contribuyentes que tienen algún adeudo de este impuesto para que acudan a las cajas de la presidencia municipal y se pongan al corriente aprovechando esta oportunidad. En la sesión, la tesorera municipal, Lizeth Álvarez Cuellar, entregó el anteproyecto de la ley de ingreso y el presupuesto de ingresos, así como el anteproyecto del presupuesto de egresos del ejercicio fiscal 2027, los cuales fueron remitidos a la Comisión de Hacienda, Patrimonio, Cuenta Pública y Gastos Médicos.
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2: 10 de la mañana ya con 7 minutos, temperatura 27 grados al norte de la ciudad. Y en más información, un total de 18 aspirantes participan en el proceso para ocupar la presidencia del Instituto Electoral de Coahuila, cuya designación deberá concretarse a más tardar el próximo 2 de noviembre. De acuerdo con Óscar Daniel Rodríguez, consejero presidente del organismo, será a principios de octubre cuando se lleve a cabo las entrevistas con los aspirantes, etapa que permitirá al Consejo General conocer sus perfiles, experiencias y propuestas. Por otra parte, Rodríguez Fuentes señaló que esta semana habrá de reunirse para definir el presupuesto a ejercer el próximo año, el cual desde luego incluirá el gasto del proceso electoral para renovar las 38 alcaldías.
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2: 10 de la mañana ya con 8 minutos, temperatura 27 grados al norte de la ciudad. Y en más información,
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2: Información nacional, el huracán Karina alcanzó la categoría 4 en la escala de Saffir-Simpson, mientras la continúa alejándose de costas mexicanas sobre el Océano Pacífico. El Servicio Meteorológico Nacional informa que el sistema registra vientos sostenidos de 230 kilómetros por hora y rachas superiores a 280 kilómetros por hora. Su centro se localiza aproximadamente a 1640 kilómetros al oeste-suroeste de Cabo San Lucas y se desplaza hacia el oeste a 15 kilómetros por hora. Aunque no representa riesgo de impacto directo para México, el ciclón genera oleaje elevado y corrientes de resaca en la península de Baja California y sectores del suroeste del país. Autoridades recomiendan evitar actividades marítimas en zonas con oleaje peligroso. Son ya las 10 de la mañana con 9 minutos, temperatura al norte de la ciudad 28 grados. Es así como llegamos a la parte final de este corte informativo, pero recuerde que en una hora tenemos más noticias.
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10: Ok, regresamos, son las 10 de la mañana con 14 minutos. La temperatura al norte de Saltillo registrando en estos momentos 28 grados centígrados. Jerry, ¿cómo está? Muy buenos días. Hola, hola. Hola, hola. Dice, dedíqueme una canción. Para Beto y Char de Autopartes El Piñón, para Lupita Vázquez de parte de Char, aquí hay un mensaje de voz. Sí, dígame.
11: Pero yo creo que la Chabela hizo una dinámica.
12: Yo voy a dar el grito.
11: El gato que perseguía a los ratones, más famoso. Pero sí dijo. Dijo, no vayan a empezar, que es el Jerry Ballesteros.
10: Ajá.
11: Y ya todos empezaron así que era su.
10: ¿Con qué intención lo haría la Chabelita? Yo que la tengo en un pedestal a mi comadre. Nah, hombre, yo sé que es puro cotorreo, que es puro show. Pero de que sí lo soy, sí lo soy. ¿Para qué les digo que no? ¿Verdad? A ver, Jerry. ¿Qué eres para la empresa?
13: Un gato, un miau. ¡Miau!
10: Y no lo niego. ¿Cómo es el dicho? Dinero no tengo, pago quiero, pero no quiero porque no puedo. Algo así, ¿no? No ganamos, pero ¿cómo cotorreamos? Manda saludos a la señora... No, es al señor. Mándale saludos al señor Valero Luna, alias La Funda. ¿De dónde? De parte del... Roy. ¿Cómo estás? Excelente día. Gracias, buenos días. Rosy Ramírez, saludos Rosy. Dice, saludos de la colonia Colinas de Santiago. Correcto. Tantas colonias que hay nuevas y yo no las conozco, fíjate. Dígame.
14: Buenos días, Jerry, buenos días.
10: Hola.
14: El locutor de la... más chido, Juan. Yo dije, porque la Chabela dijo, nombre de un gato famoso. Y yo, el Jerry Ballesteros, y a ella le di mucha risa. Y sí, se dijo, ¿quién dijo? Yo, Jovita Aguilar de la Cruz de Universidad Puebla.
12: ¡Jovita!
14: Jerry Ballesteros, que manda el número de tarjeta a ese señor que me acusó, ahí para pagarle la propaganda.
10: ¿Qué te acusó, mija? ¿Qué te dijeron o qué? ¿Qué pasó? Que no me enteré. Dice, ya nomás quedó el Capri, mi Jerry, ahí en el Triángulo de las Bermudas. Fíjate nada más. Jerry, muy buenos días. Te pido, por favor, preguntes a tu radioescuchas que si me pueden ayudar. Mira, yo vivo en la colonia Zaragoza. Tengo cita. Es enfrente del Muguerza. ¿Qué camiones pasan por aquel rumbo? Te lo agradezco. Mija, acá no hay combis. Acá viene puro tren ligero, mija. Metro. Puro Didi. ¿Sí? Acá no hay transporte urbano, madre, para estos rumbos. No, no se crea. Hay uno que viene por Colosio, ¿no? Una ruta alimentadora. A ver si alguien sabe la que pasa acá por Colosio, que deje cerca a la señora aquí por el Muguerza. Pero vive en la Zaragoza. Doña Griselda, la señora Griselda. Ahorita sale alguien y me dice, ¿sí? Ahorita va a salir uno que me va a decir.
15: Pues dile que yo soy taxista, que si quiere yo la llevo.
10: Así hablan los vatos, ¿verdad? A ver, permítame. ¿Qué horas son? Las 10:18. ¿Ya tengo que ir a la pausa? No, todavía no. Ok, permítame. Permítame. Salud para el Pichi, Rufino, el Muy, el Salsa. El Salsa cara de Pitocha, de parte del Baldo, el Volcán. Ya lo escuchamos. ¿Me puede complacer? Bueno, dice, me haría el favor de mandar un saludo muy especial para el Swan, de parte de una amiga. Él se va a acordar que fuimos compañeros de trabajo. ¿Me puedes poner una canción de Los Reyes que se titula Contigo? Ya son dos. Él escucha allá en la Satélite Norte. Jerry. Nada más que Jerry es con J, no con doble L, oiga, ¿sí? ¡Bárbara! ¿Me puede complacer con la polca? ¿Cómo? Franaico Sarabia. Escuchamos aquí en Gómez Farías. Un fuerte abrazo, saludos. Por debajo del agua de Carlos y José. Jerry, la canción de Carlos y José, Elefante de Acero. Gracias, saludos. Tres mujeres de pesado, mi Jerry. A mi mamá. ¿Cómo dice? A mí me gusta escribir con G, Jerry. Es que es con J. Con J de Joaquín, ¿sí? Para mi nieto. No, dice, para mi nieto, su nieto. Me acuerdo una vez que le preguntaron a abuelita, oiga, ¿y usted tiene nietas? Y dijo mi abuela, sí, Gerardo. Es bien nieto. Bueno, dice, para mi nieto Jesús Trinidad Cuellar Perales, que escucha en Ramos Arizpe, cumpleaños el día de hoy, mi Jerry. De parte de sus abuelitos, José Trinidad Cuellar Rentería, María Sarazúa, que lo queremos muchísimo. Mañanitas, cumple 18 años.
16: Vengo a saludarte.
10: ¿Cómo dice aquí? ¿En dónde podemos reportar un perro? ¿Dónde podemos reportar un perro? Está acá en Brisas, mi Jerry. Lo reportamos a Control Canino y nada. Pues si no te hacen en control, si no te hacen caso en Control Canino, ¿qué quieres que yo haga, madre? Ay, Dios mío, de mi vida. Para Bob, el constructor que anda aquí en la T, en Floca Magna. Ok, mi Jerry. Ok. ¿Qué pasó?
12: ¿Qué onda, mi Jerry? ¿Cómo andas?
10: Hola.
12: Oye, fíjate que fui a dejar a la niña a la escuela.
10: Sí.
12: La mañana. Y toda mi esposa sabe que me iba a preguntar. Me estaba hablando por teléfono.
10: Ajá.
12: ¿Y por qué no contestas? Bien enojada.
10: Sí.
12: Le digo, es que nos prohibieron contestar o contestar los teléfonos cuando estemos en la escuela. Nos prohibieron que no sí podemos tener teléfono en la escuela o contestar.
10: Ajá.
12: Y dijo, es que es para los niños, no para ti. Ah, le dije, pensé que era para mí, para saber.
10: Fíjate, sí, están prohibidos. Yo no entendí nada, pero creo que no se pueden usar ni celulares ni nada. Entonces, híjole, pues, ¿qué se va a hacer en este caso? A ver, permítame. Vámonos a música, señoras y señores. ¿Qué tenemos a continuación en zona de traslado? Ahí les va esta que dice...

0: Qué bárbaro, Jerry. Esta va a pegar. Yo sé que te acordarás. Es el recodo. Espérate, detente, dale calmao. Volvemos.
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6: La damita que me dijo, bueno, que nos preguntaba a los que usan la ruta urbana, que quiere ir aquí a una consulta médica, que cuál combi pasa. Mira, ahí le va. Si usted vive en la Zaragoza, es que una señora me dijo, tiene que caminar hasta Mirasierra, pero mire, es más viable esto. Dice, la señora que quiere saber qué ruta la deja por el Muguerza es la 211. Mire, la puede tomar en el distribuidor vial El Zarape. Ella sabrá qué ruta agarra de la Zaragoza al Zarape, ¿sí? Haga de cuenta, usted vive en la Zaragoza, toma la ruta que va hacia el centro, se baja en el Zarape y ahí va a tomar la ruta alimentadora 211 que se va por Periférico, da vuelta en Nazario Ortiz para pasar por la Guane, ya de ahí se va por el lado de Muguerza y da mucha vuelta para que tome su tiempo. ¿Sí? Depende de la hora que tenga su cita. Entonces, para que se tome su tiempo posible, pero lo más viable es así, que de la Zaragoza se venga en una ruta hacia el distribuidor vial el Zarape, ahí va a tomar la ruta alimentadora que es la 211 y la va a dejar ahí cerquita del Muguerza, ¿sí? ¿Estamos? Aquí hay otro mensaje. A ver, ¿qué pasó? Buenos días.
7: Hola, Jerry. Buenos días, qué bonita canción acabas de poner del Mimoso, me encanta, muchas gracias. Y también para darte las gracias por el convivio que nos hicieron el viernes a todos los abuelos.
6: Qué padre.
7: Fue una reunión con muy poquito tiempo, pero al último fue algo muy bonito. A mí me encantó porque te vi a ti, vi a Eliud, me tomé fotos con Ceci. Qué bueno, padre. Lo vimos ahí bien loquillas, yo me sentía muy alegre. El panecito estaba pero muy rico, si no me lo comí ahí, pues me lo traje acá a comérmelo con mi cafecito, pero ajá, todo estuvo muy bonito, conocí a Quetita, conocí a Doña Cande, y todo se me hizo padrísimo, abracé mucho a Doña Quetita, y pues me vine muy contenta, y con muchas felicidades, que ojalá esos eventos se sigan repitiendo, aunque sea para reunirnos nada más. Saludos de parte de la más peleonera de la XSJ, pero los estimo mucho a pesar de todo.
6: Muchas gracias, madrecita. Qué bueno que la pasó muy bien. De eso se trataba, de que la pasaran muy bien. Dígame.
8: Adela, mi Jerry. Manda saludos para Raúl Valero, que se acaba de poner impertinente de parte de Roy. Un saludo a Chino.
6: Ok. ¿Sí?
9: Buenos días, Jerry.
6: Buenos días.
9: ¿Cómo estás?
6: Muy bien.
9: ¿Qué cuentas? Oye, ¿me le puedes mandar saludos a mi esposo Ernesto Méndez Rodríguez y al Bombón, que ahorita le andan echando muchas ganas a su trabajo? Ajá. Que tengan mucha, mucha paciencia hacia el tráfico, porque pues hay muchos que no saben manejar. Y me le puedes mandar saludos a mis compadres, al Chino, a doña Norma, ajá, a la China y al bebé César Eduardo, que todos los días te escuchan aquí en Loma Linda de parte de Cristi. Muchas gracias, Jerry. Cuídate mucho. Bye.
6: Ok. ¿Y qué más?
9: Jerry, ¿puedes repetir los saludos? Porque yo no los escuché y mi suegra está muy sentida. Mándale saludos a mi
6: señora suegra, no repito mensajes. ¿Quién más?
10: Jerry, buenos días, mi Jerry. Ahí te encargo la veredita con Pegaso, mi Jerry. A ver si me la pones, mi Jerry.
6: Oye, ¿soy yo o escuché que el señor habla como chico sin violencia? O sea, ¿soy yo? O sí, dijo, Jerry, ponme la canción de la veredita. Algo así dijo, es que escúchenlo, o soy yo, o escuché mal, o...
10: Jerry, buenos días, mi Jerry. Ahí te encargo la veredita con Pegaso, mi Jerry. A ver si me la pones,
11: la veredita con Pegaso.
6: Dijo, ¿verdad? ¿Verdad que sí dijo? ¿Qué pasó?
12: Compadrito, buenos días. Oye, me dice aquí un compa del trabajo, se llama Gabriel, que le mandes un saludo. Dice que él es el más trabajador de aquí de la oficina.
6: ¿En serio?
12: Hoy se está riendo. No, pero sí es el más trabajador. Ahí dice que le mandes saludos.
6: Ajá.
12: Y que le dediques una canción de Antonio Aguilar. La de 4000 pas, por favor.
6: ¡Gabriel!
10: Jerry, yo no soy de tu clan, mi Jerry. Yo no soy chico sin violencia, mi Jerry.
6: No, es que yo entendí.
10: Aún no he salido del closet.
6: Ok, no, pero es que como yo escuché, no es que usted sea. No. Como que yo lo escuché así como que, ¿verdad que
13: no,
6: sí?
13: No, mi Jerry, no es chico sin violencia. Lo que pasa es que le están apretando un con la mano así.
10: Como que le duele.
6: Como había un cantante, no sé si ya murió o no, creo que se llama el que canta la de Chiquitete. No, perdón, él se llama Chiquitete. Ese sí se lo apretaban para que cantara. Le decían, suéltale uno para que pueda cantar bien.
14: Buenos días, Jerry, buenos días. Dile a mi camarada que te vas a poner el traje de tránsito.
15: O lo tienen en Pino Suárez a mi compadre.
12: Sí es, ama.
16: No soy chico, así muy violento. ¡Sí soy, ama!
6: Jerry, también la lleva la 8 Morelos. Señora, bueno, ok. ¿Qué ibas a decir? Nada. No iba a decir nada.
17: Ese mi Jerry Ballesteros, buenos días. Saludos a todos tus radios escuchas.
6: Ajá.
17: Bonito inicio de mes. Ánimo, Dios los bendiga. Saludos tú, Jerry. Ponte la de México en la piel, Jerry. Ahí, échame la manita, por favor. Saludos, ajá, saludos. Habla como don Jeremías.
6: ¿Y quién es don Jeremías? Bueno, vamos a la pausa. Otra vez.
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6: Este es el intérprete, se llama Chiquitete. Cuando yo lo escuché la primera vez, dije, suéltenle su este para que cante bien. Es que escuchen la canción. Oigan, oigan.

0: ¿Verdad que sí? El chiquitete, esta cobardía de mí. Y lo
1: la canta mejor el samurái Miyagi.
0: Oiga, a las 11 de la mañana vamos a hacer enlace para el informe de nuestra presidenta Claudia Sheinbaum. 11 de la mañana y también concluimos transmisiones a través de TikTok Live para que estén pendientes, ¿sí? Entonces, y bueno, dice por aquí Jerry, ¿cómo está? Buenos días. Tengo mensajes de TikTok Live. ¿Algún saludo, algún mensaje? Saluditos, dice Lili Katz. Salud, Lili, ¿cómo estás? Saludos, buenos días. Aquí hay otro mensajito de voz. Dígame, buenos días. Ay, espérame. Chiquitete, ya rúmbale, mijo. Ya nomás queríamos saber qué. Aquí está. Ahora sí. ¿Qué pasó?
2: Mira, Jerry. Sí. Van tres con la señora. Son 15 pesos. Son 45 por los tres. Ajá. De Zaragoza al Zarape. Una hora y pasaditas para que llegue a pasar la Zaragoza. Y luego de ahí va a tomar la RS que la acabo de ver acá por Sendero. Imagínate de aquí a que llegue. Uh-huh. Y luego son otros 45, ya son 90. Ajá. ¿Ve? Va a llegar como a las 3, 4 de la tarde y ya se le va a pasar la cita. Mejor que pague un taxi de ahí de Zaragoza y le va a cobrar 60 pesos.
0: El asunto, Padre Santo. Digo, el asunto es que los vatos no van pa'l rumbo. Ese es el detalle. Fíjate, la otra vez también, uno que también toma de repente la ruta urbana, estábamos como 4 o 5 en la parada y no pasaba la combi o el camión o lo... O sea, güey, es que como yo casi nunca uso el transporte, no sé cómo mencionarlo. Entonces éramos como 4 o 5, le dije, oigan, ¿y si nos cooperamos? ¿Para dónde van? No, que para el centro, no, que para sabe dónde, no, que yo voy para la de Matamoros. ¿Y si nos cooperamos y pagamos un taxi, nos vamos los 4? Y así le hicimos, pagamos como... Yo creo que nos cobró como... De aquí al centro nos cobró como unos... 60 pesos. Éramos 4. 6 por 4. 80 y 48. 30. Bueno, eso nos cobró. Casi no pagamos. Para Mague, de parte de una amiga. Alrola Saldañas, de la colonia González. Felicite, por favor, a Janet, que hoy cumple sus 30 primaveras, mi Jerry. Estas son las mañanas. De parte de su hermana Sol. De sus sobrinos, que la queremos muchísimo, escucha allá en la Valencia, que Diosito la bendiga con muchos años más. Acá, saludos al Choco Burger, ok.
3: Jerry, se escribe con J de Hochis, no Jerry.
0: ¿De Hochis?
3: Jerry, que no batalla, Jerry, que mejor pide un Didi.
0: Felicita al señor José Manuel Torres, está cumpliendo años, mándale una felicitación de parte de quién sabe quién, pero ahí le van sus mañanitas. José Manuel Torres, señorón, felicidades.
4: Qué linda está.
5: ¿Para dónde va, Madrid? No voy para allá arriba, no voy para allá arriba. No me meto para aquel lado, hay mucho tráfico.
0: Sí, hombre, ese es el detalle.
6: Esas de oficinas, puro pipiloyo, mi Jerry. Ajá. Siempre sale, no, para allá no voy.
7: No, a las 11 apago el radio, mejor.
0: Ajá.
8: No, hombre, pobre camarada, Jerry, está en el baño, está bien estreñido, agarren la onda.
0: Aquí hay un reporte que me pasa una persona. Dice, Jerry, muy buenos días. En el cruce del Boulevard Mirasierra A ver, espérame, déjame leerlo así rápidamente antes, porque no queremos... Ok. Es que dice que hay una persona en el cruce del Boulevard Mirasierra y Fundadores. A ver, Mirasierra y Fundadores. Ok. Hay una persona que vende bolsas de basura. El problema no es que él luche a diario por su sustento. Tiene todo su derecho. El tema es que se queda en arroyo vehicular. Él tiene una discapacidad, lo digo con todo respeto, pero en lo personal yo paso a diario por ahí y varias veces y tengo miedo de que alguien pues le pueda dañar o salga contraproducente por ambos lados. Ahí nomás para que manden el mensaje a la autoridad correspondiente. Lo digo con todo respeto. A ver, entonces, el señor hace su luchita, está trabajando, vende bolsitas para la basura. El detalle es que se queda en arroyo vehicular. ¿Qué es arroyo vehicular? ¿En tránsito o cómo? ¿O en cruce? Porque el único que arroyo que yo conozco es el Pituchín. O sea, pero ese no, ¿verdad? Se queda en arroyo vehicular. Él tiene pues una discapacidad, lo digo con respeto. En lo personal, yo a diario paso por ahí varias veces. Tengo miedo de que algún... Tengo miedo... ¿Cómo dice aquí? Tengo miedo de que alguien le pueda dañar y salga contraproducente por ambos lados. Tengo miedo.
9: ¡Ay, tengo miedo!
0: No, espérame. Estamos tratando de aquí. ¿Aquí qué podemos hacer? Yo creo que el señor me va a decir a mí, el señor que vende las bolsitas, va a decir, y dile a ese que qué le importa dónde me ponga yo a vender mis bolsas. Está bueno, señor, no se enoje. Aquí nomás están diciendo que si podemos echarle la mano, ¿verdad? Va a decir el señor, pues dile que me compre un bulevar para irme a vender mis bolsas. Oye, Jerry, ¿qué pasó con la ponzoña? Pues yo que es lo último que supe es que lo habían dado de alta hace como una semana. O el fin de semana pasado. El Triángulo de las Bermudas empieza en Ildefonso Fuentes y Jicoténcatl y Colón. Fíjate, ahí están. El Capricho, el Tropicana, el Salón Estrella, San Martín, el Club Verde, el Parral, el Piedras Negras. Ok. Estaba yo con el pendiente. ¿Qué cantinas habrá todavía ahí en el Triángulo de las Bermudas? A ver, ¿qué pasó, caballero?
10: Jerry, cuando dice arroyo vehicular, yo digo que se refiere a que se queda en medio de los dos carriles, ¿no?
0: Pues yo creo que sí. Es que no entiendo. A ver, ustedes del transporte terrestre, ¿qué significa arroyo vehicular? Fíjate cómo nos falta cultura vial. ¿Esto es parte de la cultura vial? Pero somos unos para manejar de vera. A ver, ustedes que todos lo saben, ¿qué es un arroyo vehicular?
11: El Triángulo de las Bermudas.
0: No, mijo, ahorita no estamos hablando del triángulo. ¿Qué no entiendes? ¡Escucha! Puede ser de veras. Ya sé que son una bola de borrachos y que no salían del Triángulo de las Bermudas, pero. Dígame.
12: Ay, no, Jerry.
0: Espérame. Ay, güey, me mordí la lengua con esto ahorita que dije que es borracho y que lo vean. A ver, ¿qué pasó?
12: Ay, no, Jerry, ya no entendí qué quiso decir esa metiche del señor que vende las bolsitas para basura. No entendí.
0: Estamos tratando de.

0: Dice, para los que estaban pendientes de la salud de la Ponzoña, él vive a unas casas de mi domicilio, es un buen vecino y amigo. Yo lo vi con su mamá la semana pasada y ya se veía mucho mejor. Qué bueno. Oiga, voy a una pausa y regresamos.
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3: Bueno, señoras y señores, vamos a esperar unos instantes para hacer enlace hasta Palacio Nacional

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1: Son las 11, con 3 minutos. 28 grados centígrados.

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1: Las 11:02, 28 grados.
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Damos inicio a la ceremonia del segundo informe de gobierno con los honores a la Presidenta Constitucional de los Estados Unidos Mexicanos y Comandante Suprema de las Fuerzas Armadas.

0: sean tan amables de tomar asiento. Escuchemos el mensaje que dirige la doctora Claudia Sheinbaum Pardo, presidenta constitucional de los Estados Unidos Mexicanos y comandante suprema de las Fuerzas Armadas, con motivo del segundo informe de gobierno.
1: Buenos días a todas, a todos. Bienvenidas, bienvenidos a quienes nos escuchan a distancia. Muchas gracias. Comparezco ante el pueblo de México a casi 2 años de haber asumido la presidencia de la República. Lo hago con la certeza de que estamos transformando la vida pública del país. Cada avance, decisión y esfuerzo tienen un mismo propósito: que el bienestar llegue a todas y a todos. Estoy convencida que México camina por el rumbo de la prosperidad compartida, con independencia, libertad y con mucha dignidad. Hemos ejercido el gobierno con honradez y austeridad republicana. Tenemos claro que los recursos públicos son del pueblo y deben ejercerse para su beneficio. Los servidores públicos tenemos la obligación de comportarnos con profunda responsabilidad, pero al mismo tiempo con sencillez y humildad. Durante muchos años, mientras millones de mexicanas y mexicanos trabajaban todos los días para salir adelante, el gobierno se fue alejando de la gente, de sus necesidades y de su realidad. Se utilizaban los recursos públicos para excentricidades y lujos, y se gobernaba para unos pocos. Eso terminó con la llegada de la Cuarta Transformación, y lo digo claro, debe continuar de esa manera. Se separó el poder económico del poder político y se gobierna con honestidad. Hoy existe una relación distinta entre el gobierno y el pueblo. Somos un gobierno que está presente en cada rincón del territorio, que recorre el país, que escucha, atiende y rinde cuentas. Durante estos 23 meses hemos cuidado cada peso. No hemos comprado vehículos de lujo ni destinado recursos públicos a gastos innecesarios. Los salarios de los servidores públicos del más alto nivel no han aumentado. Además, hemos reducido el gasto corriente en 200 mil millones de pesos comparado con 2024, sin afectar las áreas sustantivas. Estos ahorros nos han permitido mejorar las condiciones de quienes menos ganan en el servicio público, así como aumentar el salario de las y los maestros en 10% en 2025 y en 26% y en 9% en 2026. Garantizamos además la creación de 30 mil nuevas plazas para la Guardia Nacional, seguridad, servicios de salud, educación y 3 nuevos programas de bienestar. Estos resultados no hubieran sido posibles sin una recaudación eficiente y honesta. En 2025, los ingresos del gobierno federal alcanzaron una cifra histórica de 6.046.000 millones de pesos. Esto significa 487.000 millones de pesos más que en 2024. Al cierre de agosto de 2026, la recaudación registra ya 149.000 millones de pesos más respecto al mismo periodo de 2025. Los recursos públicos se convierten en programas para el bienestar: escuelas, hospitales, vivienda, carreteras, obras de agua, trenes y seguridad. Al menos 3 días a la semana recorremos el país para escuchar, atender e informar. En estos 23 meses hemos recorrido 84.407 kilómetros por aire y 20.000 kilómetros por tierra, visitando comunidades y regiones de las 32 entidades de la República, lo que representa haberle dado 2.6 vueltas a la tierra. Hemos realizado 475 conferencias mañaneras, como un ejercicio permanente de información, diálogo, debate y derecho de réplica. Gobernamos promoviendo y garantizando el ejercicio de las libertades y la democracia. No se reprime al pueblo, no se utiliza la fuerza del Estado para callar a quienes piensan distinto. Se respeta plenamente la libertad de expresión y manifestación. Las instituciones públicas tienen como origen la voluntad ciudadana. Hoy también el Poder Judicial es elegido por el pueblo y se establecen mecanismos para garantizar el derecho de las audiencias en los medios masivos de comunicación. Esta es una transformación en la manera de entender y ejercer el poder público, un gobierno que trabaja para todas y todos, pero mantenemos la máxima de la prosperidad compartida, o dicho de otra forma, por el bien de todos, primero los pobres. El humanismo mexicano y la economía moral parten de una idea sencilla: la economía debe estar al servicio de la gente, y eso solo puede lograrse con honestidad. No podemos esperar que los beneficios del crecimiento lleguen por sí solos a todas las familias. Desde nuestra perspectiva, el Estado tiene una responsabilidad rectora: planear e impulsar el desarrollo, garantizar los derechos sociales, fortalecer una distribución justa de la riqueza, fortalecer los sectores estratégicos, al mismo tiempo que se garantiza una economía de mercado. Es por esta razón que después de 36 años de empobrecimiento y aumento de las desigualdades, desde 2019 las y los trabajadores viven una primavera laboral. El salario mínimo mensual pasó de 2.800 pesos en 2018 a 9.282 pesos en 2026, 154% más en términos reales. En la frontera norte, el salario mínimo alcanza 13.409 pesos mensuales. El salario medio de la economía formal alcanzó un máximo histórico de 20.212 pesos mensuales, el más alto de la historia. Gracias a ello, la pobreza laboral en 2026 se encuentra en su mínimo histórico desde 2005. Las y los trabajadores de aplicaciones ya cuentan con seguro social y reciben reparto de utilidades. El sello laboral para la exportación de productos agropecuarios garantiza la seguridad social y el salario de las y los jornaleros agrícolas, e inicia su operación en este septiembre. Se aprobó la reforma que reduce la jornada laboral de manera paulatina hasta llegar a solo 40 horas semanales en el 2030. En estos casi dos años hemos enfrentado difíciles circunstancias internacionales, marcadas por un cambio en la política arancelaria del gobierno de los Estados Unidos. En particular, los aranceles a la exportación de vehículos, acero, aluminio y sus derivados, así como la guerra en Irán que elevó los precios internacionales del petróleo, han generado difíciles circunstancias para nuestro país y para todo el mundo. Aún en estas difíciles condiciones, la economía mexicana permanece estable y avanzando. Aquí les presento varios indicadores que lo muestran. Récord en inversión extranjera directa en el primer semestre de 2026, alcanzando los 35 mil millones de dólares. Este monto representa un crecimiento del 12% comparado con el mismo periodo del 2024. En el segundo trimestre, el PIB de México tuvo un crecimiento de 1.4% respecto al primer trimestre anterior y de 1.9% respecto al segundo trimestre de 2025. Se alcanzaron los 60 millones de personas con empleo, lo que representa una tasa de desempleo de tan solo 2.7%. Al cierre de agosto, sin considerar plataformas digitales, se crearon 86.765 puestos de trabajo formales respecto al cierre de julio de este año. La inflación va a la baja gracias a incentivos de los combustibles y a los acuerdos para contrarrestar la inflación y la carestía entre el sector privado, social y el gobierno. No ha aumentado el precio de la gasolina regular ni del diésel, y 24 artículos de la canasta básica han disminuido su precio en 12% en términos reales. El peso está fuerte, se mantiene en cerca de 17 pesos por dólar, una de las monedas más apreciadas en todo el mundo. Por segundo año consecutivo, la balanza comercial es positiva. Alcanzamos la cifra de 51.1 millones de viajeros internacionales durante el primer semestre de 2026, lo que representa un aumento del 7.7% en comparación con el mismo periodo del año anterior. Arribaron por crucero 6.6 millones de visitantes, 15.2% más que el año anterior, y su derrama económica aumentó 18.7%. En unos días presentaremos el nuevo paquete fiscal y presupuestal para el 2027. Será un proyecto responsable que, al mismo tiempo que garantiza una paulatina consolidación fiscal, mantiene inversión y bienestar, salud y educación. Recientemente se aprobó la ley para la inversión, que está permitiendo acelerar la inversión pública y mixta durante el segundo semestre de 2026 para fortalecer la infraestructura y el desarrollo nacional. Es importante establecer una premisa: recuperar la rectoría del Estado no significa abandonar la disciplina fiscal ni asumir que el desarrollo depende exclusivamente de mayor gasto público. Significa contar con finanzas públicas sólidas que amplíen la capacidad de inversión sin comprometer la estabilidad macroeconómica y que al mismo tiempo garanticen derechos, impulsen el desarrollo, distribuyan la riqueza y fortalezcan la soberanía energética. Durante décadas predominó un modelo que redujo la participación del Estado en la economía y trasladó decisiones estratégicas al sector privado mediante privatizaciones y concesiones. Todos sabemos que ese modelo fracasó en proveer bienestar. Hoy el Estado recupera la rectoría en la planeación del desarrollo, la infraestructura y los sectores estratégicos, utilizando de manera inteligente instrumentos financieros para ampliar la inversión sin ceder el control del interés público. A eso nos referimos con inversión mixta. Al inicio del gobierno,
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0: garantizando su cobijo con alguna institución de educación superior. Este año ya egresaron más de 657 mil jóvenes de la primera generación del Bachillerato Nacional con una doble certificación, la del propio bachillerato de la Secretaría de Educación Pública y la de una institución de educación superior, gracias a un acuerdo con 29 universidades y tecnológicos nacionales y estatales. Eliminamos el examen de admisión a la educación media superior en 17 entidades. A diferencia de años anteriores, que las y los adolescentes se les hacía creer que había buenas y malas escuelas y que su calificación en un examen determinaba a cuál de ellas podían acceder, hoy saben las y los jóvenes que todas las escuelas de educación media superior pública son buenas y que ellos pueden decidir a cuál asistir a partir del lugar donde viven y de su interés. El nuevo sistema tiene un nombre con mucho simbolismo: mi derecho, mi lugar. Este año, la mayoría de los estudiantes encontraron lugar en sus primeras dos opciones. Con el examen de admisión, los estudiantes podían llegar a estudiar en su décima opción, lo que los hacía desertar en el primer año. Los jóvenes deben estar en la escuela. Además, en 2026 habremos creado 156 mil nuevos lugares en educación media superior, gracias a 485 construcciones y ampliaciones, y llegaremos a 400 mil nuevos lugares para alcanzar el 90% de la cobertura nacional en este nivel educativo para 2030. Con respecto a la educación superior, para 2026, la Universidad Nacional Rosario Castellanos tendrá 13 nuevas unidades académicas en todo el país con 119.280 estudiantes. Se alcanzaron 239 universidades del bienestar Benito Juárez con 285 mil alumnos. En todo el sistema público de universidades autónomas, politécnicos y tecnológicos públicos, en dos años se habrán creado 245.111 lugares adicionales, es decir, un cuarto de millón de jóvenes que antes no encontraban lugar, hoy tienen la opción de estudiar. Se han basificado, sumado al millón de profesores que se basificaron durante el sexenio del presidente López Obrador, 200.000 maestras y maestros más. A partir de este mes, inicia una consulta, escuela por escuela, para que todas las maestras y maestros de educación pública decidan con libertad la forma en la que desean que se promueva la movilidad vertical y horizontal, así como su transparencia. A diferencia de la reforma educativa en la época de Peña Nieto, que fue impuesta, nosotros consultamos democráticamente a todas las maestras y los maestros. Se distribuyeron en educación básica 154.5 millones de libros de texto gratuitos de la nueva escuela mexicana. Y ya se está trabajando para que en 2027 se incorporen tres libros de texto más: Historia de México, Enseñanza de las Matemáticas y Lectoescritura. La educación artística también es una prioridad. Desde 2025 se eliminaron las cuotas en todas las escuelas del IMBAL, el INAH y el Centro de Capacitación Cinematográfica, y se mejoraron integralmente 1.600 espacios educativos. Abrimos el nuevo Centro de Capacitación Cinematográfica en Chapultepec, que multiplicó por 5 la matrícula. La Orquesta Escuela Carlos Chávez tiene sede por primera vez después de 37 años y con el Fondo de Cultura Económica se editaron 2.5 millones de libros para jóvenes de 14 países y se han promovido más de 26 mil grupos de lectura. México vive un momento histórico en el deporte. Alcanzamos la mejor participación de nuestra historia en los Juegos Centroamericanos y del Caribe. Nuestras y nuestros deportistas están conquistando los primeros lugares en campeonatos mundiales de distintas disciplinas, como clavados, ciclismo, remo, flag football y tiro con arco, por mencionar algunas. Estos resultados comienzan desde la base. La Olimpiada y Paralimpiada Nacional constituyen el semillero deportivo más grande del país y activan a más de 4 millones de niñas y niños y jóvenes. Los Juegos Deportivos Nacionales Escolares reúnen a más de 5 millones de estudiantes y programas como Ponte Pila y Centros de Deporte Estatal y Municipal llevan la actividad física a todos lados de la República. En el alto rendimiento, las y los atletas cuentan con el respaldo del Estado mexicano. Destinamos más de 1,000 millones de pesos a becas de alimentación, estancias, campamentos, atención médica y competencias internacionales. Hoy existe una planeación metodológica y científica que acompaña cada etapa de su preparación. Por eso los resultados no son casualidad, son producto, por supuesto, del talento y el esfuerzo de nuestras y nuestros deportistas, de su disciplina y del respaldo de un gobierno que entiende que el deporte es un derecho y una herramienta de transformación. Como parte de la celebración de la Copa Mundial de Fútbol, desarrollamos el Mundial Social. A través de estas actividades se construyeron 2.226 canchas de fútbol por parte del Gobierno de México y un número similar de municipios y estados. 1.123 murales alusivos al fútbol realizados por el Instituto de la Juventud. 1.166 recuperaciones de espacios deportivos, así como 74 mundialitos y copas con la participación de 1.1 millones de personas de todas las edades. Los torneos escolares permanecerán todos los años. En salud, estamos recuperando un derecho que durante años fue abandonado. Cuando llegó el gobierno de la Cuarta Transformación, había un profundo retroceso en el sistema de salud pública en México. Hay que recordarlo. Para que se den una idea, entre 1943 y 1982 se construyeron en el IMSS 29.500 camas hospitalarias, mientras que en el periodo del neoliberalismo, de 1983 a 2018, solo se agregaron 4.000 camas. Es decir, en el mismo número de tiempo, 29.000. En los siguientes 36 años, solo 4.000 camas. Fue tal el desdén y negligencia que al final de esa época había más de 80 hospitales a medio construir o inservibles que presumían haber inaugurado. Los medicamentos y los insumos médicos se compraban a un reducido grupo de empresas intermediarias que cobraban a sobreprecio y había una ineficiencia en la distribución que entorpecía la entrega en las zonas de mayor marginación. El Seguro Popular contrataba servicios privados en lugar de fortalecer la capacidad de las instituciones públicas y funcionaba por medio de un catálogo de enfermedades que definía si podías o no recibir atención médica. Por eso estamos revirtiendo el daño causado por el abandono en décadas en materia de salud. En el sexenio del presidente López Obrador se creó el IMSS Bienestar, al que hoy se han incorporado 24 estados. Para este año, la atención en estas entidades federativas que se incorporaron al IMSS Bienestar, la atención en consultas de especialidad habrá crecido 106% comparado con 2022. En tan solo 2 años de gobierno, concluimos y están operando 33 nuevos hospitales del IMSS, del ISSSTE y del IMSS Bienestar, además de 11 unidades de medicina familiar y 36 centros de salud y consultorios. Asimismo, habilitamos 650 quirófanos modernos y en el sexenio construiremos 152 unidades de salud nuevas que aportarán 9,000 camas más. Gracias a un cambio en la concepción, se forman y contratan el doble de médicos especialistas cada año comparado con el periodo neoliberal. Para atender el abasto oportuno de medicamentos e insumos médicos, se realizan compras consolidadas directamente con los proveedores y creamos el programa Rutas de la Salud para las unidades médicas y hospitales del sistema IMSS-Bienestar, a través de las cuales se han distribuido 2,000 millones de piezas. Ningún hospital que atiende cáncer carece de medicamentos. Creamos el programa Salud Casa por Casa, a través del cual 20,000 profesionales de la salud han realizado más de 23 millones de visitas domiciliarias a adultos mayores y personas con discapacidad. Es el programa de prevención de la salud más importante de todo el mundo. Creamos el Servicio Universal de Salud para conjuntar los esfuerzos de las 3 principales instituciones de salud pública federal. Para ello, de septiembre a diciembre, implementaremos más de 12,000 consultorios en los 24 estados adheridos al IMSS-Bienestar, con el objetivo de fortalecer la atención primaria y la prevención de la salud. Con nuestro gobierno, el Infonavit y Fovisste recuperaron su capacidad para hacer viviendas y no solamente otorgar créditos injustos. Entre estas 2 instituciones y la Comisión Nacional de Vivienda, tenemos como meta construir 1,800,000 viviendas para familias que ganen menos de 2.9 salarios mínimos. A la fecha, se han contratado 668,000, de las cuales 278,000 están en construcción y ya se asignaron 90,000 viviendas. Asimismo, estas instituciones, junto con Sociedad Hipotecaria Federal, dan créditos más accesibles a familias con mayores percepciones. Hoy se han entregado 779,000 créditos a familias. La meta es otorgar 2.2 millones. Por otro lado, se han beneficiado 717,000 familias con créditos de apoyo de mejoramiento de vivienda, de los 108 millones que tenemos como meta. Además, hemos corregido una de las mayores injusticias heredadas del pasado. 5 millones de familias dejaron de estar atrapadas en créditos impagables. Impresionante lo que sucedía en el pasado. La gente pedía crédito por 60,000 pesos, había pagado durante 20 años y su deuda había ascendido a 1 millón de pesos. Ahora todo eso fue reestructurado y hay millones de familias que ya pagaron su vivienda. Para garantizar la propiedad, hemos regularizado 337,000 hogares de 1.2 millones que tenemos como meta. Juntando todas estas acciones, el programa de vivienda alcanzará a 12 millones de familias al finalizar el sexenio. Hay algo que me llena de orgullo como primera mujer presidenta. Las mujeres llegamos a la Constitución, a las leyes y a las decisiones fundamentales de la República. Pese a la misoginia y al machismo de quienes piensan que las mujeres no podemos o no sabemos gobernar, cada día demostramos lo contrario. Además, este año habremos llegado a 1.001 centros libres en todo el país. Hemos distribuido 27 millones de cartillas de derechos de las mujeres y formado una red de 190.375 mujeres tejedoras de la patria. Se presentó la Ley General para prevenir, investigar, sancionar y reparar el daño por el delito de feminicidio. Con los pueblos indígenas y afromexicanos hemos iniciado una nueva etapa gracias a la modificación del artículo segundo de la Constitución, en el que se reconoce a los pueblos indígenas y afromexicanos como sujetos de derecho público con todos sus derechos. Los recursos llegan directamente a las comunidades para que sean asambleas quienes decidan su destino. En 2 años ya son 25 mil millones de pesos entregados a 19 mil comunidades. Además, hemos restituido 13 mil hectáreas de tierras comunales a los pueblos Rarámuri, Yaqui, Seris, Wixárika, Odami y Otomí. Están en proceso el retorno de 177 mil 632 hectáreas adicionales. Se fortalecen las lenguas originarias en 400 centros y se impulsan planes integrales de justicia y desarrollo para 35 pueblos indígenas y afromexicanos.
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3: Atención, los invitamos para que sigan el informe, segundo informe de resultados de la presidenta Claudia Sheinbaum. A través de canal 8.1 aquí en RCG. Nosotros continuamos con la programación habitual aquí en la SJ. Regresamos.
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6: La noticia en rojo, 12 mediodía, 6 minutos, temperatura en estos momentos, 30 grados. Ayer hubo lluvia, se había pronosticado que ya desde ayer empezaban las posibilidades de lluvia. El maestro bien acertado dijo que en algunos sectores se confirmó en la tarde-noche precisamente. Maestro.
7: González y González de la Gonzalera. Oye, fíjate.
6: ¿Cómo le va, maestro?
7: Me siento muy bien.
6: Qué bueno.
7: Efectivamente, ayer fue un día de lluvia por sectores, fíjate.
6: Por sectores, sí, efectivamente.
7: Sí, por sectores en la ciudad. Y ya la ciudad es inmensa, creció sí. Enormidades. Y bueno, no alcanzan las nubes hasta allá, hasta por ejemplo en la NASA, no llovió.
6: Así ¿verdad? Es, así es.
7: Y algunos otros sectores no llovió, sí. Pero hacia el centro y el sur de la ciudad, la lluvia se presentó.
6: En los 70s, 80s decía la gente, llueve en Saltillo. Y era todo Saltillo.
7: Todo Saltillo,
6: pero sí. Ahora no, ahora no. Por eso aclaramos en algunas partes de la ciudad.
7: Creció la ciudad enorme.
6: Ayer preguntaba a la gente que por qué no había salido usted el resto de
7: Es que, como decía el compadre Medina, me dio la pipitía.
6: Sí, hombre.
7: Tengo un problema de gastritis y el gas del estómago. Sí. Se me sube la garganta y me da una especie de tos de esa que te quita hasta la voz. Sí. Llegué muy bien aquí a la cabina, pero luego me dio la tosecita esa. Y no, dije, deja ver al doctor,
6: sí,
7: deja ver
6: de
7: a mi doctor de confianza.
6: Maestro.
7: Pase una noche muy tranquila.
6: Ah, ya.
7: Hoy amanecí muy bien, qué claro. Bueno. Tengo que cuidarme la garganta, es el instrumento de trabajo.
6: Y no imagínese.
7: Tengo que cuidárselo, imagínate. Tengo que invertirle a la garganta.
6: Sí. Mándele un saludo a Taxipayo.
7: Ah, Taxipayo, ¿cómo estás, mi querido Taxipayo? Oye, un saludo cordial, que Dios te bendiga, cuídate mucho, cuida a los demás que van contigo en la calle, en la carretera, ¿verdad? Cuídate mucho y cuida a los demás, sobre todo a los motociclistas. Oye, qué difíciles son de tratar los niños que traen motocicleta, ¿verdad?
6: Hay un detalle, un artista grupero, tuvo un altercado precisamente con un pequeñito. Y ahorita andan las redes sociales inundadas de ese tema, precisamente porque el pequeñito traía una moto de esas de escape que...
7: Sí,
6: es ruido, vaya.
7: Mucho ruido.
6: Y este cuate pues estaba descansando, el artista. Se hizo viral porque es artista y demás.
7: Sí, hombre.
6: Pues, ¿verdad?
7: Hombre,
6: pues,
7: trabajan de madrugada, sí, duermen de vida.
6: Lo confrontó, se hicieron ahí los golpes y ahorita pues es toda una...
7: Ayer venía yo por Navarro, iba más bien hacia el sur de Navarro, y iba el camión de la basura. Tú bien sabes que el camión de la basura tiene que ser de marcha lenta.
6: Sí.
7: Va recogiendo la basura. Tú como automovilista y como motocista tienes que tener mucho cuidado con el camión de la basura. El camión de la basura no. Tú tienes que tener cuidado con él.
6: Sí.
7: Iba un chamaco en motocicleta. No lo podía rebasar, iba desesperado, ¿no? Pues el Navarro tiene mucha circulación.
6: Sí.
7: Lo rebasa y le mienta a la madre. Le hace
8: ¿Qué pasó? Oiga, se enojó entonces.
6: Sí, iba muy enojado.
8: Iba muy enojado.
6: Sí, sí. Oye, Román, es que le comento al maestro que ahorita es viral un altercado y que tuvo un artista grupero, hombre.
8: ¿Quién fue?
6: Armando Ávila, es de Los Ávila. Música regional mexicana, de saxofón y demás.
7: Sí, sí, sí.
6: Pues va y confronta a un pequeñito que andaba haciendo ahí ruido con su moto. No lo dejaba dormir.
8: Híjole.
6: Ya te imaginarás.
8: No,
6: pues ahorita es viral.
8: Y es que esas motos también,
6: sí,
8: ya ves cómo se ponen esas motos.
6: Sí.
8: Pues ya te dije ayer, ¿no? Que ya va a haber multa para los padres que dejen conducir a sus hijos.
6: Exactamente.
8: Menores de edad.
6: Exacto. Y hoy, Ah, en este iré, maestro. Estoy enseñando aquí al maestro. Ah,
8: eso,
6: y por cierto.
8: Está enseñando. Pero esas clases son muy caras, don Carlos.
6: Sí, son muy caras. Va a salir de cabrito y demás. Oigan, que por cierto también, fíjate que también, mi querido Román, maestro, van a seguir multando, ¿sí? A las personas que sigan tirando basura. Ya de hecho, la Comisaría de Seguridad y Protección Ciudadana de Saltillo y la Policía Ambiental, Román,
8: sí.
6: informaron sobre la detención de una persona que fue sorprendida.
8: Otro cochinón.
6: Cuando tiraba escombro. Vámonos. ¿No sería ese que pasaste en el video, Román?
8: Ya lo mejor.
6: A la orilla de un arroyo, sí. En la colina de Loma Linda.
8: Sí, el ¿verdad? Camión,
6: ya
8: ¿verdad?
6: Ya lo, ¿cómo se llama?
8: Ya lo multaron.
6: Ya lo multaron. Ya lo detuvieron, ¿eh?
7: ¿Estuvieron? Programa Toma la Cochinón.
8: Porque hasta cárcel pueden alcanzar, ¿eh?
6: Exacto.
7: Sí, pero
6: exacto,
7: ¿qué les parece si vamos a los titulares?
6: Ándele.
7: De una vez, ya que ahorita traigo.
8: Ya, don Carlos.
7: En buen estado, ganas, buen estado, ¿no?
8: Hay que aprovecharla.
7: Bueno, sí.
8: Sí.
7: Se llevó a cabo un cateo en un domicilio de la colonia Real de Peña, en el municipio de Saltillo.
6: Válgame.
7: Detienen a dos por robo de 56 mil litros de hidrocarburo en Parras de la Fuente. Catean una casa donde presuntamente había citas de chamacas, investigan posible trata de personas. Por otra parte, destroza su automóvil, el último modelo, al salir de una curva en el Boulevard Colosio. No, está lleno de curvas el Colosio, ¿no? Destroza su automóvil, último modelo, en esa curva. Sí. Se queda sin frenos, camión de la ruta 7A y termina contra un domicilio. Chocó contra un domicilio.
6: Ayer.
7: Incendio de un colchón en su casa, bueno, lo hace que se intoxique a esta persona. Válgame. En la colonia Gaspar Valdés.
8: Lo hizo a propósito.
7: De esto y más.
6: Válgame.
7: De esto y más. En la noticia, en rojo.
8: Él se quería morir, dijo. Él se quería morir así. Según esto. Hoy por la mañana también un incendio se registró en un camión tráiler sobre el libramiento norponiente. Bomberos de Ramadero, yo creo que te lo reportaron muy temprano.
6: Ahora le voy a regañar al público, no me lo reportaron.
8: Ah, no te digo, es que fue en el Norponiente.
6: Sí, está muy lejos, ¿no?
8: Sí.
6: ¿A qué altura, Román?
8: Sí, estuvo en la altura del kilómetro 10, ya para llegar allá al entronque a la carretera Concepción de los Zacatecas.
6: Ah, sí.
8: Por eso atendió de Ramadero, fue quien estaba más cerca. Este tráiler se pegó con la barra de contención, se fue. Y la fricción hizo a que prendiera el tanque del diésel, de hecho hubo mucho diésel derramado.
6: Válgame.
8: Sí, pero afortunadamente no reportaron.
6: A mayores.
8: Sí, no, persona lesionada ni nada de esto, únicamente los daños materiales. Pero sí, así las cosas.
6: ¿No te tocó lluvia anoche, Romana?
8: Sí, bastante lluvia.
6: Mañana estaban los charcos.
8: Sí.
6: Llovió en algunos sectores de la ciudad. Ayer habíamos ya pronosticado que desde ayer ya había posibilidades de lluvia. Y todo el transcurso de la semana, ¿eh?
8: Híjole, así va a estar.
6: Bendito Dios, sí. Bueno, sí. Ojalá no me equivoque.
8: No.
6: Ojalá no me equivoque en esta ocasión, no, que sí llueva.
8: Tú di que no llueve, sí. Bueno, para que llueva.
6: No llueve, raza. No va a llover nada.
8: Nada, ándale.
6: Bueno, ya, no, sí.
8: Hoy es martes, viene el nuestro asesor en pensiones del Seguro Social.
6: Ándale, oye, que les va muy bien a la raza.
7: López.
6: Me estaban diciendo que les va muy bien a la raza cuando los atienden.
8: Sí, cómo no, sí, la verdad es que sí.
6: Una buena asesoría y...
8: Y sobre todo que evita que mucha gente sea sorprendida.
6: Ah, sí.
8: Porque, como hay vivales.
6: Prácticas, ¿verdad?
8: Sí, entonces ahí viene ya don Sergio Coronado.
7: Ya llegó. Ah, no, ya.
8: Para dar las asesorías, así que mándenos sus mensajes para ahorita que él llegue. Con todo gusto le va a contestar, le va a dar ahí su asesoría necesaria.
7: Bueno.
8: Por lo pronto, pues vámonos de lleno a la información. Al clima, muchachos. No hay clima, pues ya.
6: Sí, pues de una vez. Sí. Bueno, dimos algún pronóstico, pero a ver, las posibilidades de lluvia para emocionarnos, ¿no? Porque sí nos cayó muy bien ayer la lluvia.
8: ¿Cómo no?
6: Refrescó, claro, ¿verdad? A pesar de que no llovió en toda la ciudad, platicaba el maestro, o yo le decía que en los 80s y 70, bueno, 70s, 80s, todavía en los 90s. Cuando decía la gente llueve en Saltillo, era que llovía toda la ciudad.
8: Así
6: pero
8: es.
6: Ahora es diferente.
8: Sí, no, llueve por sectores.
6: En algunos sectores.
7: Sí. Hay un huracán que está ya presente en algunas de las dos costas.
8: Exactamente. Mejor el radar de Don Carlos que el suyo.
7: Hay pronóstico de lluvia para hoy desde un 35 hasta un 90%.
6: Y es que a causa de ese huracán es porque aparecieron las lluvias.
7: Claro.
6: ¿Verdad?
7: Y acuérdate que septiembre es más llovedor que todos los meses del año.
8: Fíjense nada más. Los mensajes que acá dicen que sí, a don Carlos sí le creen, dice.
6: Oye, por cierto, ya para el 15 de septiembre como que empieza a cambiar el clima también, ¿eh?
7: Exactamente. Ah, ¿verdad? Muy bien.
8: Bueno, pues ahí vienen ya los frescos, los ya fríos los y ya, ¿verdad? Sí, ya
6: hay mucha gente que es team frío. Team quiere así decir, es, maestro,
7: me
6: que
7: me gusta mucho
6: equipo
7: el frío.
6: Frío.
7: Sí. Sí, me gusta mucho el frío. Man.
6: Sí, más que el calor.
7: Sí, yo batallo mucho con el calor.
8: Están buscando valproato. Okay. Eso, valproato de magnesio, quien tenga, por favor, son pastillas para las convulsiones. Si alguien tiene valproato de magnesio, comunicarse con la señora Imelda. Dice la señora Imelda al 844-286-1620. 286-1620.
6: Su valproato, son para las convulsiones. Son convulsiones,
7: ¿no? Para controlar las convulsiones. Es muy importante porque hay muchos casos de convulsiones en la ciudad.
8: Sí.
7: Y algunas gentes no llevan el tratamiento como debe ser.
8: Es que el seguro no las tiene, se están quejando de que no hay. Y ahorita voy yo a la presidenta.
7: En las similares y en algunas farmacias no como están tan caras.
8: Pues sí, pero en su informe la presidenta ahorita hace unos minutos decía que no falta medicamentos en el seguro. Y menos en las clínicas de cáncer, que tienen todo el medicamento necesario.
7: Yo no quiero opinar porque luego la gente se me echa encima.
6: Ahora, la culpa no la tiene.
7: Que tiene criterio de un niño de 4 años de edad, pero...
6: Sí.
7: Los mexicanos que pensamos y que vemos la realidad de lo que está pasando en el país, pues cuestionamos todo eso, pero bueno, pues
8: sí, pero
7: así quieren que tantas, nos gobiernen, bueno,
8: tantas mentiras realidad, que estaba oyendo yo ahorita, sí, y muchas cosas muy ciertas y muchas cosas muy buenas.
7: Delitos de gran impacto.
8: Pero
7: en 34%.
6: Oye, y de verdad no la tiene el personal del IMSS local, porque a veces vamos y le reclamamos a ellos.
8: Ajá,
6: no, sí, la no. Tienen los directivos. Pues, en este caso, ¿a quién le corresponde la Secretaría de Salud?
8: Al
6: nivel
8: gobierno,
6: federal.
8: El gobierno federal.
7: No, vieron una camioneta en un domicilio descargando medicamentos.
8: Ah, ¿dice? También, sí, no sabiendo ni qué.
6: Dice, ¿trabajan los bancos? Ya ves que hoy es el informe.
8: No, sí trabajan. Sí, ¿verdad? Sí, nada más cada 6 años es cuando toma posesión.
6: Ah, sí, ya. Sí, ya. Y hoy es primero de septiembre.
8: Exacto, sí. Bien. Ahorita hay que revisar si ya nos depositaron.
6: ¿No? Ándele. se me hace
8: que... Oye, nos vamos a ir a la pausa, pero con una reflexión que ayer nos hizo vibrar, luego de que de Piedras Negras, el nuestro corresponsal, allá en Piedras Negras, Coahuila, nos informaba de que al mediodía se recibió una llamada al sistema de emergencia 911.
7: Sí. Ya tienen aquí el medicamento que busca,
8: ya.
7: Román.
8: Ya.
7: Espérenme un momentito, bueno. Le vamos a tomar.
8: Hay que se comuniquen, sí, que se comuniquen con la persona. O toma el teléfono para dárselo a la señora.
6: Mire, lo damos.
7: El teléfono es 844.
8: A ver, anótalo, Román. Sí, estoy apuntando, don
7: Carlos. Permítame. 844-881.
8: 881-05. Sí.
7: 64, 64. Qué amable, muchas gracias.
8: Perfecto.
7: Dios ahorita, la bendice.
8: Ahorita se lo pasamos a la señora que nos estaba solicitando.
7: Soy Carlos Gaitán.
8: Sí, claro que Dios sí. 844-881-0564. Ahí tienen el valproato de magnesio para las convulsiones. Ojalá y nos esté escuchando la señora Imelda para que pase por él.
6: Oye, que en el norponiente tráfico a contraflujo, señores conductores.
8: Ah, pues es por lo del tráiler, están trabajando ahí, retirando este camión de ahí.
6: Ok.
8: Claro que sí.
6: Bueno.
8: Verdad.
6: Damas y caballeros, bueno, vamos a hacer una pausa, Roma.
8: A ver, sí, nomás deja que don Carlos escuche esta reflexión, porque...
6: A ver, diga.
8: Fíjate que pensábamos mucho en las personas de la tercera edad. Esta señora, la señora Dolores Gutiérrez, de 84 años de edad, con domicilio en la colonia Gobernadores de Piedras Negras,
6: sí,
8: marcó al 911 solicitando una ambulancia porque se había caído en su domicilio y pues se encontraba mal. Llegan paramédicos, empiezan a revisarle, dice, señor, pues que usted no tiene nada, usted ni siquiera se ha caído.
6: Ah, caray.
8: Dijo, no, pues no, la verdad es que quise llamar la atención para ver si mis hijos vienen a verme.
6: ¿Qué pasó?
8: Imagínate nada más cómo...
7: ¿Qué pasó? Ya estamos muy desfasados del corte, Román.
8: Hasta dónde quedaban las cosas, ¿no?
6: ¿Qué pasó?
8: Pero bueno, pues ahí están. Es una reflexión ahí para los hijos, ¿no?
7: Sí, qué triste.
8: Vamos entonces a la pausa y ya regresamos.
7: Cuando nos alejamos,
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6: Adelante, muchachos, La Noticia en Rojo.
7: La Noticia en Rojo.
6: Ahí está.
7: Mi querido Adrián, oye, pues la Fiscalía General del Estado llevó a cabo un cateo en un domicilio ubicado en la colonia Real de Peña, en el municipio de Saltillo. Ahí fueron aseguradas 5 réplicas de armas de fuego. 2 personas fueron detenidas, un hombre y una mujer, así como diversos objetos. El inmueble fue asegurado por la Fiscalía General del Estado. En el operativo participaron elementos de la Agencia de Investigación Criminal, la Policía Estatal y Ejército Mexicano. Se continúa con la investigación para esclarecer los hechos y concluir la carpeta de investigación. Va dirigida hacia posible trata de personas, ¿verdad? Esto fue en la colonia Real de Peña. Ahí está la información.
6: Muy bien. Adelante, Román.
8: Sí, pues creo que ahí había droga y todo esto, ¿no?
7: Sí, creo sí.
8: La de trata de personas es en Colonia Oceanía, por allá, ¿no? También. La casa de citas. Sí tiene también ahí la información,
7: ¿no,
8: Carlos?
7: No, la tenía.
6: Sí, mira. Sí.
8: A ver. Sí, por favor. A ver, pues de una vez, suelta, sí, la vamos a escuchar, Adrián.
7: No, no dice.
9: 3. Un hombre y una mujer fueron detenidos durante un cateo realizado en un inmueble presuntamente utilizado como casa de masajes y citas, donde autoridades investigan un posible caso de trata de personas en la colonia Ampliación Real de Peña, a un costado de Valle de San Agustín, en Saltillo. La investigación habría comenzado después de que una joven acudiera al Hospital General y denunciara que presuntamente había permanecido retenida contra su voluntad en un inmueble donde, de acuerdo con su versión, mujeres eran obligadas a ofrecer servicios sexuales. A partir de la información proporcionada por la joven, las autoridades ubicaron una vivienda sobre la calle Labra, cerca de su cruce con José Certuche, y posteriormente obtuvieron una orden judicial para realizar el cateo. Personal del Centro de Justicia y Empoderamiento para las Mujeres encabezó la diligencia con apoyo de elementos del Ejército Mexicano y la Policía Estatal, mientras peritos de la Fiscalía realizaron la búsqueda y documentación de posibles indicios dentro de la propiedad. Durante el operativo, fueron detenidos un hombre y una mujer, quienes quedaron a disposición del Ministerio Público. Las investigaciones continuaron para determinar qué actividades se realizaban en el inmueble, establecer si existen más posibles víctimas y conocer la eventual participación de otras personas. Será la autoridad ministerial la que determine la situación jurídica de los 2 detenidos y si existen elementos para configurar algún delito relacionado con trata de personas. Información de Gustavo Espinosa, RCG Media.
7: Bueno, ahí está la información, mi querido Román. ¿Algún comentario al margen, mi querido Román?
8: ¿Algo más por ahí?
7: Bueno, pues una camioneta, fíjate, de lujo, se incendió en el estacionamiento del centro recreativo de la CTM. Esta mañana, una dama al volante llegó al estacionamiento, repentinamente comenzó a salir humo del cofre, y bueno, pues los guardias de seguridad que tiene la CTM, la Confederación de Trabajadores de México, ahí en la calle de Urdiñola, entre qué, Presidente Cárdenas y Pedro Agüero, sacaron extintores y bueno, llamaron a los bomberos, fueron los bomberos los que apagaron por fin el fuego en esta camioneta, cuyo daño económico es considerable. Una dama al volante y la camioneta se le incendia. Una gran Cherokee, nada más. Nada más. ¿Verdad?
6: Sí. Oye, Román, dice, maestro, dice que también deben de multar a las personas mayores que manejan. Bueno, las que no están ya en condiciones de manejar.
8: Ya van a empezar.
6: Dice, Taxi Payaso, que nos manda saludos. Dice, saludos cordiales a todos ustedes. Buenas tardes, de La Noticia en Rojo. Bueno, pues ahí su reporte. ¿Uno de audio les parece, muchachos?
10: Buenas tardes, jóvenes, ahí en el estudio.
6: ¿Qué pasa?
10: De casualidad, ¿no saben por qué se quemó, cómo estuvo la quemazón de la troca en el estacionamiento de Recreativo CTM? Saluditos.
6: Eso pasó el día de hoy.
10: Yo creo que, pues puras mentiras la de la presidenta, pero pues tenemos toda la vida de diferentes personajes.
8: Pues sí.
10: Mentiras y mentiras. Ya no le creo a nadie.
6: Ahí está.
7: ¿Qué más de dato quieres? Se quemó la camioneta, ¿qué más quiere saber? Fue un cortocircuito, ¿verdad? Le salió humo por el cofre al vehículo, se alarma la dama, salen los guardias, salen con sus aparatos de combatir el fuego, extintores, llaman a los bomberos y controlan el incendio. Eso es lo que pasó. ¿Qué más quieres saber? ¿El nombre de la dama o qué?
6: Pues,
7: o la marca, o el modelo de la Cherokee, o
6: las,
7: qué.
6: A lo mejor quería saber las causas.
7: Las causas, pues, ¿verdad? Un cortocircuito.
6: Sí. Bueno, dice, ¿hay de audio?
7: Dice la señora presidenta, que la economía mexicana avanza pese a aranceles de Estados Unidos. Bueno. Eso dice la señora presidenta. A ver, hay uno de audio.
6: Audios.
11: Buenas tardes.
6: Buenas tardes.
11: Así es, señores. Don Román, Toño, señor Gaitán.
7: Gracias.
11: El Seguro Social ya no está pelando para nada. Yo también ando batallando con eso de los valproatos de magnesio. Tengo desde junio que no me han dado. Desde junio. Hace 8 días fui y pregunté y que todavía no llegan. O sea, 3 meses sin medicamento. Le pregunté a la muchacha de farmacia y me dice que no está llegando ese medicamento, que no sabe por qué.
7: Sí, así están las cosas.
11: Y ahorita, ahí en el informe de la señora Claudia Sheinbaum, estoy oyendo que tiene las farmacias al 100% de surtidas el medicamento, que cuando con el gobiernos anteriores no teníamos nada. Uh-huh. O sea, no mintamos. Yo los invito a que vengan aquí a Saltillo a las farmacias para que vean cómo están desabastadas las farmacias de medicamentos.
7: Ahí está.
6: Entonces es la voz del...
7: Cero comentarios. Ahí está la voz del pueblo. A eso nos referimos cuando decimos algo no en contra de usted que le va a la 4T, no en contra del partido de la Morena, no en contra de nadie, más bien estamos a favor de que el país tenga todo, que no nos manejen con mentiras, que nos digan la verdad. En el informe de hoy, ahí está diciendo el señor, está diciendo la presidenta que las farmacias están totalmente surtidas, pues que venga Saltillo, porque en el Seguro Social no hay medicamentos. Eso lo dice este señor, ¿verdad? El señor Salas, ¿verdad? Bueno.
6: Pausa, gracias. Muchachos.
7: Pausa.
8: Ya.
6: Sí.
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6: Las 12:39, temperatura 30 grados. Adelante, muchachos.
7: Ay,
6: adelante.
7: Por las mañanitas, ay, por favor, claro que sí. Aprovechando la oportunidad. Ya llegó Sergio López, Coronado López, ya llegó el contador Sergio Coronado López, especialista en pensiones. Haga sus preguntas rápidamente para contestarle en este espacio. Quiero enviar un saludo muy cordial a dos de mis hijos que nacieron el mismo día, primero de septiembre, con 4 años de diferencia. Vamos. Saludo cordial a dos buenos maestros, a Lucy Tlali y a Carlos Amílcar Gaitán Saucedo. Saben ellos que los quiero mucho, que los respeto, que los admiro, que son mi orgullo y que por ellos doy la vida. Así es que felicidades, hijos, síganla pasando muy bien. Abrazo sincero, en la noche los llevo a cenar. Ya lo dije y no me rajo.
6: Eso. Oiga, ¿qué presidente de la República estaba dando el informe cuando nacieron sus hijos?
7: Qué buena pregunta. Oye.
6: No, Luis Echeverría o más atrás.
8: ¿Quién estaría?
6: ¿Sí? Y de sus dos hijos, ¿quiénes son los que estudiaron, impartieron en la Andesa Sevillasca?
7: Nada más Carla Leilani. Sí, nada más.
6: La maestra.
7: Sí.
6: Mandamos saludos.
7: Ya regresó a las clases.
6: ¿Ya? Sí. Muy bien. Bueno, felicidades. Y nos debe la respuesta, ¿verdad?
8: Sí.
6: Hasta que se me hizo aventar un strike.
8: Sí, ¿verdad? Siempre te las gana él. Qué bueno. A ver, pues ya llegó el contador, así que arráncate, Adrián González.
6: Adelante, miren, dice... A multar, llamar la atención a los choferes de transportes Tracción Lipu, dice. Deme control, dejan botellas con orines y basura. A un costado de quien de Carlos Dávila, por la calle Bustamante, entre Altamirano y Porfirio Díaz, en la Guayulera. Fíjate los muchachos, hombre, ¿qué andan haciendo? Vamos a pasarlo a Seguridad Pública. Sí, ¿verdad? Para que den rondines ahí, tránsito.
9: Llamen la atención.
6: Sí, y ya están llegando preguntas para el licenciado, dice. Para el contador, mejor dicho, ¿verdad?
10: Sí, es lo mismo.
6: ¿En qué tanto influye Hacienda al momento de pensionarse? Saludos y gracias.
10: No influye, a menos que tú tengas otro ingreso, extra, aparte de tu pensión. Acuérdense que si nosotros tenemos ingresos superiores a los 400,000 pesos, estamos obligados a declarar. En la cuestión de las pensiones, Adrián, por ejemplo, cuando venga su pensión, las personas que ganan más de 15 UMAS, hay un impuesto, pero es muy pequeño. Ya las pensiones casi te salen libres.
6: Salen libres, muy bien.
7: En 1968 era presidente de la República el tristemente célebre Gustavo Díaz Ordaz, aquel que ordenó la masacre en Tlatelolco, 1968. Un presidente de triste memoria, un chacal, y era del tricolor, sí. Bueno,
6: para que no diga el maestro que tiene colores, ¿verdad?
10: Exactamente.
11: Un saludo ahí para el auditorio y especialmente para Román Vázquez, que ahí me lo topé el domingo en el patio.
6: Ándele. Ahí está el saludo del público, el auditorio. A ver, ¿hay más audios?
12: Este mensaje va dirigido para Sergio Coronado.
6: A ver.
12: Que si me puede hacer favor de explicarme, cuando yo arreglé mi pensión hace como unos, pues yo creo 17, 18 años, yo no me quedé con la ley del seguro, me quedé con una aseguradora, con el Banorte, pero haga cuenta que ya a mí nunca me entregaron ni mi Afore ni mi Infonavit. O sea, ya después yo sí metí una demanda y me aclararon que los recursos los había recogido el banco para completarme mi pensión. ¿Pero recogió también lo del Infonavit o nada más lo del Afore? Esa es mi duda.
10: Así es, lo más seguro es que usted se pensionó con la ley 97, y es lo que lo comentamos, ahí está una prueba de lo que es la ley 97. Todos los recursos que tienes en tu Afore van destinados a tu pensión. Si no ejerces crédito Infonavit, ahí está un llamado para los jóvenes, ejerzan su crédito Infonavit. Si no ejerces tu crédito Infonavit, también los recursos de la vivienda van a ser utilizados para pagar tu pensión, y efectivamente se contrata una aseguradora para que maneje esos recursos y te está dando una pensión mensual. Pero no vas a tener nada, inclusive a lo mejor no te dan ni aguinaldo, hay algunas aseguradoras que sí. Pero es la triste realidad de la ley 97.
6: Okay. ¿Y cuando estás pensionado recibes aguinaldo? O sea, así general.
10: Dependiendo. En la ley 97 no hay techo, ahí te dicen en la resolución, con la ley 97 no te ofrecen aguinaldo, pero hay aseguradoras que te hacen una oferta que con tal de que firmes con ellos, te ofrecen el aguinaldo. Entonces, ahí eso ya es dependiendo del momento de que tramites tu pensión, siendo ley 97.
6: Dice, disculpe una pregunta, si el IMSS ya me dio la resolución de pensión por invalidez, ¿en dónde se me manifiesta que soy pensionado? Voy a cumplir 60 años y mi pregunta es que si debo ir de nuevo al IMSS para tramitar algún pendiente que haya quedado sobre mi pensión, ya que tengo pensión mínima en la resolución. Agradezco mucho su atención, dice.
10: Si te dieron pensión mínima, quiero pensar que ya es pensión definitiva, ¿verdad? Ya es superior al 50%. Ahí en tu resolución de pensión vienen los seguros por los cuales fuiste pensionado. Dice claramente invalidez, así. Okay, directamente okay. Dice tipo de pensión, invalidez.
6: Y se acata lo que...
8: Sino que vayan, que saque cita y vayan que vayan. Que digo, porque bien. Así ya tú los revisas, Sergio.
7: Dale,
8: y tú
7: número les haces, telefónico.
8: Les haces favor ya de explicarles, ¿verdad?
6: ¿A qué teléfono?
10: Exactamente, muchas veces teléfono. Hay que... A excepción de ver los documentos, porque podríamos estar nosotros omitiendo algo y equivocarnos y la gente lo puede tomar mal. Entonces sí, no hay como sacar una cita conmigo y llevarme sus documentos.
7: A ver, ¿cuál teléfono, mi querido
10: y contador? Revisárselos. En el 844-808-6909. Mándame un mensajito
7: 80, de WhatsApp. Está fácil. 808-6909. Okay. ¿Así es?
10: Así es.
7: 6909. 808-6909.
6: Pausa, muchachos.
7: Oye, fíjate que el otro presidente, cuando nació mi hijo, en el 70 y tantos, era José López Portillo, otro pillo presidente de la República. Aquel que quiso meter a la cárcel a Óscar Flores Tapia, le inventó un enriquecimiento inexplicable. Y eran del propio partido, del propio PRI, los dos, fíjate cómo está el asunto. Lo quiso meter a la cárcel, pero don Óscar se defendió como los buenos, no le demostraron nada. Hay una anécdota que el propio Óscar Flores Tapia platica, dice que no le encontraron nada y el Procurador General de la República le dijo, ¿yo qué le digo al presidente? ¿Qué le informo? Él quería dañarte. Pues dile que me vas a comisar una propiedad y abúltale el precio, hombre. Esa propiedad es donde ahorita está la Fiscalía General de la República, que es Saltillo, ¿no? En la avenida Cos.
6: Ah, en Cos.
7: Esa es la propiedad que le comisaron, todo lo que le encontraron chueco a don Óscar Flores Tapia, todo. No le comprobaron absolutamente nada. El juez de la causa dijo, el caso está sobreseído, está concluido, no hay delito que perseguir.
8: Y así se llama el libro.
7: Así se llama el libro.
8: Sobreseído.
6: ¿Que lo escribió?
7: Y me consta porque seguí el juicio, de Flores Tapia. Flores Tapia, yo no era santo de la devoción de Flores Tapia, ¿saben por qué? Porque dirigía el periódico La Extra y todos los días le tundía yo a Flores Tapia. Yo no era santo de su devoción. Y no lo estoy defendiendo porque el hombre no necesitaba que lo defendieran. Tenía la guardia muy arriba, bien puesta, y los pantalones también.
6: ¡Vámonos! Y nunca le dijo, ya no me ataques.
7: No. Él comprendía que así es el periodismo. Bien. Es el periodismo a ultranza.
6: Muy bien. Tranza.
8: Pausa y ya volvemos.
9: Vamos a un corte y regresamos con más en La Noticia en Rojo.
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4: Las 12:51, hay 30 grados, mucho calor.
5: Oye, hombre, qué calor.
6: Contador, hombre, sí, a ver. Lo repetimos, mire, es 844-808-6919. Anótelo, 09. Ahí va. 808-6909, correcto.
4: Exactamente, don Carlos. Dice que no le llegan los estados de cuenta de su Afore. ¿Qué puede hacer? Dice.
7: Bueno, ahí fácil, puedes bajar tu aplicación Afore Móvil, es una alcancía con una monedita en la imagen, esa es de la autoridad de la CONSAR, entonces ahí te vincula con tu Afore, por si no sabes en cuál estás, y nada más sigues los pasos para bajar la aplicación, y a los 2 días se habilita, aparece tu saldo, aparecen tus estados de cuenta, y ya puedes hacer prácticamente todo ahí en la aplicación.
4: ¿El Afore va junto con el tema de pensión?
7: Sí, porque bueno, la Afore significa Administradora de Fondos para el Retiro. Okay. Ahí están cayendo todas las aportaciones que tu patrón o los patrones que vayas a tener durante tu vida laboral hacen para tu retiro. El SAR, el Infonavit, la subcuenta de retiro. Okay. Y hay otra que se llama cuota social, que esa la aporta el gobierno. Esa nada más es para las personas que ganan menos de 4 salarios.
4: Ándale.
7: Sí, la cuota social.
4: Muy bien. Dice, buen día, una pregunta.
6: La de abajo, más bien.
4: Dice, después de pensionada, ¿se puede volver a trabajar?
6: Claro.
7: Sí, después de 6 meses de estar pensionado, puedes volver a trabajar con una empresa diferente en la que te pensionaste. O sea, no vayas a regresar con el mismo patrón. Puedes volver a tener seguro social. Sigues cotizando, puedes ir cada año a tu Afore a retirar lo que se vaya acumulando de saldo.
4: Ok. ¿Cuánto me toca por 60 y 20 años de servicio del ISSSTE?
7: Del ISSSTE, no, pues del ISSSTE es la ley nueva. Prácticamente el 2008 para acá ya se van a cumplir 20 años, pero son cuentas individuales.
4: Okay.
7: O dependiendo que si escogiste en ese tiempo, alcanzaste la elección de régimen, si escogiste el décimo transitorio es diferente. Hay que saber más a fondo cuál es tu situación para decirte con cuándo te vas a pensionar.
6: ¿Qué cuánto le toca por cesantía?
7: Es difícil decírselo. Pues porque claro. No sé su salario.
6: Comuníquese con el contador.
7: Exactamente.
6: Okay. Al 808...
7: 6909
6: 808 con los 844 antes, sí. 808-6909.
4: A ver, maestro, esa pregunta, mire.
6: Buenas tardes, disculpe. ¿Cuánto tiempo se tarda en pagarme un pago global si me entregaron mi resolución el día 11 de agosto? Solo me dijeron que esperara el depósito. Soy del IMSS, gracias. Dios los bendiga. ¿Ella es trabajadora del IMSS?
7: Ahí lo más seguro es que le dieron una indemnización global. Ahí quiero pensar que tuvo un accidente o alguna enfermedad en la cual el régimen de invalidez es menor al 25%. El grado de invalidez es 25% menor y te dan una indemnización global.
4: Ok. Dice, a ver, es de audio y junto con un texto. Vamos a ver.
8: Yo ayer fui y ese medicamento sí me lo dieron para mi niño, para la epilepsia.
4: A ver si nos dice dónde es. ¿A qué clínica? Lo voy a encontrar. Dice, yo uno los cumplo, me faltan 3 años. ¿Puedo retirar el Afore y lo de Infonavit?
7: Hasta que llegues a los 60 años, no puedes retirarlo antes y mediante una orden del Seguro Social, ya sea resolución por negativa o resolución por pensión.
4: Dice, buenas tardes, una duda. Si yo trabajé 12 años en gobierno y aportaba para el ISSSTE y ahora aporto al IMSS, ¿tengo derecho a algo de pensión por parte del ISSSTE?
7: Hay que ver si es ISSSTE federal o es ISSSTE del Estado. El del Estado es otro esquema privado de pensiones. Okay. Si es de la Federación, también hay que ver los tiempos, cuándo empezaste. Sí, ahí hay que hacer una revisión, no puedo adivinar.
4: Que le
7: exactamente. Exactamente, que hagan una cita con un servidor.
4: Bueno, si trabajas de chofer y te pensionas, ¿puedes seguir trabajando de chofer? Es que le dijeron a mi esposo que ya no podía trabajar de chofer.
7: Sí, sí puede trabajar de lo que él quiera, nada más con una empresa diferente, con un patrón diferente.
4: Okay. Dice, ah, que trabajó en el gobierno del estado, en este gobierno del estado. Pero que le marque, ¿verdad? Para
7: sí,
4: que
7: claro.
4: Le dé toda la amplia información.
7: Sí, ahí le explicamos.
4: Dice, no sé si esta pregunta también me pueden responder. ¿Cuál es el porcentaje que te puedan dar de liquidación en tu trabajo si ya cumpliste 15 años de antigüedad?
7: Sí, no, ahí esa es laboral, una, es laboral.
4: Ok, a ver, de audio, muchachos, a ver qué dice la gente, vamos a ver.
9: Buenas tardes. Saludo para todos desde Ramos. Una pregunta. Mi esposa tiene hasta ahorita 820 semanas cotizadas. Ella, obviamente, le faltan 4 años para jubilarse. Si descansa 3 años, que son los que vienen, y luego el último año quiere trabajar, si se puede o no se puede, o cómo sería, o tendría que pagar, o cómo. Hay para el licenciado de nosotros, lo que es las pensiones.
7: Sí, claro que sí. Mira, nosotros tenemos una protección de derechos que corresponde a una cuarta parte del tiempo trabajado. Si él trabajó, ella trabajó 800 semanas, pues son que 300 más o menos los que tiene de protección de, digo, 200 de protección de derechos, pues son 4 años. Y si le faltan 4 años a los 60 años, prácticamente puede llegar sin cotizar a los 60 años. Pero para que sepas la fecha exacta, porque en el seguro te la dan, ahí en la ventanilla 14 te dan la fecha exacta de tu protección de derechos. Acude ahí a la ventanilla 14 de la subdelegación del IMSS para que te den la fecha exacta.
6: ¿Dónde está la subdelegación?
7: Está aquí atrás del bulevar del seguro 2, ¿cómo se llama ese? Hinojosa, ¿no?
4: Sí, bulevar Hinojosa.
7: Sí, ahí enfrente de una farmacia muy conocida. Ahí enfrente está.
6: Y tiene unas torres, la farmacia.
7: Sí.
4: A ver, uno de audio, muchachos.
10: Hola, buenas tardes. Yo casi tengo 2,000 cotizaciones y me pensioné con 900 pesos ante el IMSS para la pensión de cesantía. ¿Cuánto más o menos me tocaría?
7: Quiero pensar que traes 900 pesos de salario, no que te pensionaste con 900. Bueno, es que así viene el audio. Si traes un salario de 900 pesos diarios, ese es tu último salario. Tenemos que ver el salario promedio de los últimos 5 años. Hacerte un cálculo para que sepas con cuánto te vas a pensionar. Pero de entrada traes muy buen historial. Acude con nosotros para darte una pequeña asesoría de cuánto te vas a pensionar. Pero sobre todo, exactamente, le podemos hacer un análisis para que le meta una modalidad y pueda mejorar mucho su pensión. Ya, hasta con 6 meses que le meta, su pensión se le va al doble.
4: 6 meses con 6.
6: Llámeme al contador.
4: A ver, vamos a ver.
6: Al 808-69019. 808-69019. Llámele al contador, por favor.
11: Al contrario, López Portillo les metió el impuesto sobre el valor al producto, el IVA. Por eso, la gasolina no va a bajar nunca.
4: Es lo que ha comentado el maestro, ¿eh?
6: Yo no dije nada de eso.
4: No, digo,
6: yo no dije nada de la gasolina ni de nada. Yo nomás dije que quiso meter a la cárcel a Oscar Flores Tapia, nada más. Okay. No hablé de la gasolina, no sé por qué confunden la gimnasia con la magnesia.
4: Dice, yo estoy pensionada por invalidez hace 24 años, pero he preguntado si tengo pensión de cesantía. Por favor, ¿me pueden orientar?
7: No, la invalidez no tiene compatibilidad con la de cesantía. O sea, ¿qué quiere decir esto? Que no puedes tramitar tu pensión de cesantía. Uh-huh. La pensión que te otorgaron en ese tiempo nada más va a crecer de acuerdo a la inflación y así se va a quedar.
4: Uh-huh. Dice, yo no sé cuánto más o menos tengo de la Afore, porque ya me metí a la aplicación y no pude.
7: No pudo.
4: Pida ayer.
7: Sí, ya cuando no puedes en la aplicación, generalmente también es porque no tienes tu expediente electrónico. O tienes mucho sin ir a tu Afore y no tienes actualizado tus datos, entonces, pero si ya la identificaste y sabes cuál es, acude, saca una cita, haz tu expediente electrónico, inclusive ahí los mismos ejecutivos de la Afore que te ayuden a bajar la aplicación.

0: las personas traen un salario mínimo y le meten con esas semanas a la modalidad 40, se les va a 18, 19 mil pesos la pensión. Cuando traen más de 2,000 semanas.
1: Ok, listo, muchachos.
2: Ya, sí, ya pronto.
3: Muchísimas gracias a don Sergio Coronado. De veras, gracias, Sergio. Gracias por estar con nosotros, como siempre. Gracias. Todo un éxito aquí para las personas que requieren de la asesoría. Repetimos dirección y tu número, que te manden mensajito.
0: Sí, claro que sí, que nos manden un mensajito de WhatsApp. Ténganos un poquito de paciencia para contestarles. Estamos en el 844-808-6909. Y el despacho está en la Colonia República, en la calle de Chiapas, 542 Oriente. Y gracias por sus preguntas. Estamos para servirles.
3: Claro que sí, pues ya nos vamos. ¿Qué queda, don Carlos, de última hora? ¿Qué tenemos? ¿Nada?
2: No, pues,
3: ¿todo bien?
2: Ya me borraron el guión.
1: No,
2: estoy aquí en Ascuas. Pues a no, con destrozos de su automóvil, de último modelo, al salir de la curva.
3: El BMW, sí, hombre. Sí. Un BMW, hay una dama.
2: De la ruta 7A se queda sin frenos.
1: Eso lo.
2: No estamos ahí lesionados.
3: Sí, es de ayer.
2: Bueno. Incendia su colchón. Con la intención de intoxicarse.
3: Se quería matar. Sí, él se quería morir, dice.
2: Hay una anécdota, dame chance de una anécdota. Este que se quería matar. Resulta que llegó un individuo a la tienda de las 10,000 artículos de don Pedro G. González, en la esquina de Zaragoza y Pérez Treviño, y le pidió un arma. El arma estaba, pues, cargada, ¿no? A ver, me muestra esa arma. Y cuando el hombre la toma y se la pone en la sien, se la quita don Pedro con una premura del tiempo. Se la quita y le dice: oye, hijo de tu picnic, si quieres matarte, tírate a las vías del ferrocarril. Esa es la anécdota de don Pedro G. González.
1: Y qué bueno que no le hizo caso.
2: Que no le hizo caso.
3: ¿Verdad?
1: ¿Te imaginas?
3: Vámonos, gracias por el favor, su atención. Esperamos a la noche, 8 de la noche en el canal de Caso 8.1. Ahí vamos a estar de 8 a 10 de la noche. Claro que sí, con toda la información. Ahí está Erika Garza y está también esta...
1: ¿Violeta Leiva?
3: No, ya no, Violeta no, Violeta se fue en la mañana.
1: Ah, ya.
3: Sí, nos abandonó, sí. Okay. Ahora está Marianita ahí con nosotros.
1: Ok.
3: Y bueno, pues de 8 a 10 de la noche los esperamos con mucha información.
2: Por arriba. Sí.
3: Ya nos vamos, se despiden de ustedes sus amigos.
2: Don Román Vázquez González.
1: El maestro Carlos Gaitán Dávila.
3: Y Adrián González, juntos somos
2: La Noticia en Rojo.
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1: Mis queridos huitotos que me sintonizan, compadrito, comadrita civilizada, ustedes que todos los días sufre, usted que todos los días se lamenta por problemas de salud, de economía, porque sus animales se mueren, porque no producen sus tierras, porque viene teniendo inconvenientes con su esposa, con su esposo, con sus hijos, que se han metido en el vicio del alcohol o la drogadicción. Yo le hablo para que usted se dé la oportunidad de encontrar la solución.

0: 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Vamos a atender este mensajito. Dice lo siguiente: lo escucho todos los días y quiero saber si me puede ayudar. Mi problema es que me salen ronchas por todo mi cuerpo. Ya me apliqué y tomé medicinas y no me mejoro. Y quiero saber si me puede ayudar. También vengo padeciendo mucho malestar y no puedo dormir. No sé si es por la misma comezón que me da o por qué. Dígame qué pasa conmigo. Mi fecha de nacimiento, el 20 de julio de 1967. 20 de julio de 1967, mi querida hermana. Claro que le podemos ayudar. Présteme mucha la atención, porque vimos que lo que sucede o que le está sucediendo a usted es por culpa de un jabón que ha venido usando. Este fue agarrado, mi querida personita, de su baño y le colocaron una sustancia maléfica y luego lo colocaron en lo que es el baño. Usted ni cuenta se dio. Esto cada vez que se baña, usted misma siente molestia, siente más afectación y cada día usted se siente más angustiada, desesperada. Hay muchos métodos de hacer maldades, porquerías, brujerías, y este fue el caso suyo, que le aplicaron porquerías al baño o directamente a su jabón para que usted tenga este problema, este inconveniente con estas ronchas, con estos granos, y no se pueda curar. La ciencia médica no le ha podido ayudar, ni lo que se aplica ha funcionado de nada. Así que, mi querida Guitota, es importante que me visite para poder curar este mal, pero debe de hacerlo cuanto antes. Gracias por enviarme su mensaje, la voy a estar esperando en la ranchita indígena. Vamos a escuchar este testimonio.
1: Yo vengo a dar las gracias al indio que me sacó adelante a mi hijo, y estoy muy agradecida por lo que está haciendo él, y le doy gracias porque hoy ya él ya me habla, ya se comunica más conmigo, ya le doy bendiciones yo de aquí, y estoy muy agradecida con él, con el indio, que él me ha ayudado mucho. Y me invito a la gente para que venga a acercarse al indio, para que tengan solución en sus problemas, como a mí me los dio. Y muchas gracias.
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2: Es la 1:10. 29 grados centígrados.

0: Es la 1, con 16 minutos, 29 grados centígrados. 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
7: 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Es la una. Con 23 minutos. 29 grados centígrados. 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
1: La 1:30, 30 grados.
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6: Martes 1 de septiembre, estos son los titulares. El gobernador Manolo Jiménez informó que viene un programa de techumbres, saldo blanco en el arranque de las clases en Coahuila, regresan estímulos fiscales del gobierno municipal de Saltillo, presentan Aquí Andamos por el Mundo, se trata de una beca de movilidad, la presidenta presenta su segundo informe, hay estrategia financiera, energética y destacó la reducción de la deuda en Pemex. Tendremos reporte desde la Ciudad de México con Verónica Méndez. Todos los detalles a continuación y esto apenas comienza.

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2: Buenas tardes, amigos, qué gusto saludarle a través del 103.3 de FM en la SJ, la hora de las noticias, 25 para las 2 de la tarde, 30 grados centígrados la temperatura. Gracias por acompañarnos, Adrián Reyes y Juan, Juan Reyes y Adrián González, le mandan el abrazo.
3: Francisco Faldotado, mírenlo,
4: Juan González.
3: Mire este héroe.
2: Qué barbaridad.
3: Mírenlo, es él.
2: No te digo. ¿Cómo están, mis queridos amigos? Muy buenas tardes. Señor Juan Reyes, buenas tardes.
5: Buenas tardes, señor Moreno, Adrián González, ya listos y preparados para llevarles toda la información en esta tarde ya de martes.
2: Martes, primero de septiembre.
4: Fíjese nada más, rápido, ¿quién iba a pensar que ya estuviéramos pisando el noveno mes?
5: 3 meses para Navidad.
4: Ya como que...
2: ¿3 meses?
4: Sí. ¿Qué se percibe ya, padrino? ¿Usted qué percibe
2: ya? Día de muertos, ya huele a pan de muertos.
4: Bueno, ya a 15 de septiembre, las... No.
2: Eso es un hecho. El 15 de septiembre va a pasar.
4: Ajá, está cantada.
2: Entonces... Pero ahorita la mercadotecnia ya nos trae con el tema del Día de Muertos.
4: Sí,
2: de
4: muertos. Eso,
2: para
4: sí.
2: El 15 de septiembre ya va a estar en los centros comerciales. Ya va a ser Navidad.
4: Ya algunos, ¿no?
2: Ya, yo creo que ya.
5: Sí, hay pinos en algunos, lucecitas.
4: Ya empieza a percibirse, a
2: llevamos
4: sentirse.
2: Una prisa por acabarnos el año y la vida. Yo no sé por qué la mercadotecnia nos ha... Pues
4: nos ha marcado los tiempos.
2: No, muy mal.
4: ¿Verdad?
2: Muy mal, porque...
4: Nos está marcando la pauta a seguir.
2: No. ¿Verdad? Es que septiembre...
4: Y si nos afecta, ¿eh? En el... ¿Cómo se llama?
5: Ya ves,
4: en la forma...
2: Lechenchao está muy afectado. Está igual que delgado, yo, está, ¿no? Muy afectado.
4: Estamos delgado, hombre,
2: ya los años, compi.
4: Híjole.
2: Ya está muy afectado, así como Tullido.
4: Sí, hombre, mira
2: así
4: nomás.
2: Como mi compadre Tuberías, que le mando un saludo.
4: Oiga, mira los licenciados, se cortó el cabello, un aplauso a ese hombre.
2: Trae su mariconera y todo el tema, sí. ¿No? ¿Cuál debe ser?
4: Sí nos afecta esa forma,
2: esa prisa
4: de vender la idea de vivir a prisa, a las prisas.
2: Sí.
4: Porque
2: sí.
4: Espérense, déjenos disfrutar este mes, que es muy bonito.
2: Claro, no hay
4: es
2: que
4: el mes de la patria. Sí. Es el mes donde nos sentimos orgullosos de nuestro país. De ser mexicano.
2: Sí. Pues sí, es que el día 15, bien. El 16 nadie trabaja, por eso está la gente muy... Pero ya va a ser entre semana. Sí. Esperemos que el calendario escolar de estos días no diga, no, pues se los cambiamos lunes. Por el lunes.
4: O un viernes.
2: O se los cambiamos por el viernes.
4: Exacto.
2: Que son capaces. Hay que revisar el calendario escolar, mi querido Juan Reyes. Y por lo pronto agradecer al auditorio que ya se empieza a comunicar. Dice, ya liberamos el kilómetro 9 del norponiente de Saltillo por el tráiler que se había quemado hoy en la mañana.
4: La mañana.
2: Es que en la mañana un tráiler se quemó. El conductor, al parecer, del Estado de México, gracias a Dios, no le pasó nada.
4: ¿A qué altura?
2: Entrando por Derramadero, allá por la... por el adelantito de Agua Nueva, por aquel lado. Por aquel lado. Un trailero en la mañana, pues dice que otro trailer lo iba a chocar. Entonces, por sacarle el golpe al trailer, chocó contra la barra de contención. La barra de contención abre el tanque del diésel. La fricción con el golpe, pues hace que se queme y se quemó toda la cabina. Entonces, la carretera estuvo cerrada toda la mañana. Y nos dice Apolinar García, que es el jefe ahí de la autopista, que te agradecemos mucho, Apolinar, que ya está abierta la carretera. El libramiento norponiente, que de por sí es una callecita más chica que el Beca Ranza. O sea, más grande el Beca Ranza.
4: Sí, más grande.
2: Es que es de ida y vuelta, nada más.
4: Y es muy peligroso. Bien peligroso. Bien, demasiadamente peligroso.
2: Sí. ¿Verdad?
4: ¿Por qué? Bueno, pues, y yo no entiendo el por qué... Se han tardado en ampliarlo.
2: Sí, claro.
4: Y como debe ser un ¿cómo se llama? Porque es pagas.
5: Sí.
4: Pagas por
5: tramo
4: transitar.
5: Federal.
4: Sí, entonces no entiendo yo. Recurso no debe de faltar. ¿Verdad?
5: No debería.
2: Porque te cobran.
4: Ahí juegan con
2: ¿para dónde te haces?
4: Pues sí, pero malamente.
2: No es malamente. Pues es que ¿cómo te abres más?
4: Sí,
2: ¿cómo
4: no.
2: haces más grande? Porque
4: pues
2: no lo puedes hacer más grande porque los terrenos de los costados son de particulares.
4: Sí.
2: Pues y obviamente...
4: Te lo...
2: no, obviamente, pues, sí, obviamente no. Ellos no van a querer vender, o sea, ellos no van a querer vender.
4: No,
2: o sea,
4: no quiere vender.
2: Y si te van a vender, te lo van a vender.
4: Claro.
5: Carísimo.
2: Carísimo. Porque,
4: por eso.
2: Porque desgraciadamente, o afortunadamente, desde el punto de vista que se vea, los pedazos de tierra, los pedazos de tierra en Coahuila, los terrenos, ya, por ejemplo, aquí en la región sureste ya se han triplicado.
4: Sí. Sí.
2: Ahorita, ¿dónde encuentras una casa de 900,000 pesos?
4: En ningún lado.
2: No, ya no. De un millón, menos.
4: No, ya no, ya
2: rebasó. O sea, todo es arriba de millón, millón y medio. O sea, ahora imagínate. Por ejemplo, en el norte, tú que eres latifundista aquí de la zona norte.
4: No, crea usted.
2: ¿Cómo no? ¿Cómo no? Digo, vamos hablando plata pura.
4: Mira, Cóspera a preguntar.
2: No. Por el metro cuadrado en la región, aquí en la zona norte, en cualquier zona de Saltillo, ya es muy caro.
4: Sí, ya. Es que está arriba del millón ya. Arriba del millón una casa. Vaya.
2: No. El metro cuadrado, el puro terreno.
4: Sí,
2: puro terreno.
4: Nada. Que son terrenos ya no muy amplios.
2: No, ¿cómo no?
4: Sí están amplios.
2: Hay muchos,
4: sí.
2: Aquí en a un lado del Boulevard Colosio, por ejemplo, aquí el Davisa compró todo lo que es aquí del Colosio hacia el norte.
4: No, pues entonces,
2: ahí van a ser un monstruo super, de otra ciudad, no sé qué vayan a hacer, ¿verdad?
4: Exactamente. Sí,
2: pero ¿cuánto te gusta vivir en el Colosio? Sí. Los departamentitos estos que están ahí en el Bogue, o sea, ¿cómo se llama ahí?
4: En el periférico.
2: A un lado del Home Depot.
4: Sí,
2: está
4: carísimo.
2: Office Home, ¿cómo se llama ahí? No sé cómo se llama.
4: Mínimo unos 3 millones de pesos.
2: El puro departamentito es un... Está más grande aquí nuestra cabina. Sí, 3 millones. Sí,
4: mínimo
2: valían.
5: Mínimo. Ahí en el home.
4: Sí.
2: Y estás comprando el aire, o sea, estás comprando para arriba.
5: Sí.
2: Pero pues es para los chavos, para nosotros, ¿no? Adrián tiene un lugar ahí también para.
5: Ahí
2: para
5: está cerquita de una plaza comercial que se encuentra ahí, que le llaman. ¿Qué es? Sí, ahí por galerías, pues.
4: Sí, ya se está centrificando, se llama. Sí. Centrificación. Que ahí mismo tengas todo. Que tengas cines, que tengas gimnasios, que tengas centros comerciales, ¿verdad? Y lo que usted decía, padrino, de los personas que no quieren vender sus terrenos, eso se estaba batallando para, ya ve que se ha tardado para el tramo de la salida aquí de Saltillo hacia Concha del Oro.
5: Ah, ok.
4: El tramo faltante. Sí. Fue por eso la tardanza. Ha sido por eso la tardanza, que no se ponen de acuerdo los dueños de los terrenos, pues en facilitar la venta.
5: Así
4: al gobierno, vaya.
5: Sí, todo se complica y cuando no llegan a un acuerdo y...
4: Se tardan años.
5: ¿Verdad? Se tardan años y al final del día... Quien sale perdiendo, pues es la gente que a diario transita por esos lugares.
4: Sí, porque se hace bien complicado.
5: Sí, sí.
4: ¿Verdad? Fíjate, todos los días hay reportes.
2: Sí, estaba revisando, me pasan información. El precio promedio de venta por metro cuadrado de una propiedad es de 18,264 pesos en la zona norte. Aunque los costos varían según el uso y la zona.
4: ¿Sí? ¿Cuánto dijo, padrino?
2: 18,264 pesos el metro cuadrado.
5: Eso es lo que gana Chulalo por semana, pero...
2: 18,500.
5: Sí, pero sí está carísimo. Sí está caro.
2: Y ese nada más es del metro cuadrado.
5: Sí.
2: Y no te van a vender dos metros cuadrados, ¿no?
5: Pues no.
2: Nadie te los va a vender.
5: No, pues no.
2: Entonces, ¿de dónde?
5: Sí está muy elevado el precio.
4: Sí.
2: Un costo de una casa, 7 millones de pesos.
4: Sí,
2: la zona norte.
5: Sí, ah, caray.
2: De 7 a 15 millones.
4: Ahora, ¿cuánto aumentó, digamos, a diferencia de hace 2 años?
2: No, pues ahí sí no sé.
4: ¿Qué tanto porcentaje?
5: Sí.
4: ¿Y será por qué, Padrino? Porque.
2: Pues porque
4: está aprovechando la gente.
2: Lo que pasa es que la zona norte, pues tiene todo.
5: Sí.
2: O sea, la zona norte. Aquí en el norte está el Boulevard Carranza.
4: Sí.
2: Está el Colosio. Está la carretera Los González.
4: Sí,
2: está Los Valdés. Está todo el desarrollo está acá.
5: Hay tiendas, sí,
2: hay todo. Y obviamente, pues la zona es cara.
5: Pues sí, por eso.
2: Pero ahorita.
5: La plusvalía se eleva.
2: Así
5: se
2: es. Pues así las cosas. Fíjese nada más. Hay mensajes de audio del auditorio, qué amable, vamos a escucharlos. Sí, ¿Qué dice el auditorio?
6: A ver. Toñito, buenas tardes.
2: Buenas tardes.
6: Reyes.
5: Saludos.
4: Buenas.
6: Power.
4: ¿Qué hay? ¿Qué hay? Buenas tardes.
6: Oye, un comentario, ahora que van a ampliar esa carretera de Ramadero, que ya me la terminan, deberían de ampliar el pedacito que está ahí de la Universidad Narro a Antonio Cárdenas, pues, ahí por Santa Elena, ese cachito ahí está, deben de ubicarlo ustedes. Es de... doble carril, está muy incómodo ahí, o sea, y aparte siempre hay bastantes pozos, tú, Toñito. Ahí es el comentario, tú, que lo amplíen, hombre, ese pedacito no, poco, pero si vieras cómo se pone ahí el tráfico, más que nada, y los pozos que están bien feos.
2: Bueno, pues ahí está. La hora de la 1:45 de la tarde, dice... La pregunta del día, yo opino que sí se prohíba porque en nuestros tiempos nos prohibían la calculadora y ahorita cualquier pregunta la solucionan con tecnología. Antes nosotros necesitábamos ir a la biblioteca, excelente inicio de semana. Pues el tema de los celulares, ¿no? Sí. Brincamos al tema de los celulares, que yo creo que todos también, estamos de acuerdo.
4: Pero también lamentablemente es una herramienta.
5: Ah, no, sí, si le das el uso que se debe.
4: Para los muchachos, porque ellos no están impuestos a ir a las bibliotecas.
5: Como antes,
4: un libro.
5: No, ya.
4: Ya están impuestos a usar esto.
2: Sí, pero en el salón de clases no.
5: Sí, ahí
2: no, ahí sí no se va a poder. Bueno, nos vamos ya a la pausa. Regresamos con la información del clima. Repórtese a cabina 844-107-5319.
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6: Una de la tarde ya con 53 minutos, la temperatura al norte de la ciudad es de los 30 grados en este momento, la temperatura máxima que estaremos alcanzando el día de hoy, la mínima descenderá a los 19 ya en la tarde-noche y hay un 45% de probabilidad de lluvia en lo que resta la tarde para Saltillo, 45% para que tome sus precauciones. Miércoles y jueves mínimas de 18, máximas de 30, serán días de parcialmente soleados a parcialmente nublados y la probabilidad de lluvia es de un 30% para miércoles y jueves. 30%, el pronóstico todavía está pues en aumento para los siguientes días, incluso la semana para las regiones de Coahuila. Por lo pronto, así para Saltillo. Ramos Arizpe, la temperatura máxima el día de hoy estará alcanzando los 30 grados. Ya cuentan con la máxima. La mínima será de 19 en la tarde-noche. Hay un día parcialmente nublado ya y la posibilidad de lluvia para el día de hoy en Ramos es de un 45%. Miércoles y jueves, mínimas de 19, máximas de 31. También serán días de parcialmente soleados a parcialmente nublados y la posibilidad de lluvia para Ramos Arizpe es de un 30% los siguientes días. En Arteaga, Coahuila, la temperatura máxima hoy alcanzará los 29. Ya cuentan con la máxima, mínima de 18 en la tarde-noche. Ya hay un día parcialmente nublado y la posibilidad de lluvia en Arteaga, lo que resta del día, es de un 55%. Miércoles y jueves, posibilidad de lluvia 40% de parcialmente soleado a parcialmente nublado, mínimas de 17 y las máximas alcanzarán los 29. Así para la región sureste de Coahuila. En la región norte, específicamente en Ciudad de Acuña, la máxima hoy alcanzará los 34, ya cuentan con la máxima en Acuña, la mínima descenderá a los 24 por la tarde-noche, hay un día parcialmente soleado y la posibilidad de lluvia es de un 35%. Miércoles y jueves, mínimas de 24, máximas de 36, posibilidad de lluvia pues muy baja, de un 5% y 10% para miércoles y jueves en Ciudad Acuña, serán días parcialmente soleados. Así para las regiones de Coahuila, quienes van a visitar Monterrey, Nuevo León, la temperatura máxima hoy alcanzará los 35 grados, ya cuentan con la máxima en Monterrey, mínima de 24 en la tarde-noche, hay un 25% de posibilidad de lluvia y hay un día parcialmente soleado. Para los siguientes días, miércoles y jueves, en la ciudad de Monterrey, mismas condiciones de clima, máximas de 23, máximas de 36, serán días parcialmente soleados y existe un 20 y 25% de probabilidad de lluvia. Así, el pronóstico del tiempo para las regiones de Coahuila y el vecino municipio de Monterrey, Nuevo León.
7: Información climatológica dice, esos lujos de los terrenos caros solo se los puede dar Adrián González.
8: No crea usted.
7: Pues es lo que ojos vemos.
8: Amigos delincuentillos, ahí les encargo, si tienen un bultito de cemento.
7: Pero qué delincuentes. A ver si nos pueden ayudar con esto. A ver,
8: ¿qué pasó, mi Toño?
9: No se ve muy bien.
7: A ver si nos pueden ayudar con esto. Están tirando agua en la esquina de Laureles y Laureles, no me ponen ahí la calle. Es mucha agua, está por la escuela Ramón Méndez González en la colonia Zaragoza. Mándenos por favor la ubicación exacta, Torito, por favor, para poder mandar el reporte de aguas de Saltillo. Si tienen reporte, pues hágalo ahorita, porque de otra manera, pues cómo le ayudamos.
8: Así,
7: ¿no?
8: Es, de una vez. Ahora, no sabemos si es una fuga o alguien intencionalmente está tirando el agua. Digo intencionalmente porque ya no está, ya no. ya está prohibido hasta lavar los coches en plena vía pública.
7: Pero hay gente que todavía lo hace así, Adrián.
8: Sí, lamentablemente.
7: Tristemente, ¿verdad?
8: Fíjese. Uh-huh. Ayer en la mañana sí reportaba una persona, sí, que ya ve que andan los muchachos pintando ahí los carriles y...
6: Ah, sí, sí, delimitando.
8: Bueno, un individuo, sí, terminando ahí recién pintadito, andaba haciendo rayones.
6: No, pues es que...
8: Nosotros mismos.
6: Así es.
8: Haciendo el desorden, como siempre. Sí, sí. ¿Verdad?
6: Sí.
8: Y ahí andamos echando la culpa a la autoridad.
7: Claro.
6: Y no puede andar el policía atrás de ti. No, uno para cada ciudadano, no, imagínate, nunca terminan.
8: Como esas personas que les gusta tirar el agua. Digo, sí, por favor.
7: El gobierno municipal de Ramos, en coordinación con la Secretaría de Salud de Coahuila, nos informa que este miércoles mañana, a partir de las 9 de la mañana, se realiza en Ramos la Brigada Integral de Salud Ambiental en la calle Diamante, esquina con Valle Oriente. Eso es en la colonia Villasol, repito. Mañana la Secretaría de Salud de Coahuila nos informa que este miércoles 2 de septiembre, a partir de las 9 de la mañana, se realiza en Ramos la Brigada Integral de Salud Animal, calle Diamante, esquina con Valle Oriente, la colonia Villasol. Para perros y gatos.
8: Ándele.
7: Para perros y gatos. Habrá vacunación antirrábica.
8: Ah, muy bien.
7: Desparasitación externa.
8: Muy bien.
7: Esterilización.
8: Para las mascotitas.
7: Y baño garrapaticida.
6: Ah, mira, excelente.
7: Además, para la gente va a haber servicios de vacunación y promoción de la salud. La invitación es a las familias de Ramos para que acudan con sus mascotas y aprovechen esta brigada integral. Ahí está.
6: ¿Tiene costo, señor Moreno?
7: Déjame preguntar, fíjate.
6: Porque es interesante que... Igual, pues si hay un costo, debe ser ahí nada más simbólico, ¿no?
7: Ahorita les informamos,
8: ¿no? Oiga, padrino,
7: tenemos mensajes, dice, sí, buenas tardes, ayúdenos, mira, dice, buen día, Toño, ayúdanos con señalamientos de latón en la calle Parras y Villas de Langostura, porfa, en la colonia Villas de Langostura. A ver, señalamientos de latón.
6: ¿Qué significa? ¿Qué será? O de los altos.
7: ¿O qué será eso?
6: Sí, elementos de alto, yo creo, pero mejor, quizás se corrigió ahí el...
8: Corrector.
7: Señalamientos de latón en calle Parras y Villas de Langostura, por favor, en la colonia Villas de Langostura.
6: Debe ser de alto, ¿verdad?
7: O sea, señal de alto.
6: De alto.
7: Si nos corrigen ahí mis amigos de la Zaragoza, o ¿de dónde era? De la colonia Villas de Langostura. ¿Dónde quedará Villas de la Langostura?
6: Al sur de la ciudad, así es.
8: Villas de Langostura.
6: Villas de Langostura. Ya ha crecido, ¿eh?
7: Sí.
6: Ha crecido bastante al sur de la ciudad.
7: Villas de Langostura. Uh-huh. Buenas tardes. ¿Dónde podemos reportar que los árboles de la Plaza Spur, así se llama la plaza, Plaza Spur,
6: sí,
7: por aquello de los Spurs, de dónde eran los
6: Spurs? Sí, de hecho es por lo que hizo ya el alcalde Javier Díaz.
8: Ah, de básquetbol.
6: Con el deportista, sí, de los Spurs de San Antonio, bien, en la plaza.
7: Bien. Adrián lo anunció el otro día en la mañana.
6: Sí, estaba, sí, son buenas noticias.
8: Buenas noticias, sí.
6: Sí, que ahí en la plaza. Sí. ¿Qué hay ahí en la plaza, señor?
7: Espérame, déjame, pongo los lentes.
6: Ah, muy bien.
7: Estoy dando una limpiada.
6: Es que estaba dando una limpiada ayer los lentes porque todo el día desde las 5 de la mañana.
8: Y también ayer una persona, bueno, no, en días pasados, padrino, reportaron, parte del auditorio hasta mandaron videos de un camión tirando escombro.
7: Ah, sí, cierto.
8: No, pues ya hay detenido.
6: Ya hay detenido.
7: Ya lo agarraron.
8: Ya hay detenido, ¿verdad?
7: Para que le sigan.
8: ¡Tómala, cochino!
7: Sí, ¡tómala, cochino! Buenas tardes, una pregunta, ¿dónde podremos reportar los árboles de la Plaza Spur de Mirasierra? Se están secando porque no los riegan en la mañana, les dimos unos botes de agua a los que andaban limpiando, pero dijeron que ellos solo limpian.
8: Ah, caray, 844-414-1114.
6: Sí.
7: Pero ese es el de la policía.
8: No, pero... Ah, ya, a ver, déjeme le digo, espérame. Sí,

0: Denúncialos, por favor, ¿verdad?
1: Buenas tardes, Toño.
0: Hola.
1: Juanito.
2: Buenas.
1: Oye, eso de los anuncios, también había que ponerle a las avenidas Fundadores, Periférico, de la ciudad, carril izquierdo, en medio y derecho. Sí. Porque a veces van los que van despacio y van por el carril izquierdo.
0: Sí.
1: Y los que van recio y van por el carril derecho. Entonces hay que ponerle en los señalamientos ahí donde dice. Sí. Los anuncios ahí ponle. Velocidad tanto, velocidad tanto, velocidad tanto.
0: Sí.
1: Porque por eso se hace el tráfico. Porque por los camiones de transporte van por carril izquierdo.
3: Fíjese.
1: Entonces, ahí por favor, dile al alcalde.
0: Fíjese hasta dónde tenemos que llegar, señor Moreno, que nos pongan ahí.
2: Y nosotros mismos.
0: No, fíjate, o sea, tenemos que llegar a esas alturas. Sí,
2: de que nos vayan dirigiendo.
0: Y aún así, no vamos a hacer caso, señor.
2: No, ya no nos vamos a componer. Nada.
0: Corcho.
2: Remigio.
4: Toño, eso de la plaza está bien, va, pero pues no todo se lo dejen las autoridades. Ahí donde vive mi señora madre, también toda una plaza y van y barren y los vecinos pues también ahí sacan sus tinitas de agua y van y se lo echan a los arbolitos, pues
2: así es.
4: También no todo es dejárselo al ayuntamiento. Pues
2: sí. No dejemos que se seque.
4: Al final de cuentas eso le queda ya a los hijos, a los nietos, a exacto, todos ahí para cualquier uno agarrar una sombrita ahí.
0: Muy atinado.
2: Fíjese
0: atinado
2: qué buen comentario. Qué buen comentario, sí. Atinado. Eso es bueno.
0: Así es.
2: Eso, no lo decimos nosotros, lo dice
0: bueno,
2: el auditorio.
0: Bueno, nos vamos a ir a una pausa, sí, y regresamos. Sí. Tenemos entrevista y enlace con la Ciudad de México con Vero Méndez. Hoy presentó la presidenta Sheinbaum su segundo informe de actividades. Fue un mensaje, no fue un informe. Fue un mensaje ahí al gabinete ampliado. Hubo una transmisión para algunos canales de televisión, las redes sociales y demás. Estuvieron los gobernadores y el gabinete. Es un lugar ahí, uno de los patios de Palacio Nacional. Entonces, nuestra compañera Verónica Méndez de W Radio México nos dará la información directita desde el lugar de los hechos, justamente. No se me vayan, las 2:04, 30 grados, ahí venimos.
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5: Las 2:05. 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
4: La una de las dos de la tarde conoce ya en la temperatura, está en los 30 grados. Le decía yo, tenemos invitados, Clara Díaz Barreiro, coordinadora de prevención de Cruz Roja. ¿Cómo estás? Muy buenas tardes.
5: Hola, buenas tardes, Toño. Buenas tardes y también a todo el auditorio.
4: Unidos por México, la carrera de Cruz Roja.
5: Todo México salvando vidas.
4: Todo México salvando vidas, hombre. Si todo el día están los anuncios en el radio, no me los he podido aprender. Pero ahora van muy bien las inscripciones, ¿no? Platícanos cómo van.
5: Ahí vamos avanzando. En esta ocasión estamos esperando 850 participantes. Todavía tenemos lugares para que, si usted quiere, todavía corra por su boleto de Todo México Salvando Vidas. ¿Por qué se llama así?
4: ¿Por qué?
5: Para que sea sencillo, porque todo México corre el mismo día a la misma hora. El domingo 6, todo México sale, 32 ciudades sede que salimos a la misma hora. Por eso es que se llama Todo México Salvando Vidas, porque todo México participa, porque con su donativo o su boleto, ¿verdad? Usted colabora para que la Cruz Roja pueda estar ahí atendiendo a las personas en pues momentos difíciles de su vida, claro. ¿Verdad? La Cruz Roja pues se sustenta de lo que sacamos de la carrera, de las colectas, ¿verdad? Para que una ambulancia pueda estar en la calle, pues requerimos de estos donativos y de estas aportaciones de la sociedad.
4: Y la operatividad de los mismos edificios, ¿no? Y Cruz Roja, todo. Aquí en Saltillo, Clara, tienen unas instalaciones de equipadísimas, padrísimas, ¿no?
5: De primera, y una atención y todo el personal muy, muy capacitado. Tanto el personal que está ahí en la delegación como los que están fuera dando servicios, todos están muy equipados, digo, muy capacitados, y eso también requiere de dinero, ¿verdad? Esas capacitaciones.
4: Claro, ¿no? Mover una ambulancia tiene un costo, los paramédicos, aparte, tengo entendido que también tienen equipo nuevo ahí en las instalaciones de Cruz Roja, ¿no?
5: Aquí en Saltillo, sí. De hecho, esta parte de la carrera, lo que se obtiene de la carrera, se dedica a todas las delegaciones, a proyectos diferentes de las delegaciones del estado, no nada más aquí en Saltillo. Se elige un proyecto y la delegación que tenga alguna necesidad específica se cubre con esto de la carrera, ¿no? Como hace 2 años que enviamos Quijadas de la Vida a Sabinas, que pues es un área carretera donde se requerían y bueno, ya se tienen. También se han puesto GPS en la mayoría de las ambulancias, ya se tiene también para saber en dónde están en todo momento.
4: Pues qué interesante. Pues hay que entrarle en la carrera, son 5 y 10K.
5: Son 5 y 10K para aquellos que les guste correr, que les guste competir, ¿verdad? Hagan ahí su equipo y corran todos juntos. Va a haber premiación al final para categoría varonil y femenil. 3 trofeos para 10K y para 5K, pero para aquellos que son un poquito más como yo, que no corremos tanto, que hacemos otro tipo de ejercicio, ¿verdad? Hay caminata de 3K para que nadie se quede fuera. Entonces puede correr con equipo si usted es un poquito más profesional, o solo si le gusta correr solo, o véngase con la familia, véngase con la mascota. Los que nos han acompañado a las 6 ediciones anteriores, pues les ha tocado ver carriolas, mascotas. El objetivo de la carrera, además de recaudar, pues es fomentar hábitos saludables, fomentar el deporte, hábitos alimenticios, promover pues la salud, ¿verdad? Ahora sí que yo vengo desde la prevención, entonces pues mientras más logremos prevenir, mejor vamos a estar.
4: Claro que sí. ¿Dónde se compran los folios para la carrera, Clara?
5: Tenemos varios lugares. Uno es en www.cronosport.mx. También puede mandar un WhatsApp al 844-130-0699 y ahí usted manda un saludito y le envían dónde debe de transferir y le piden todos sus datos para que quede inscrito en la carrera. Y también estamos en la delegación, ahí en Carlos Saavedrop Dávila, 2225 Centro Metropolitano, de 9 de la mañana a 4 de la tarde. Si no ve abierto, pregunte en farmacia para que le abran ahí la oficina de la delegación y ahí los están esperando.
4: Excelente. Pues ya la sexta edición y ya es este fin de
5: semana.
4: La séptima edición este año.
5: Cada edición, en cada medalla hemos tenido una letra de la Cruz Roja.
4: Yo nomás tengo la C.
5: Entonces, pues la primera fue la República Mexicana con el corazón que traemos en todas las playeras. Ajá. Esa fue la primera edición. Y después, pues ya hemos tenido las demás, las otras cinco que han formado la palabra Cruz. Ya el año pasado fue la R y este año es la O. Para la Cruz Roja. Ahí vamos avanzando.
4: Nada más corrí una y la vez que la corrí la organizaron justo en Carlos Saavedrop, allá por el rumbo del Parque Maravillas. ¿Sí? Corrí un 10K, recuerdo, que le dabas la vuelta ahí al Parque Las Maravillas, Museo del Desierto y todo eso. Hace ya, yo creo que antes incluso de la pandemia y todo esto que nos alcanzó.
5: Exactamente,
4: ¿no?
5: Sí, exactamente. Pero ahorita ya estamos con.
4: ¿Cuál es la ruta, Clara?
5: Exactamente. En la ruta recreativa salimos del TEC de Saltillo en Avenida Universidad. Sí, ahí va a estar bien marcadita la ruta. Salimos a las 7 de la mañana para que lleguen tempranito, para que se estacione y para que caliente, para que tengamos ahí nuestra hora de nuestro ratito de activación antes de salir.
4: Muy bien.
5: Y si usted se inscribe, tiene derecho a su playera, que
4: está muy bonita la playera. Sí. Yo tengo la blanca nada más, es la única que tengo de Cruz Roja, pero esta azul que está padrísima.
5: Ha habido
4: la
5: blanca, tuvimos negra. Ajá. Y en esta ocasión es azul. Ojalá te inscribas para que tengas tu playera azul. La verdad a mí es la que más me ha gustado. Aunque no corras, es la que combina más con mis ojos, yo digo. La verdad está muy, muy padre la playera. Entonces, cuesta $300 cualquiera de las tres modalidades, 10K, 5K y 3K. Y le incluye su playera, obviamente su medalla cuando vaya y corra, ¿verdad?
4: Claro.
5: Su número y su kit de recuperación, además de que puede participar en la tómbola, recuerde estar para que se gane algo.
4: Al final de la carrera,
5: exactamente.
4: La salida y meta ahí frente al TEC, ahí mismo va a ser la premiación.
5: Exactamente, ahí como ya ha sido los últimos años, ahí va a ser.
4: Muy bien, pues ahí está la invitación. Le mandan un saludo, señora, dice, saludos a señora Clara, una persona muy humana, muy capaz y muy trabajadora y ayudadora, dice Nini.
5: Ay, mis Nini. Un abrazo, mis Nini.
4: Le mandan ahí el saludo. Entonces ya es este fin de semana.
5: Este fin de semana, inscríbase, todavía tenemos lugares. Recuerde, el sábado le entregamos su playera de 9 a 5 en la Cruz Roja, ahí en Carlos Saavedrop Dávila, Centro Metropolitano, de 9 a 5. Lleve su ficha y ahí le entregamos su playera. Y nos vemos el domingo bien tempranito y con todas las ganas para apoyar.
4: Correr, caminar o trotar, como a usted le parezca mejor. Sí, por favor, pueden repetir el número de donde puedo solicitar inscripción, me dicen por acá.
5: 844-130-0699.
4: 844-130-0699,
5: ahí es teléfono de la delegación estatal y ahí les mandan un mensajito y luego les contestan.
4: Y listo, ya el sábado la entrega de kits, ya nos platicabas desde las 10 de la mañana, ¿verdad?
5: De 9 a 5.
4: De 9 a 5 de la tarde ahí en Cruz Roja. ¿Con qué te gustaría despedirte, Clara?
5: Pues nada más agradeciendo, pues primeramente a RCG que siempre nos abre sus puertas, ¿verdad? Para hacer esta invitación al auditorio y pues a todo el auditorio que siempre participa, que siempre está y si no ha estado, pues véngase a correr. De verdad es una buena causa. La Cruz Roja normalmente atiende y está en los momentos más difíciles de las vidas de las personas. Y podemos hacerlo porque también ustedes están ahí para nosotros cuando nosotros los invitamos o los requerimos, como es en esta ocasión, en esta carrera.
4: Muy bien, pues saludos a todos allá en el patronato y éxito el domingo y que se acaben los folios.
5: Muchísimas gracias, esperamos que tú seas uno de esos folios, te vemos allá para que tengas tu playera.
4: Sí, está muy padre.
5: Yo no voy a correr, podemos caminar juntos si no te animas, igual que aquí los chicos.
4: Claro que sí. Gracias, Clara, por estar acá con nosotros.
5: Muchísimas gracias,
4: tardes.
5: Toño,
4: nos vemos el domingo. La pausa, no se vaya, 2:19. Hay 30 grados de temperatura.
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3: Las 2 de la tarde con 25, la temperatura 30 grados centígrados. Bueno, tarde, mañana de informe, bueno, de mensaje de la presidenta Claudia Sheinbaum en Palacio Nacional. Y bueno, pues vámonos con la experta, nuestra compañera Verónica Méndez, DW Radio, desde la Ciudad de México, como siempre con el reporte desde el lugar de los hechos. Vero, ¿cómo estás? Muy buenas tardes. Vero. Estamos aquí batallando con el audio de Vero.
4: ¿Ahí me escuchas? República.
3: Adelante, Vero, sí te escucho, adelante. A ver, estamos teniendo problemas con la señal de Verónica desde la Ciudad de México. Ahorita nos vamos a enlazar allá con ella. Bueno, en un momento recuperamos a Verónica Méndez, igual si me la puedes en el altavoz del teléfono y así pues ya enlazamos la señal con Vero, ahí está.
5: Y pues ella va a ser...
3: Esa es la televisión. Tenemos ahí un problema, yo creo que vamos a tener que volverle a marcar a Vero. A ver, por ahí, aquí te dejo, vamos a hablar con Verónica Méndez. Bueno, en las 2:26 de la tarde, ya le decía, el informe de la presidenta Claudia Sheinbaum Pardo, y pues ya tenemos a Verónica Méndez. Vero, ¿cómo estás? Ya te tenemos en vivo desde la Ciudad de México. Buenas tardes, Vero.
4: Gracias, Toño, y es que se complica la comunicación, Toño, porque se ha soltado un aguacerazo monumental aquí en el centro histórico, a un costado del Palacio Nacional. Esta mañana la presidenta de México, Claudia Sheinbaum, emitió este mensaje en el marco de su segundo informe de gobierno. Dijo que no se equivoquen, que en la 4T no hay fractura, no hay división. Es un movimiento que está transformando al país. Vamos a escucharla.
6: Sabemos dialogar y nos entendemos como un país democrático. Somos parte del proyecto de la cuarta transformación de la vida pública. Que nadie se equivoque, aquí no hay divisiones, aquí no hay rompimientos. Lo único que hay es la defensa del pueblo de México y su dignidad.
4: Toño, la presidenta, ¿sí?, de México también se refirió a la relación que guarda nuestro país con Estados Unidos. Dijo que con la Unión Americana, con el gobierno de Donald Trump, coordinación, pero jamás subordinación. Vamos a escucharla.
6: Queremos cooperación, diálogo y entendimiento con todas las naciones, pero cooperación no significa sometimiento. Amistad no significa renunciar a nuestros principios. Y mientras yo tenga el honor de servir como presidenta de la República, defenderé con toda firmeza nuestra soberanía, nuestra dignidad y nuestra independencia.
4: Manuel López Obrador, ¿sí?
3: Adelante, adelante.
4: La presidenta de México también se refirió a la forma de gobernar de la Cuarta Transformación y dando pues una especie de manotazo sobre el atril, pues dijo, es momento de conducirnos con austeridad, con respeto al pueblo de México. Y es que pues este informe se da en medio de todos los escándalos políticos, las investigaciones a presuntos políticos vinculados con el narco, la quita de vista de varios personajes públicos de nuestro país, y este fue el llamado de Claudia Sheinbaum. Escuchemos.
6: Queremos cooperación, diálogo y entendimiento con todas las naciones, pero cooperación no significa sometimiento. Amistad no significa renunciar a nuestros principios. Y mientras yo tenga el honor de servir como presidenta de la República, defenderé con toda firmeza nuestra soberanía, nuestra dignidad y nuestra independencia.
4: Claudia Esta tarde la secretaria de Gobernación, Rosa Isela Rodríguez, será la encargada de llevar el segundo informe de la presidenta de México, Claudia Sheinbaum, un mamotreto, un libro donde se expresa y se informa sobre el estado que guarda la nación a 2 años de la llegada de Claudia Sheinbaum, Toño.
3: Muy bien, pues vamos a ver qué sucede y pues no sé si después vaya a haber algún otro mensaje o qué es lo que siga, porque se hablaba de que va a recorrer el país la presidenta, fieles a la costumbre del igual que el año pasado.
4: Así es, la presidenta estima que a partir del próximo fin de semana estará recorriendo el país haciendo una especie de informe de gobierno a 2 años de su administración en cada uno de los estados de la República Mexicana, Toño. Lo que sigue en el marco protocolario del segundo informe de gobierno es que esta tarde se va a instalar el Congreso General, la Cámara de Diputados y la Cámara de Senadores se van a instalar para recibir el cuarto informe de la presidenta Sheinbaum. Habrá un posicionamiento, pero solamente acude la secretaria de Gobernación, Rosa Isela Rodríguez.
3: Excelente. Verónica Méndez, muchísimas gracias y cuídate de la lluvia.
4: Un abrazo, gracias.
3: Un abrazo, Verónica Méndez desde la Ciudad de México. Ahí tiene usted el reporte, las 2 de la tarde con 31, la temperatura está en los 30 grados. Tenemos más, no se nos vaya.
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5: Las 2 de la tarde con 38, la temperatura 30 grados, se pronostican lluvias esta tarde, tome precaución. Con entrega de uniformes y útiles escolares inició el gobierno de Coahuila el ciclo escolar 2026-2027. Enrique Hurtado González tiene el reporte.
6: Inició el ciclo escolar 2026-2027. Fue en la Escuela Secundaria General número 4 Apolonio M. Avilés, en la colonia Gustavo Espinosa Mireles de Saltillo, donde el gobernador Manolo Jiménez Salinas dio por iniciado el programa escolar. A la par, en los 37 municipios restantes sucedió lo mismo con representantes del mandatario estatal en los ayuntamientos.
7: ¡Una, dos, tres! Y así arranca el Coahuila.
6: En dicho evento oficial, el gobernador entregó simbólicamente libros como parte de los 4 millones de libros de texto gratuitos, 90 mil uniformes y más de 500 mil paquetes de útiles escolares.
8: Estaremos entregando más de 521 mil paquetes de útiles escolares a las y los estudiantes de las escuelas públicas de educación básica, beneficiando al 100% de este nivel educativo con una inversión de 112 millones de pesos.
6: El mandatario de Coahuila adelantó la organización de un programa sin precedentes de techumbres en todo el estado, ante la constante petición de los padres de familia.
8: El que impulsemos programas sociales en la parte educativa es para sumarnos a ese gran esfuerzo y que represente una carga o una menor carga, más bien dicho, una menor carga económica en cada arranque de clases, porque sabemos que cada arranque de clases pues hay pues un reto económico para las familias coahuilenses.
6: Fue Kareli López, alumna de esta institución educativa, la encargada de dar las palabras en nombre del alumnado de Coahuila. Relató el aporte de las autoridades estatales para su preparación académica.
9: Nuestro agradecimiento al gobernador del estado, Manolo Jiménez Salinas, por el apoyo de que recibimos con la entrega de nuestros útiles escolares y libros de texto. Para nosotros, estos materiales significan mucho más que cuadernos, lápices y libros. Representan la confianza, respaldo y la oportunidad de iniciar este ciclo escolar.
6: Son 512 millones de pesos la inversión que ejerce el estado en el tema de la educación, con la construcción de aulas didácticas, estímulos educativos, becas, techumbres y canchas de usos múltiples en escuelas ubicadas en las 5 regiones del estado de Coahuila. RCG Media, le informó Enrique Hurtado.
5: Las 2:41 de la tarde, 660 estudiantes resultaron favorecidos con una inversión de casi 40 millones de pesos. Son alumnos de la Escuela Secundaria General número 4, Apolonio M. Avilés, ubicada en la Gustavo Espinosa Mireles. Al poniente, informó Emanuel Garza, el secretario de Educación en Coahuila.
10: Los trabajos incluyeron la rehabilitación de 21 aulas didácticas, la construcción de 2 edificios con una superficie de 700 metros cuadrados para el laboratorio multifuncional, para el área administrativa, taller, aula y además un arco techo estructural que aquí podemos estar disfrutando esta mañana. Una cancha de usos múltiples. De igual manera, la plaza cívica, los sendadores, el estacionamiento, un acceso principal al área de bachillerato, las redes eléctricas, hidráulicas y sanitarias.
5: Bueno, el gobernador Manolo Jiménez informó que viene, ya lo decía Enrique Hurtado, un programa de techumbres en escuelas de las 5 regiones de Coahuila. El gobernador dio a conocer que una de las solicitudes que más se presentaron cuando anduvo en campaña fue la construcción de techumbres en escuelas, y estas ya fueron concretadas en todo su conjunto. El programa arranca en 2 semanas, es una petición de los padres y personal docente. Ante ello, arrancarán la estrategia de la que dará pormenores en un par de semanas, o quizás un poco más, o quizás un poco menos.
11: En un par de semanas vamos a arrancar el nuevo programa de obras para las escuelas y también el gran programa de techumbres. Entonces ahí les vamos a dar todos los pormenores de estos programas, de estos proyectos que estaremos arrancando en el marco del arranque del ciclo escolar 26-27. Digamos que los eventos más relevantes de las próximas 2-3 semanas van a tener que ver con la educación.
5: Bueno, y como arrancó el ciclo escolar en el CETIS 48, pues ahí sí echaron la casa por la ventana, porque llevaron hasta mariachis, llevaron. Ahí los mariachis no callaron, no. Llevaron mariachis para que los muchachos fueran con más entusiasmo a empezar las clases. Eduardo Hernández González tiene el reporte.
6: De forma peculiar, inició el ciclo escolar 2026-2027 en el CETIS número 48, ubicado en la colonia Valle de las Flores. Con música de mariachi en vivo, los poco más de 3.000 alumnos que regresan a las aulas de este bachillerato comenzaron sus clases sin incidentes y reunidos en el patio central, donde el director de esta institución les dio la bienvenida. Luis Adolfo Montañez informó que este año da inicio a una nueva carrera de inteligencia de negocios de las especialidades que se anunciaron meses atrás por la Dirección General de Tecnología Industrial y de Servicios de Getty.
12: Es una nueva especialidad que está mandando de las nuevas carreras que está mandando la Dirección General de México, y es una de las carreras, es inteligencia de negocios, donde están trabajando, donde los alumnos, fue una gran demanda, nos autorizaron cerca de 150 alumnos para que empezar a trabajar y seguir adelante y estudiar.
6: Poco más de 1.300 alumnos de nuevo ingreso constataron que la institución educativa es una escuela de alta demanda. Alumnos del CETIS 48 aplaudieron el recibimiento que se les dio.
13: ¿Qué vas a estudiar?
14: Programación.
13: ¿Es de nuevo ingreso?
14: No, ya llevo aquí en quinto semestre.
13: ¿Y qué te parece el CETIS?
14: Bien, está bien.
13: ¿Es padre?
14: Sí.
15: No, ya estaba acá por los cursos de inducción, pero me parece bien aquí el regreso. ¿Sí? El director, muy alegre, ya está, mírenlo.
13: ¿Qué te parecen los mariachis?
15: Bien, está con ganas el ambiente.
13: Perfecto. ¿Todo listo para estudiar y echarle ganas?
15: Listo, para sacar 10 sobre todo.
13: Perfecto.
6: Ya formados los alumnos, los directivos, después de recibirlos, dictaron las indicaciones para iniciar el nuevo periodo escolar con las carreras técnicas en recursos humanos, técnico laboratorista químico y en ventas de inteligencia de negocios. RCG Media. Le informó Enrique Hurtado.
5: Ahí está. Nos vamos a una pausa. Regresamos. No se vaya, por favor.
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5: Las 2 de la tarde, 46 minutos, 2:46. Póngase a tiempo, tenemos 30 grados de regreso a clases. 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
14: Bueno, vámonos con más información, vámonos con Benjamín Fuentes Gómez hasta Parras de la Fuente. Benja, ¿qué nos tienes? Buenas tardes, adelante.
15: Muy buenas tardes, maestro Toño Moreno, amable auditorio, los saludo con gusto desde Parras de la Fuente, Coahuila, donde se registran dos actividades importantes que se llevaron a cabo en las últimas horas. Primero, el Club de Leones de Parras AC ya realizó su ceremonia solemne de cambio de mesa directiva para el periodo 2026-2027, esto en sus instalaciones del barrio del Sombreretillo. Durante este acto tomó protesta como nuevo presidente Adolfo Ordóñez Chacón, quien estará acompañado por Moisés de la Cruz de la Fuente como secretario y Esteban Molina Viera como tesorero. El nuevo presidente señaló que asume esta responsabilidad con humildad y compromiso y destacó que uno de los principales objetivos será fortalecer los proyectos sociales del club. Entre ellos mencionó la guardería, reconocida por su trabajo a nivel estatal, así como la llamada escuelita, proyecto que se desarrolla con apoyo de la UTP y que beneficia a niñas y niños de comunidades cercanas. También se reconoció el trabajo realizado por el presidente saliente, Héctor Dionisio Lara Rodríguez, mientras que el alcalde Fernando Orozco destacó la trayectoria y liderazgo que mostró durante su gestión. El presidente municipal refrendó además la disposición del ayuntamiento para continuar trabajando en coordinación con el Club de Leones en acciones de beneficio para las familias de aquí de Parras. Pero hablando también de actividades que buscan fortalecer la promoción turística de aquí del municipio, también fue presentado oficialmente el Rodeo Vendimia y Braza Fest 2026, que se realizará el próximo 19 de septiembre, esto en el Lienzo Charro Ricardo Martínez Chapa. La presentación se realizó en el Wine Bar de Casa Náufrago y contó con la participación de representantes del ayuntamiento, empresarios, organizadores y de la OCB Parras, que participa en esta promoción y difusión turística del evento. El programa comenzará al mediodía con una cabalgata desde el ejido San Lorenzo, donde se contempla la participación de más de 100 jinetes. Posteriormente, a partir de las 3 de la tarde, se desarrollará el concurso parrillero con categoría de ribeye, pollo, costilla de cerdo, postre vaquero y salsa, además de premios en efectivo y hebillas para los participantes destacados. También habrá participación de las escaramuzas, charra el cariño y parreñitas, una presentación de caballito de palo y actividades relacionadas con la celebración del Día del Charro. Otro de los atractivos será la vendimia vaquera, con degustación de vinas, de pisado de uvas, presentación de matlachines, y finalmente, bueno, la jornada cerrará con un rodeo profesional de monta de toro, con participación de importantes vaqueros, además, frente a ejemplares de la ganadería Santa Mónica Bucking Bull. El acceso tendrá un costo de $200 para adultos y menores que superen el 1.20 metros de estatura, pues entrarán completamente gratis. De esta manera, Parras pues ya prepara una jornada que combinará gastronomía, vino, charrería, cabalgata y rodeo, con la intención de fortalecer la actividad turística y generar mayor promoción para el municipio. Es lo más destacado que tengo en este municipio de Parras. Regreso con ustedes, que tengan una excelente tarde.
14: Vámonos con más información, la hora exacta, las 2:54 de la tarde. Vamos a saludar ahora a los amigos que nos mandan mensajes, Adrián González.
16: Sí, están llegando mensajes, la gente muy activa, como siempre, aquí a través de la radio. Dice, cuando llueve se acumula mucha agua.
14: ¿En dónde?
16: En el puente de calle Pablo Alesidar, colonia Antonio Cárdenas.
14: Sí, Pablo Alesidar.
16: Nos mandan foto y video.
14: A ver.
16: Vamos a escuchar.
17: Escuchemos.
16: Ya está lloviendo, creo. O será un video...
17: No, es que en algunas partes sí ya llueve. A ver si nos pueden decir, 844-107-5319, ¿dónde ya llueve? ¿Dónde está nublado ya? Porque aquí, en la zona norte, hay todavía solecito, no llueve todavía. Okay. Pero yo creo que ya al sur ya está lloviendo.
16: Dice, hay unos autos y camiones obstruyen la vuelta a la derecha continua y se hace mucha fila para tomar el Boulevard Mirasierra. Esto es en Boulevard Revolución, el nuevo Mirasierra. Además, ahí en la esquina... es parada de transporte para los alumnos de la UTC. Se tienen que estar asomando adelante de tráileres para ver si viene el camión. Ojalá la autoridad pueda mover esos automóviles. Se lo mandamos a Seguridad Pública, amigo.
17: Sí, se lo mandamos.
16: Sí, por favor.
17: Sí.
16: A ver.
17: Nos pueden ayudar.
16: Vamos a ver. Déjame ver.
17: Es Seguridad Pública que nos ayuda también con esas personas ajenas.
16: Oye, sí, hombre.
17: Esas personas que van y roban tapas de los carros.
16: Amantes de lo ajeno.
17: Amantes de lo ajeno.
16: Pero ya.
17: Ahí son al centro, van y muy tranquilamente van y quitan las tapas de los carros.
16: Oye, pero digo, no sé si admirar o no sé qué pensar. Lo hacen con un cinismo.
17: Sí, sí, sí.
16: Como si fueran suyos.
17: Sí, sí, sí. Oye, rápidamente, agilidad y...
16: Si así fueran para...
17: Para trabajar.
16: Pues sería otra historia. Dice, buenas tardes. Hay uno de audio. Vamos a ver qué se escucha. A ver, una, dos, tres.
18: Buenas tardes, Toño. Nada más para reportarte aquí en la calle Felipe Berriozábal. Hay 7 alcantarillas reventadas. Se está saliendo todo el drenaje. 7 alcantarillas. Sobre todo Felipe Berriozábal, a ver si puedes mandar el reporte.
16: ¿A dónde lo mandamos esto, mi querido Toño?
14: No sé.
16: Bueno, buenas tardes, para pedirles, para hacer un reporte a quien corresponda, dice, para que den recorrido de seguridad en la colonia Landín, periférico Luis Echeverría Álvarez, en las calles Fray Manuel de la Cruz, Francisco de Barbarigo, Manuel de Mederos. Bueno, nos dan varias calles, que hay muchos indocumentados.
14: ¿En dónde?
16: Ahí en ese sector de colonia Landín. Vamos a mandárselo a... ¿Cómo se llama?
14: A la Comisaría de Seguridad y Protección Ciudadana. Perfecto. A ver qué pueden ellos hacer al respecto, Adrián González. Exacto. Es un tema ese también.
16: Sí, hombre. Ahora, fíjense nada más. Es que sí hay muchas personas indocumentadas. Y lamentablemente, digo lamentablemente, pues algunos de ellos ingieren bebidas alcohólicas y drogas.
17: Sí, sí, sí, y lamentable.
16: Entonces, pues sí, ahí, dice, señor, comparte información. Gracias, informa al auditorio, ¿verdad? Gracias, informa al auditorio.
14: Gracias, Adrián, qué amable. Sí,
17: le mandamos un saludo al buen Héctor de ahí de la base.
16: ¿Qué
17: está escuchando ahorita? ¿Qué andará de botana hoy?
14: Ah, saludos a la base, vamos para allá.
17: Sí, todos. Aquí de la botana, está muy rico.
16: Sí, sí, sí. Hay de audio.
19: No hay rompimiento. Toño, ¿cómo estás? Buenas tardes, mi Toño.
16: Buenas, buenas, buenas.
19: Ahorita en el noticiario de la noticia en rojo se quejaba una persona que decía que Claudio Chedma dijo que sí había medicina. Sí había medicina. Que estaba la farmacia llena, todo. Y sí es cierto, sí está todo lleno, tiene todo lleno la farmacia, el seguro. Nomás que no nos dijo Claudia que estaba lleno de puro paracetamol. Ahí el dilema. O sea, controlado no hay nada de medicamentos. Pero de que está llena la farmacia, está llena la farmacia de paracetamol. Saludos, mi Toño.
16: Bueno.
14: Son temas
16: sensibles.
17: Serios, sí, cómo no.
14: Pues sí. Sensibles. Bueno, pues nosotros ya nos vamos. Señor González, muchas gracias. Les deseamos buena tarde mañana.
16: Si Dios quiere, desde las 5 de la mañana.
14: ¡Qué linda está la mañana!
16: La mañana, mis queridos
14: con
16: amigos.
14: El rey de la matraca.
16: Eso.
17: Oye, ¿qué? Costillita guisada con sopita aguada de botana.
14: Ándale, vámonos.
16: Son gustosos.
17: Vámonos. Ay, costillita. Y mañana.
16: A las 5:30. Nos enlazamos con el rey del
14: con el rey de las pinturas.
16: No, del plin plin, porque aquí están sus niños plin plincitos. Siguiendo.
17: Bueno, estamos aprendiendo.
16: La atención.
14: Con el rey del cabrito.
16: No.
14: Con refraccionaria el rey. Entonces, ¿con quién? Con José Alfredo, que no. Sigue siendo el rey, hombre. Con el rey de España.
16: No.
14: Con el ándele, mi rey.
16: No.
14: Bueno, con Ceci Elizondo, que hoy va a comer sopa marucha.
16: Ay, ya. Se cuida
14: no,
16: bien.
14: ¿Qué es
16: ella?
14: Más hacer de comer, chihuahua. No le digo. No se crea. Acompaña a Ceci Elizondo, viene ya después de nuestros hermanos, los señores estos de esotéricos. Te gusta tanto.
16: Sí, de 5:30 a 6:30 está.
14: 6:20, 6, depende a qué horas quieres.
16: 25.
14: Depende a qué horas quieres que yo me vaya.
16: No,
14: depende de mí, siempre depende de Adrián González.
16: Siempre le mando un avisito, ¿verdad?
14: Que tiene ahí sus esotéricos también.
16: Ándele, y luego, véanme en TikTok.
14: Claro.
16: Por favor, de 6:50 a 7:50.
14: Ahí te vamos a ver, hermano.
16: Ya estamos con los niños ya.
14: Te queremos, Adrián, en serio. Este programa no sería lo mismo sin ti y la noticia en rojo.
16: Ya lo sé.
14: No, ¿qué haría Don Román y Carlos en ti? No. Se aventarían por ese vidrio.
17: Sí, y bajo la luna.
14: No, debajo la luna no vas a estar hablando, No, con mi compadre, no te metas.
16: Le debo un desayuno bajo la luna.
14: Bueno, ya págaselo. Sí. Bueno, ya nos damos, cortes informativos.
17: Sí, 8:09, 10:11 y 1:30 con el señor Toño Moreno.
14: Ándale. Acá los esperamos. Que Dios los bendiga, a nuestro Padre Jesús Mazapín me lo cuide. Y como dice Adrián González,
16: ¡adiós!
17: Oiga, y el lichachado escuchará bajo la luna.
14: Lichachado, claro.
17: Barucha, pero le puede derrame.
14: ¡Vámonos!
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0: 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Mis queridos huitotos, mi gente civilizada, vamos a escuchar este bonito testimonio.
1: Bueno, vengo a dar un testimonio. Me llamo Isabel Gómez. Tenía más de 20 años enferma y anduve pues curándome, pues gastando mucho en los doctores y no me daba resultado. Y encontré al indito. Y primero Dios, y luego Él, estoy muy sana. 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Pues que si hay más, que yo sé que hay muchas personas enfermas como yo, que tengan fe, porque tenemos que tener fe. 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
0: Amable auditorio, gente civilizada, son testimonios de fe. 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Vamos a dar paso a la contestación de los mensajes. Mucha atención, porque este puede ser el mensaje que usted nos envió. Dice este mensaje: mi fecha de nacimiento, el 22 de febrero de 1984. 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Esto no es natural. 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Por eso es que usted toma medicina y no le funciona. 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No le sabe decir exactamente qué tiene y los exámenes le salen bien, como si usted no sufriera de nada. Pero el problema es que a usted le están haciendo un daño de muy alto poder de magia negra y por esa razón usted no ha podido encontrar la curación. 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
1: Damas y caballeros,

0: ¿cómo están? Muy buenas tardes, bienvenidos.
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0: Bienvenidos a esta hermosísima tarde de martes. Sí es martes hoy, ¿verdad? Sí, ¿verdad?
2: Ya llegó. El desorden ya llegó, de parranda te
0: voy. Espero que estés muy bien, cuéntame qué andas haciendo.
2: Vente mamacita para hacer desorden.
0: Estás laborando, ¿qué andas haciendo? Rascándote el ombligo. De seguro te estás rascando el ombligo. Estoy segura.
2: Pones pero bien, bien dura.
0: Bienvenidos a este espacio donde nos vamos a desconectar el día de hoy. Tres horotas voy a estar aquí con ustedes. Yo soy Ceci Elizondo, la chica grupera. Voy a estar contigo, sí, con buena música, buena actitud, pero sobre todo con tu presencia, con tus mensajes de audio. Quiero escuchar, ay, esa hermosísima voz.
2: Oye, mami, a mí me gusta tu style. Te pones esa mini y te ves very nice.
0: Ya estoy lista para que me envíes tu WhatsApp al 844-107-5319 y que me las pidas, Chabela.

0: las pidas y yo te las pongo, Chabela. Chabela. Pero pídamela cantando, si no, no. Vamos a alivianarnos porque el día de hoy es martes. Ya es el segundo día de clases de los niños. ¿Cómo les fue? De seguro han de estar dormidotes los niños ahorita, ¿verdad? Porque andan bien cansados. Oigan, es que sí es cierto, el regreso a clases sí está difícil.
1: El chocolate.
0: De aquí a que te desacostumbras a desvelarte. De aquí a que otra vez vuelvas a recuperar el sueño así de que tempranito, que te levantes y que te duermas. No. ¿Ya tienen tarea?
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0: Oye, espero tu mensaje. Quiero platicar contigo, quiero saber de ti. Quiero saber si todo el tiempo me vas a enviar mensaje.
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0: Pídame canciones que me alivianen.
1: Porque
0: yo también quiero que ustedes se alivianen. Quiero que disfruten de esta hermosísima tarde. 29 grados centígrados, son las 3 con 14 minutos. Vámonos a la primera pausa y regresamos. Bienvenido, no te vayas, quédate conmigo.
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1: ¡Báilele, báilele, báilele, Chabelo!
2: Y arriba yo.
1: Mi papá y la chona. ¡Zapatéyele, zapatéyele! Oye, pero si vas manejando, mueve los hombros. Solo, solo, solo, solo. Oigan, ¿por qué los mexicanos no podemos evitar el movimiento de cadera o de hombros cuando decimos ¿Por qué? O cuando decimos sola, sola, ¿Por qué? Ya lo traemos en la sangre, ¿verdad? ¡Gritamos la movedera! ¡Vámonos a leer sus mensajes! 844-107-5319. ¡Bienvenidos! A ver acá qué dice.
3: Hola, Chabela.
1: ¡Hola!
3: Te tengo un chisme.
1: ¡Ándale, échamelo!
3: En la mañana con el Jerry estuvieron diciéndole que tú le habías dicho gato y que todos se burlaban de él porque era un solo gato. Ya ves que ayer hubo la dinámica de eso, del gato.
1: Pero yo no dije nada. ¿Quién fue? ¡Bola de chismosos! Van a ver, van a ver. Yo sí dije. ¿Sí dije o no dije? No me acuerdo. Van a ver, liosos. Ustedes quieren ver el mundo arder. Eso es lo que quieren.
4: Aquí laborando, aquí en HC. Toda la racita.
1: ¡Súper!
4: El huevón del borrado y el otro de... del y Marcos, saludos de HC, cuídate mucho, mi gordita de oro.
1: ¿Cómo que tu gordita de oro? ¿Cuál gordita? Vas a ver, mira, dice por acá. Dice, la loba de Sonora Dinamita, sí es cierto, yo también lo escuché, pero tú no dijiste, flaca. Sí, ya me acordé del audio. Ya me acordé. ¿Cuál era la dinámica? ¿Qué estábamos haciendo? ¿Qué estábamos haciendo? ¿Por qué estábamos hablando de los gatos? Y luego empezaron, por de una red. Del gato, de la pregunta, ¿verdad? Era la pregunta. La pregunta de cómo se llamaba el gato de cómo se llama. Del Jerry, del Tommy Jerry, ya yes, hombre. Y alguien sacó ese comentario. Liosos, van a ver, A ver, acá qué dice.
5: Hola, flaquita.
1: Hola, hermosa. Mírala.
5: Qué acerada, como verás. Bonita tarde, bienvenida.
1: Como debe de ser, Chabela, qué bárbara. Pues es que venimos aquí al mundo a trabajar, Chabelos. Venimos a trabajar. Así nos ande llevando pifas, así andemos con el dolor de cabeza y la gripa y todo el moco y la tosesota y todo eso. Y aquí tenemos que andar trabajando, no hay otra. A ver acá qué dice.
6: Hola, hola, Chabelita. Mándale un saludo a mi señor padre, al señor Quirino Ledesma.
1: ¡Quirino!
6: Mi cabecita de cacahuate japonés.
1: ¡Ay!
6: El tío Juan Aguilán.
1: Ajá.
6: El primo Brian, que están aquí visitando a mi papá. Según trabajando y están
1: dicen,
6: sentados, Chabela.
1: Dicen, las malas lenguas dicen, ¡hola, Lorenzo! Oigan, el día de hoy, me dice bruja mayor, vas a ver, ¿dónde? No, mira, mira nada más, mira, vas a ver. Yo no soy la bruja mayor, yo soy la lideresa y próximamente presidenta del CESAME. Gracias. Gracias. Del CESAME, de los de la SJ, la 103.3 FM, porque claro, aquí está lleno de locos está. Y el que diga lo contrario, que se quede un ratito escuchando la SJ para que vean que sí es cierto.
7: Buenas tardes, Chabela.
1: Hola.
7: ¿De qué me perdí? ¿Qué pasó? ¿Quién me nombró ahí? Luego, las quejas, ¿no? De veras.
1: Yo no fui.
7: Hola, Jovita, Chabela, ¿qué pasó conmigo?
1: Hola, Jovita.
7: No, habló un señor en la mañana y le dijo a Jerry de que había salido él ayer en el tema con usted, Chabela.
1: Pero yo no fui.
7: Yo me reporté. Yo dije que Jerry Ballesteros era el gato más guapo de la SJ.
1: Ándale, ya ven.
7: ¿Qué digo del SJ? De todos los miau.
1: Ándale, ya ves. ¿Ves? ¿Ves, Jerry? Yo no fui, Jerry. Te lo prometo, Jerry. Yo no fui. Esta bola de leosos que nos quiere ver arder. Dice, y aparte loca. ¡Ah! No estoy loca. Estoy enferma mentalmente. A ver acá, ¿qué dice? El filtro.
8: Y Yolanda estará recordando el amor.
1: La lambada.
8: Tropicalísimo Apache llorando se fue. Ahí te la encargo, Chabela.
1: Llorando se fue. Ahorita. Por
8: RCG.
1: Saludos.
8: Adiós.
1: Mis chiflidos, ¿se fijan? Saludos. Oiga, vámonos a leer en este momento. Voy a ponerles una canción, la canción que ha estado sonando mucho, de un muy buen artista, de hecho en Saltillo. ¿De quién estamos hablando? El día de hoy estamos hablando de Iván Moreno. Él es un cantautor independiente de regional mexicano, romanticón y de desamor. 27 añitos tiene. Su propuesta combina letras honestas, historias de relaciones reales y una búsqueda constante por un sonido propio dentro de la escena. Un proyecto en pleno crecimiento diseñado para conectar con quienes viven la música a través del sentimiento. Vamos a escuchar todos juntos su tema y a darle mucho amor a esta canción, Imposible de Vencerte.
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0: Nos vamos, pero regresamos. Ya volvemos con la chica grupera en la SJ.
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7: Se busca. Su nombre, Jesús de Nazaret. Edad, 33 años. Origen judío, profesión carpintero. Se le acusa de predicar la verdad, de llamarse hijo de Dios y de enseñar a...
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Ya regresamos.

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0: 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Muchas personas que hoy en día escuchan ruidos, voces, se despiertan en la madrugada espantadas, no duermen después de las 3 de la mañana. Muchas personas sienten de verdad mucha persecución, siente que alguien lo sigue. Entonces, la mayoría de personas que no sienten esto, no piensan que esto pueda suceder, y sucede. Y la depresión y la ansiedad está matando más que el cáncer, y son enfermedades silenciosas que no tienen ninguna clase de médico en especialista. ¿Por qué no tiene clase de médico especialista? Porque la depresión y la ansiedad son sentimientos de la persona, de su mente, de su capacidad de desarrollar pensamientos. Pero esos pensamientos usted los puede desarrollar óptimamente si usted lo oxigena las neuronas, no las calcina con cigarros, ni con drogas, ni con trago. No, usted tiene que oxigenarlas, y oxigenarla es con una planta que tiene vitamina E, que se llama chuchuguasa, que la aporta el Vigor Bill Goss. Entonces, al oxigenar el cerebro, usted ya empieza a dormir mejor, ya usted empieza a dejar de sentir nervios, usted empieza a dejar de sentir ansiedad por fumar, deja de sentir ansiedad por el trago, deja de sentir ansiedad, deja de sentir rabia y mal genio y coraje que le da sin ningún motivo. Entonces el tratamiento también le sirve para nivelar todo lo que es el sistema nervioso. Entonces las personas también lo pueden tomar para eso, no solamente para el campo sexual, sino también lo pueden tomar para muchas cosas de la salud que son importantes hoy en día, ya que debemos cuidar la salud, ya que estamos viviendo en un mundo ahorita pecaminoso, en un mundo donde cada rato se inventan cosas cada vez más increíbles. Vemos en las redes sociales donde la maldad, la envidia, la brujería está apoderada de las redes sociales, de la vida en común, porque son muchas las personas que ahorita se dedican a la magia negra, se dedican a hacer rituales satánicos. ¿Y por qué? Porque eso sale hasta en el Facebook, eso sale en todas las redes sociales, eso es algo normal hoy en día, normalizaron la maldad. Entonces hay que tener personas que curan, que sanan, que sacan, que de verdad los ayuda, porque usted hace usted con quedarse en su casa y no buscar la ayuda. Están llegando los mensajes. Están llegando los mensajes, gracias a Dios, al 844-670-3070. 844-670-3070. Ahorita les contesto después del programa. Y también aquí me acaban de entregar una carta. Vamos a empezar a leer las cartas también a partir de la otra semana. Muy importante que usted siempre esté pendiente de este programa. Están llegando los mensajes, gracias a Dios. Son más mensajes en vivo. Me alegra porque sé que les estoy llegando a su conciencia, a su corazón y a su organismo, a su salud. Recuerde, 844-670-3070. 844-670-3070. 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
0: Bien, estamos llegando al final del programa. No más queda sino despedirnos, agradecerle a todas las personas que se dieron la tarea y el gusto de escuchar este programa. Les agradezco de corazón, esto lo hago con cariño, con amor, con interés. Están llegando mensajes cada vez más. 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

Son las 3 con 49 minutos. 29 grados centígrados. 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

0: 59 minutos, 30 grados centígrados.
1: Muerte para allá. 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
0: Qué calor. A leer sus mensajes de WhatsApp. A ver acá qué dice. Dice, se llama Reina Mora, aunque me dé infierno, la amo. A ver, ¿de qué estás
2: hablando?
0: Saludos
2: para mi esposa Reina.
0: Ajá.
2: Chiquitita hermosa.
0: ¡Ay! Dice que aunque le dé infierno. Mira. ¿Qué te pasa? Nosotros, ninguna mujer da infierno. Yo no creo que tu mujer lo dé.
3: Pequeña y dulce niña.
0: Me aguanta nada.
3: 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Para ayudar a almas en infortunio.
0: ¡Como la tuya!
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0: ¡Nosotros los utilizamos!
4: Chabelita.
0: ¡Hola!
4: Póneme la de abeja Reina. Y la de abeja Reina, una dulzura. Abeja Reina, lo que quería.
0: ¡Qué bonito canta! Abeja Reina. Ahorita te la pongo. Dice por acá de este lado, vámonos con este audio.
5: Hola, chavalita hermosa, preciosa.
0: Algo quiere y no es dinero.
5: No te dijo el Chavequique.
0: sí soy.
5: La canción de Leandro Río, la que dice: te amo más que ayer, pero menos que mañana. Cuando tus ojos me ven, siento que nada me falta. Se llama ¿Qué planes tienes?
0: ¿Qué planes saludos, tienes? Saludos para ti. Ahorita te la pongo en un ratito más. A ver acá qué dice Cachichurris.
6: Hola, buenas tardes. ¿Cómo estás, Chabelita? ¿Qué dices?
0: Bien,
6: aquí saludándote como siempre, escuchando tu programación. Un saludito muy especial ahí para mi amor, para Cielo, de parte del Cachichurris. Y también para ti.
0: Gracias.
6: Para Chavequique, Chavecarelli, para tus hijos, Maldonado, familia presente, para Alexis, Blanquita y para todos los que están sintonizando ahorita. Para todos esos mecánicos y todas esas refaccionarias ahí que están sintonizando la programación. Una cancioncita y por favor, Chavequita, una de Julián Álvarez, la de Ojitos Verdes, eso se la dedico, mi amor. Y que tengas una bonita tarde, Chavequita, aquí parte del Cachichurris. Gracias y adiós. Adiós, Chavequita.
0: Oigan, ahora andan todos bien enamorados. Todos andan bien enamorados. Algo hicieron. Han de andar como infieles recién perdonados. No es cierto. ¡Cotorre! No es cierto.
7: Ay, no, qué feo caso.
0: Pero sí, andan todos bien enamorados. Los estoy notando a todos muy así, muy sabe cómo, que hasta envidia me está dando en este momento. Vámonos con esta canción. La pidió cantando el Chabelito. No hay manera de decirle que no. No te vayas. Quédate conmigo.

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6: Y en este momento... Es el único espacio en todo Saltillo en donde los inteligentes, todas las personas que tienen un IQ muy superior, se manifiestan en esta, tu estación favorita. La 103.3 FM, la SJ. Esta es una nueva sección, bueno, ya ni tan nueva, ya tiene más o menos. Pero es una sección patrocinada por el profe que no sabe absolutamente nada. Que todos aseguramos que es el profe de educación física. Esta sección se llama Descultura con la deslocutora favorita. Y trata de lo siguiente, dos puntos y aparte... Yo te voy a hacer preguntas de cultura general y tú me vas a responder con tu inteligencia que te caracteriza. Aquí no importa, no importa cómo es la respuesta, todas son correctas. El chiste es cotorrear, así que vámonos con la primer pregunta el día de hoy. ¿Estás listo? Ahí te va la pregunta número uno. Prepara la línea de WhatsApp 844-107-5319. ¿Qué aparato se utilizaba para escuchar programas y música antes de que la televisión fuera común? ¿Qué aparato se utilizaba para escuchar programas y música antes de que la televisión fuera común? ¿Qué aparato es? A ver, respóndanme.
7: La radiola.
6: ¿La qué? ¿Qué dijo?
7: La radiola.
8: El cuernófono, Chabelita.
6: Es correcto, el cuernófono, mi amor.
9: La radio.
6: Es correcto.
8: Alexa, Chabela, Alexa.
6: Es correcto, Alexa.
10: El radio FM. El radio, Chabelita, el radio.
6: El radio, la SJ, por cierto.
11: El radio, Chabelita, el radio.
6: Es correcto.
12: ¿Qué dijo?
13: El Roca Televisor.
6: Es correcto.
14: ¿La qué dijo?
15: La contolota de mi tío Toño Mata.
16: Desbloquéame, Chabela.
6: Estás desbloqueado.
8: El aparato reproductor.
6: Es correcto.
15: La radio, Chabelita. La radio, Chabela.
6: Es correcto.
17: La rocola.
6: Es correcto, la rocola. Muy bien.
16: La rocola.
6: Perfecto. Son muy inteligentes.
16: Zurradito.
6: Es correcto. ya la entendí.
16: Hola, Chabelita, buenas tardes para toda la raza acá desde Monterrey, Nuevo León, el Axel. El aparato que se escuchaba antes era la radio y también aparato auditivo. Saludos.
6: Es Monterrey. Correcto, muy bien.
17: El tocadisco y la bocinota del rancho.
6: Es correcto.
18: Las tablas de multiplicar, Chabela.
6: Muy bien.
19: La oreja, Chabela.
6: Oiga, no manchen, yo no puedo creer que personas tan inteligentes estén en este momento.
20: La pediantena.
6: Muy bien. Ahí va la segunda pregunta. La segunda pregunta. ¿Estás listo para la segunda?
21: La Chabela.
6: La Chabela del otro. Ahí va la segunda pregunta.
22: En la consola, Chabela, en la consola.
6: Segunda pregunta. ¿Qué carta de la lotería representa a una mujer? ¿Qué carta de la lotería representa a una mujer? A ver.
22: La dama, la dama.
6: Es correcto, la dama.
23: A una mujer.
24: El Catrín.
6: Es correcto.
20: La dama.
6: Muy
20: la
6: bien.
24: La dama, la dama.
6: Muy bien.
25: A ver, ahora quién se va a quejar. La dama, la muerte, la araña.
6: ¡Ah, Chabela! Vas a ver, Chabela.
17: La muerte.
6: La muerte. La diabla dice por acá. Ay, no es cierto, claro que no. A ver acá qué dice.
20: ¡La muerte!
18: La sirena.
6: Ay, claro, la sirena, todas, Chabela.
18: La sirenita.
6: Muy bien, es correcto. Yo, en ese momento, yo soy la sirena, claro.
24: La araña, ah, la araña.
6: ¿Qué le vas a ver, Leoso?
22: La sirena.
6: Muy bien, somos las sirenitas.
24: Buenas con la chalupa.
6: ¡Ay, la chalupa!
16: La piñata.
6: Vas a ver.
19: ¡Es correcto! La sirena, Chabela.
6: ¡Sí, sirena!
22: La chalupa.
6: ¡Muy bien!
25: A ver, ahora qué
24: la dama del zumbido.
17: El barril.
6: Vas a ver, vas a ver, ¿eh? Vas a ver cuál barril.
17: La rana.
18: La del alacrán.
6: ¡Ándale! ¡Vas a ver, Leoso!
16: ¡El diablo!
24: La bruja del 71. La bruja del 71.
22: La chalupa y buena suegra.
6: La chalupa es correcto.
24: Mi suegra, Chabela, mi suegra.
6: Mi suegra.
24: El pajarito, Chabela. ¡Ándale!
6: La luna dice por acá. A ver acá qué dice.
18: El mundo, el mundo.
6: ¡Vas a ver, Leoso!
17: La chalupa y buenas.
22: La calavera.
6: La calavera, dice.
17: La araña.
6: Vas a ver, Leoso.
25: Hola, Ceci. Saludos, saludos.
6: Saludos.
25: La escalera. Como tú. La escalera. Saludos, Ceci.
20: El valiente.
6: Es correcto. Y ahí va la pregunta número 3. ¿Estás listo para la pregunta número 3?
26: Doña Florinda.
6: Vas a ver, vas a ver.
17: La palma con sus cocos.
6: Ahí te va la pregunta número 3. ¿Cómo se llama el rival de Goku que pertenece a la raza Saiyajin? ¿Cómo se llama el rival de Goku que pertenece a la raza Saiyajin? ¿Cómo se llama el rival de Goku que pertenece a la raza Saiyajin?
25: La maceta.
24: La borracha, la borracha.
6: Mira, mira, vas a ver, ¿eh?
18: El gallo, porque es la que me despierta.
6: El gallo.
22: Las chalupas y buenas.
6: Pero la otra pregunta, ya sé, a ver, ¿cuál es la otra?
24: El barril.
6: ¿Ya se quedaron con la pregunta?
22: Bayimbu y Gohan.
6: ¡Es correcto! El chanfle dice, ¡claro que sí!
18: ¡Jackie Chan!
6: ¡Muy bien, Jackie Chan!
17: Dile Vegeta.
20: ¡Vegeta!
6: ¡Vegeta, es correcto!
24: El Chapulín Colorado, Chabela, el Chapulín Colorado.
6: Es correcto.
20: Dragon Ball Z.
6: Dragon Ball Z, muy bien. A ver acá qué dice.
17: Jaimito el Cartero.
18: El Jerry Ballesteros.
6: Es correcto. Lo van a decir que yo digo, Leoso.
26: Vegeta.
6: Muy bien.
18: Pícoro.
6: Muy bien.
17: Se llama Vegeta.
6: Muy
18: el
6: bien.
18: El
6: ñacañaca.
17: Calimán, Chabela, Calimán.
6: Muy bien, el reptiliano dice por acá. Ay, a ver acá qué dice.
16: Chabela, el rival de ese que estás diciendo se llama Pánfilo.
6: Es muy bien, Pánfilo.
24: El Canelo.
6: Muy bien.
10: Vegeta, Chabela.
6: Bien.
0: Bruce Lee, Chabela.
6: Es correcto.
19: Pancho Chávez.
6: Muy bien. El guasón, dice mi suegro. A ver acá qué dice.
1: Mi jefe.
6: ¡Tu jefe! ¡Claro! A ver, ¿acá qué dice?
2: ¡Cantinflas!
6: ¡Perfecto! No, es que les digo, yo no sé, de verdad, yo no sé, pero... Solo en este espacio reunimos estas grandes mentes brillantes que se manifiestan. ¡Ah, caray! ¡Ya se manifestaron más, tú!
3: ¡Los caballeros del Zodíaco!
4: El cochiloco.
5: Ay, no quiero dejar de durar haciendo más preguntas.
26: Es pícoro Tamacú.
6: Pícoro Tamacú. Es correcto.
27: Napa. La Ceci Elizondo.
6: Ándale, vas a ver, Leoso.
2: Rulli.
6: Carlos y José, dice el otro. Ay, no. Pues hasta aquí.
0: Y la Lin-May, Chabela.
6: La Lin-May.
28: No sé qué, porque estaba hablando por teléfono, pero la Chilindrina.
6: ¡Ay, la otra!
3: El maestro Rochi.
6: ¡No! Y así. Así vamos a cerrar esta gran sección en donde todos los inteligentes se manifiestan. Ya lo escucharon ustedes, todos son demasiado inteligentes, tanto que no podemos decir que son incorrectas sus respuestas. Esta se ha convertido en tu sección favorita que se llama... ¡Descultura con tu deslocutora! Vámonos rápidamente a corte comercial, así en modo inteligente activado. Un ratito más lo desconectamos, pero ahorita seguimos conectados solamente. Las mentes brillantes de la SJ 103.3 FM. ¡No te vayas! Quédate conmigo.
29: 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Ya volvemos con la chica grupera en la SJ.

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0: asustaban con el coco. ¡Qué gachos eran, eh!
1: No, no, no, el coco no.
0: ¡Un saludo para mi mamá!
1: No, no, no, el coco no, el coco no. No te me subas al coco, no, no.
0: Ahí viene el coco, eh. Ahí viene el coco.
1: El coco no, el coco no.
0: ¿Por qué nos querían tener tan traumados? Y ahí andamos todavía asustados, que ahí viene el coco. Y lo decía, ah, no, es el marido. Ah, ah, no, perdón, es el cucaracho infiel, mentiroso, rascacazuelas, tracuambol.
1: El coco no, el coco no.
0: Que parece un cocote.
1: No, no te me subas al coco, no. No, nena, no, al coco no.
0: ¡Ah, es cotorre, Chabelo!
1: A ver, toda la privada, vamos a bailar el coco.
0: ¡Oh! Chabelos, ah, ¿qué? ¿Nomás ustedes tienen pa' mí? No, yo también tengo pa' ustedes, cucarachos. ¡Ay, Chabé Carelli!
2: ¡Hola, Chabela!
0: ¡Hola!
2: ¡Ya volví!
0: ¡Sí!
2: Soy la Chabé Carelli.
0: ¡Yo lo sé!
2: ¿Y?
0: ¡La famosísima!
2: ¡Saludos única, para Chabé Carelli! Todos los que se conectaron a la radio.
0: ¡Claro!
2: Y quiero que me pongas la canción de...
0: ¿Cuál será?
3: Suena.
2: Los Cardenales, por favor.
0: ¡Claro que sí! Pues el himno. Si vas a regresar, Chabé Carelli, ¡claro que vas a regresar con la canción de Los Cardenales! Ya se me olvidó cómo se llamaba. Ya me dio la tos de viejita, qué bárbara. A ver acá de este lado.
4: Buenas tardes, buenas tardes.
0: Hola, Adelita. Buenas tardes.
4: Ya tenía mucho que no te oía. Es que había cambié de turno y nomás le doy hasta las 4 y.
0: Válgame
4: y
0: Dios.
4: Y pues ahí pasas a tu Catemaco y todo eso, no, Chabelita.
0: No, oh, qué barbaridad.
4: Pero porque acá nos das mucho ánimo.
0: ¡Eso!
4: Y porque cuando estás en la televisión estás bien apagada ahí criticando a los borrachos, a los que estamos
0: ¡claro!
4: bien crudos. Y acá nos das muchísimo ánimo para todo. Que Dios
0: oye,
4: te bendiga.
0: Acá les digo salud y que no sé qué. Y allá les digo, no, es que qué bárbaros, qué bárbaros. Toman demasiado. No debería de pasar así. Ay, bien Contreras, pues soy mujer. ¿Qué quieres que te diga? Soy mujer. Gracias. Gracias, público, gracias. ¡Soy Contreras, hombre! No los voy a dejar ser felices así tan tranquilamente. Tiene que haber ahí la liosa. Pues hoy, los fines de semana, soy liosa.
5: Hola, Ceci.
0: ¡Hola!
5: Buenas tardes. Excelente tarde de martes, Ceci.
0: ¡Sí!
5: Ahí te encargo una canción, por favor, de los Acosta. La de Tiene Apenas 16. Tiene apenas 16, pero ya se enamoró. Él a cambio de un beso, una flor le regaló.
0: Una florecilla de, ¿no?
5: Y ella se ilusionó.
0: Con una flor, pues
5: gracias,
0: sí.
5: A
0: los
5: tarde,
0: 16
5: saludos.
0: Años, a los 16 años se va a emocionar con una flor, hombre. No, no, no, no, no, regálenle flores, ¿qué flores? Regálenle joyas, dinero, tarjetas, hombre. ¡Ah, qué barbaridad!
6: Muy buenas tardes.
0: ¡Hola!
6: La audiencia de Saltillo, Coahuila, aquí enlazándome con Chabela. Acá con Quiroz.
0: Adelante.
6: Quirozos.
0: Sí. Adelante, compañero.
6: Aquí con el puente de Luis Echeverría, yendo de Poniente a Oriente.
0: Ajá.
6: A un lado del SAT.
0: Ajá.
6: Nomás son 15 segundos, es lo que se tarda el semáforo. Aquí dejando radio y micrófonos allá con Chabela. Adelante, Chabela. A ver cómo escuchas.
0: Gracias, compañero. Gracias, gracias por ese gran reporte, de verdad. Para toda la gente que estuvo al pendiente de este gran reportero, bueno, pues va a seguir dándonos algunos problemas que tengamos en nuestra ciudad. Muchísimas gracias por este enlace. Gracias, de verdad, por esta gran información que nos es de gran utilidad el día de hoy.
7: Mamacita, mamacita.
0: ¡Hola!
7: Chabelita, por favor, compláceme con una rolita.
0: ¿Cuál quieres?
7: Las arañas, porfa, la cumbia de las arañas. Aquí que andamos laborando, andamos manejando para prenderme. Por favor, mi Chabelita, Diosito te bendiga y un fuerte abrazo aquí de parte del York, que estamos manejando acá para el sur de la ciudad.
0: Mira, mira, estoy sintiendo que esa de las arañas es como para nosotras, ¿eh? Vas a ver, ¿eh? Vas a ver, Diosu, vas a ver. Ahora rápidamente con esta canción de mi Chave Carelli hermosa, que ya regresó. No te vayas, quédate conmigo.

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0: Señores, oigan, chéquense el mensaje que me mandaron. Mira, mira, mira, mira lo que me escriben, manto. Mira lo que me está diciendo. Dice, solo los nacos hacen eso. Chale, ¿de qué estás hablando, mano? O sea, no me dijo el contexto, nada más me pone, solo los nacos hacen eso. ¿De qué estás hablando? O sea, hello, aquí no hay ningún naco, todos somos bien listos.
1: Esa señora liosa que salió ahorita fue la que metió al Jerry en broncas con eso del gato.
0: A mí me metieron. Alguien andaba de chismoso. Ella dijo el comentario y luego alguien fue y andaba de peine. ¡Qué bárbaro! No se pueden aguantar. ¡Una! ¡No se pueden aguantar! ¡Ay, cotorrer!
2: ¿Cómo gritas? ¿Cuándo será que dejes de gritar?
0: ¿Por qué dices eso? Oye, el viernes que fuimos a lo de los abuelos, a la Plaza Manuel Acuña, me estaba diciendo una señora así de que me dice, ay, dice, yo le digo a mi marido, ay, bueno, ahorita nos vemos, espérame, porque voy a escuchar a la gritona, ya va a empezar la gritona.
3: Te borró la sonrisa.
0: Y así yo, pues la neta sí grito, hombre, pero ¿y qué tiene, hombre? Qué bárbaros, ya no aguantan nada, hombre. Lorenza, bruja, presidenta, me te autopones una canción, es la de las brujas de la Sonora Dinamita, y quieres, ¿todavía quieres que te la ponga después de decirme bruja?
4: Buenas con el Pirurris.
0: O el otro, buenas por el Pirurris. A ver acá, ¿qué dice?
5: Bueno, compañerita, aquí venimos en el centro del corazón. Ok, Coahuila.
0: Gracias, compañero.
5: Estoy mandando el reporte, compañerita.
0: Adelante.
5: Ahorita, nomás hubo una lluvia ligera. Ajá. Como si fueran dos botes de agua.
0: Ok.
5: Para que tenga cuidado aquí el saltillense con su carro. Nomás ven un charquito y todos chocan.
0: Ok.
5: Aquí, enlazándome a cabina, compañera. ¡Ánimo!
0: Muchas gracias, compañero, por esa información, para que todo mundo de verdad que ande circulando sobre esa calle en donde cayeron nada más, pues unas cuantas gotitas de lluvia y ahí que equivale a un charco de dos botes de agua, pues entonces, por favor, tengan demasiada precaución. Recuerde que puede usted ser víctima de un choque por no ir con cuidado. Gracias por el reporte. Regresamos contigo más adelante. Gracias.
6: El avión. Se te va el avión. Chabela.
0: El avión.
7: Nunca te digo Chabela.
0: ¿Por qué?
7: Catalina. Siempre te he dicho Catalina.
0: ¿Y por qué me dices Chabela? ¿Te das cuenta? Ya me estás cambiando, ¿verdad?
8: Los pingüinos de Madagascar.
0: O el otro. Los pingüinos de Madagascar. Oiga, vámonos con la canción de complacencia. Vámonos. Último audio. Este. A ver, ¿qué dice?
9: ¿Qué pasó? Vamos ahí, diría don Ramón.
0: ¿Qué pasó?
9: ¿Cómo que dinero, joyas, tarjetas?
0: ¡Claro!
9: No.
0: Mira.
9: No los andes mal aconsejándose, sí, por favor.
0: ¿Por qué no? Mira. No. ¿Cuál gobiérnate?
10: Perdóname, a todos no acepto.
0: Mira, mujeres, todas las mujeres, por favor, vamos a manifestarnos ante estos bola de cucarachos que no nos quieren regalar nada más que una rosa. ¡Ay, una rosa! ¡No! ¡Una rosa! ¡Una rosa! ¡No! ¡Qué insulto! ¡La quincena nos debería de dar joyas! Carros, zapatos, bolsas, tepocatas, digo. Ah, no, ¿verdad? Todo nos deben de dar, hombre. Todo.
11: Lo que se merecen de regalo es una escoba, trapeador y un palote para hacer las tortillas de harina. No más. Que te quede claro.
0: Con ese palo para las tortillas de harina les vamos a dar en la cabeza para que se les quite de andar pidiendo gorditas. Uno que los quiere cuidar, ¿verdad, Chabelas? Para que no engorden, pero ahí están. Quieren el palote para hacer las tortillas de harina. Ándele.
12: Se pongan a jalar, que andan pidiendo tarjetas y dinero.
13: Que se pongan a jalar.
0: No. Dice el del sticker. No.
14: Chabela, ¿quién te está apretando las narices, Chabela? ¿Quién te está apretando las narices,
0: ¿ustedes?
14: Chabela?
0: ¡Ustedes! ¡Ustedes con sus malas vibras! ¡Ah, no es cierto! ¡No, no es cierto! ¡Vámonos rápidamente con esta canción de complacencia! Ya se me va a quitar pronto lo malita. Ya es... Estoy a punto de aliviarme, de verdad. Es cualquier cosa, uno o dos días nada más y termino de aliviarme, de verdad. Gracias por todos los que se están preocupando por mí. ¡Muchísimas gracias! ¡Vámonos rápidamente con esta canción de complacencia! Dice Hachis, ¿no estás en estado normal? ¡No! No estoy en estado normal. Vámonos con esta canción y regresamos. ¡Ay! ¡No te vayas! Quédate conmigo.

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1: 4.54, 29 grados centígrados.
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1: ¿Qué tal, amigos? Muy buenas tardes, me da mucho gusto saludarlos. Bienvenidos al corte informativo de las 17 horas. El alcalde Javier Díaz González participó en una mañana de diplomacia en honor al estado de Coahuila y Saltillo, esto en la ciudad de McAllen, Texas, donde destacó que la coordinación con el gobernador Manolo Jiménez es la base del éxito en las estrategias que colocan a Saltillo en los primeros lugares de seguridad, competitividad y calidad de vida. El alcalde fue invitado a presentar su ponencia en el marco de trabajo del Departamento de Relaciones Internacionales para celebrar el Mes Nacional de la Herencia Hispana de Estados Unidos.
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1: En más información a través de SJ, la estación de casa. Una intensa movilización de los cuerpos de emergencia se registró la mañana de hoy en el libramiento norponiente luego de que un tractocamión se impactara contra la barrera metálica de contención y posteriormente se incendiara a la altura del kilómetro 9 cerca del ejido Langostura. De acuerdo con el reporte de las autoridades, el operador de la unidad perteneciente a la empresa Fletes y Transportes Ruiz manifestó que mientras circulaba por este tramo, otro vehículo presuntamente le cerró el paso, lo que provocó que perdiera el control de la dirección y realizara una maniobra brusca para evitar una colisión al tocar precisamente lo que son las barreras metálicas con el tanque de gasolina de la unidad. Se produjo el incendio. Afortunadamente, el conductor de esta unidad resultó ileso.
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1: Del 12 al 16 de septiembre se va a llevar a cabo en San Antonio de las Alazanas la edición 2026 del Festival de la Manzana. Inicia el festín con el arranque de una tracto rodada en la que van a participar más de 100 tractores clásicos y de diferentes modelos. La alcaldesa de Arteaga, Ana Karen Sánchez, dio a conocer una serie de actividades precisamente en el marco de esta tradicional ya celebración que es el Festival de la Manzana.
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1: Vamos ahora a la información del clima. Una temperatura máxima de 31 grados y una mínima de 18 es lo que se espera el día de mañana en la ciudad de Saltillo. El Servicio Meteorológico Nacional hace saber que tendremos un cielo medio nublado variable y con un 80% de probabilidad de lluvia para el día de mañana. Ya nos vamos, gracias por el favor de su atención. Le espero con más noticias a las 6 de la tarde.
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¡Yes, correcto! Llegó el momento de la batalla del día. ¿Estás listo? ¡Prepara la línea de WhatsApp! 844-107-5319. Te explico la dinámica si es que no la conoces. Yo te voy a poner tres canciones. Tú votas de manera anormal por la canción que más te guste. Y la que más votos tenga, esa es la que ponemos. Y el día de hoy vamos a votar con grito karateka. Échate el mejor grito karateka que tengas. ¡Sobres, cotorre, chavalos!

esencia a los 40 de Grupo Laberinto. Ahí están las tres opciones. Ahora a ti te toca a ti decidir qué canción vamos a poner con un grito y ¡ya! ¡Karateka!

0: canción va a ganar el día de hoy. A ver acá, onta bebé, aquí está.
1: La dos. La dos.
0: ¿Y ese gritillo qué fue?
2: La dos.
0: La dos, ya lleva dos votos. A ver, vamos a ver acá qué dice.
3: La tercera, Chabela, la tercera, cochinón.
0: Y el grito karateca, Chabela, ¿dónde quedó?
4: ¡La dos!
0: ¡La número dos ya lleva tres votos! ¡Qué bárbaros!
5: La
0: tres lleva un voto, la número dos lleva tres votos. A ver acá qué dice.
4: ¡La número tres!
0: ¡La número tres ya lleva dos votos! A ver, qué buen grito.
5: La dos, Chabela, la dos, firme.
0: La dos ya lleva cuatro votos, qué barbaridad.
2: Y Jack, por la dos.
0: Jack. Me está dando la risa de pulgoso. Vamos a escuchar. Ya ganó la número dos. Vámonos rápidamente a ver los otros audios.
5: ¡Ay, ya!
0: ¡Ay, ya! La dos. ¡Qué karatecota!
6: La tres, Chabela, la tres.
5: ¡Oh, Duque!
0: No, y la otra, oh, Duque.
7: Chabelita, Chabelita, mi amor, por la vinto.
0: Por... Ay, me está dando la tos. Oigan.
5: ¡Sí, está nada! ¡Sí! Ah, uno.
0: Oigan, me da la tos de abuelito, hombre. Chihuahua con ustedes. Este fue el grito ganador, mira, chécate. Lástima que no ganó la 3 y ganó esta canción padrísima. Y me volví a acordar de ti, cucaracho. Infiel mentiroso, rascacazuelas, trajo cuando hay. ¡Ya! No te vayas, quédate conmigo.

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1: ¡Súbale, lugares! Oigan, el pipi anda mormada, con la tos, dolor de cabeza, no.

0: ¡Ay, qué bonita voz! ¡Qué bárbara! ¡Ay!
1: Chabela, Chabela, un Hola. Saludo muy especial para aquí, para Emilio Carros, para el Nariz de Chile Poblano, para McQueen, para el Foco Fundido y el Edgarín, alias El Prieto. Te pido por favor una canción que me conceda la chica de la boutique de JLB, gracias.
0: ¡Ay! No sé si alcance, oiga, no sé si alcance. Saluditos para Iker y Jimena que están comiendo fruta, gracias, saludotes. Síganle comiendo frutas y verduras.
2: ¿Y cómo se les ocurre que la Chabela va a estar en estado de normal? ¿Sí?
0: ¿Verdad?
2: La Chabela está en estado de locura. De loca.
0: No sé si de verdad, yo digo, insisto, de verdad, me defienden ustedes bien bonito, pero no sé si ofenderme o sentirme orgullosa de cómo me defienden.
3: ¡Chabela! No, hombre, yo a mi morra no le doy una rosa. Yo le doy unos rosones. ¡Ah! ¡Oh,
0: qué barbaridad!
3: Ahí los vengo a la florería, no, hombre, están con ganas.
0: Lo que deberíamos de darte es un zape, es lo que deberíamos de darte en este momento.
4: Se te borró la sonrisa.
0: ¡Ah, qué barbaridad! Dice por acá, dice. Chabela, diles a todos los infieles que una rosa se la regalen a su madre. Que los trajo a este mundo, las mujeres, no les pedimos nada. Es correcto, Chabela, es correcto. Una rosa, regálensela a su madre. Una rosa. A nosotras, las esposas, las novias, las futuras, nos van a regalar joyas, carros, zapatos, bolsas, sus quincenas. Esos son regalos. Una rosa que no. Insisto. Dice Chávez, ¿a qué hora sales en la TV? Saludos, hermosa. Ayer te pregunté que cuántos años tenías y no me respondiste. Ay, ¿y qué te hace pensar? ¿Qué te hace pensar? ¿Qué te voy a responder hoy también?
5: Perdóname, a todo no acepto.
0: No te voy a responder, no te pienso responder y no te responderé. No, oye, ¿qué pasó? Dice, la neta, ahorita sí te sientes mal. Sí, me siento mal, oigan. Si supieran cómo
6: es. Catalina, de casualidad, ¿no quieres un BMW?
0: Sí quiero. Sí quiero, cómo no, échamelo, dámelo. En este momento, dámelo. Pero ya, en este momento, ya.
7: No creo.
0: Oigan, pues yo quiero platicarles de una persona muy especial el día de hoy. ¿Por qué? Porque mira, les quiero platicar de Poncho Tobías. Poncho Tobías. Hecho en Saltillo, Made in Saltillo, o sea, hecho en Saltillo, es un cantautor regional mexicano formado entre la tradición familiar, la disciplina de la composición en la Ciudad de México y los escenarios independientes. Su música refleja historias reales de esfuerzo, superación y perseverancia. Actualmente promociona sus sencillos Ya Pagué el Precio y Hombre de Respeto, mientras trabaja en nueva música enfocada en conectar con las vivencias de su audiencia. Vamos a escuchar su tema, Hombre de Respeto, de Poncho Tobías. Vámonos.
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0: 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Vamos a atender este mensajito, dice lo siguiente. Lo escucho todos los días y quiero saber si me puede ayudar. Mi problema es que me salen ronchas por todo mi cuerpo. Ya me apliqué y tomé medicinas y no me mejoro. Y quiero saber si me puede ayudar. También vengo padeciendo mucho malestar y no puedo dormir. No sé si es por la misma comezón que me da o por qué. Dígame qué pasa conmigo. Mi fecha de nacimiento, el 20 de julio de 1967. 20 de julio de 1967, mi querida hermana. Claro que le podemos ayudar. Présteme mucha la atención, porque vimos que lo que sucede o que le está sucediendo a usted es por culpa de un jabón que ha venido usando. Este fue agarrado, mi querida personita, de su baño y le colocaron una sustancia maléfica y luego lo colocaron en lo que es el baño. Usted ni cuenta se dio. Esto cada vez que se baña, usted misma siente molestia, siente más afectación y cada día usted se siente más angustiada, desesperada. Hay muchos métodos de hacer maldades, porquerías, brujerías, y este fue el caso suyo, que le aplicaron porquerías al baño o directamente a su jabón para que usted tenga este problema, este inconveniente con estas ronchas, con estos granos, y no se pueda curar. La ciencia médica no le ha podido ayudar, ni lo que se aplica ha funcionado de nada. Así que, mi querida Huitota, es importante que me visite para poder curar este mal, pero debe de hacerlo cuanto antes. Gracias por enviarme su mensaje, la voy a estar esperando en la ranchita indígena. Vamos a escuchar este testimonio.
1: Yo vengo a dar las gracias al indio que me sacó adelante a mi hijo y estoy muy agradecida por lo que está haciendo él. Y le doy gracias porque hoy ya él ya me habla, ya se comunica más conmigo, ya le doy bendiciones yo de aquí y estoy muy agradecida con él, con el indio, que él me ha ayudado mucho. Y me invito a la gente para que venga a acercarse al indio, para que tengan solución en sus problemas, como a mí me los dio. Y muchas gracias.
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0: escuchar audios.
1: Pero de paletas.
0: ¿De paletas? ¿De qué estás hablando? ¿Cuáles paletas? ¿Tendrás una de chocolate rellena así como de frutos rojos?
2: Ay. Con esa carita de fama.
0: Perdón, perdón, habló la, la Ceci Gordis.
2: Ella se volteó con una sonrisa. Tengo que bailar con esa muñequita.
0: A ver este audio.
3: Mi querida Guitota.
0: ¿Qué pasó?
3: Tengas una canción más fea del Tobías ese, que esa está muy bonita.
0: ¡Ah! ¡Ya no tengo! Vas a ver, Elioso.
4: Te lo digo por experiencia, porque ya he pasado.
0: ¿De qué estás hablando?
4: Esa chica grupera, buenas tardes para toda la raza y para ti, preciosa, acá desde Monterrey, tu amigo el Regio Loco, el Axel.
0: ¡Hola!
4: Oye, preciosa, a mí me fue un placer, por favor, que estará bueno con algo de cumbia. Ponme la de El Gallito Copetón o la de... se me andaba olvidando cuál. La Hormiguita de los Traileros, porfa. Te mando un fuerte saludo para toda la raza y besos para la preciosa Evelyn. Y ya no pongas el efecto de La Rosa de Guadalupe, mija, porque te va a caer una de banda de Telerisa y vas a andar batallando, mija. Tómate una pastilla para acetamol y que dije, va a ser así para que te recuperes pronto.
0: Ya sé.
4: Porque no me gusta verte malita. Te mando un fuerte abrazo acá desde Monterrey, bebé. Fuerte abrazo y te quiero mucho, mi
0: gracias, querida. Gracias,
4: Axel. La chica grupera de la SJ 103.3.
5: Hola, Chela, ¿cómo andamos? Bueno, ya vi cómo andamos. Andas media enferma todavía.
0: Todavía.
5: Saludos, aquí te mando un saludo el profe, el fan número uno del Chave Quique. ¿Dónde está el Chave Quique? ¿Dónde está? Oye, es bien fácil sacar tu edad. Mira, te enfermas con calor.
0: Sí.
5: Te truenan los huesos, las rodillas. Ahí bailas con las manos arriba. Hombre, el resultado
0: y
5: es.
0: Aplaudes.
5: Ahora te creas. Saludos, cotorréala. Nos vemos.
0: No. ¿Cuál cotorréale? ¿Cuál cotorrea? ¿A dónde va? ¿A dónde tan peinado? Mira. ¿A dónde va? ¡De volada! ¡Profe! ¿Cuál es el único número primo que es par? ¿Cuál es el único número primo que es par? ¿Cuál es el único número primo que es par? ¡Ay!
5: Oh, pues el primo que siempre anda conmigo. Me pidió dinero y no me ha pagado. Ese es el único amigo, primo par, pariente.
6: A la prima se la rima.
0: La prima, el otro. ¡Ave María Purísima! ¡Qué bárbaros, qué bárbaros! Encuentro por aquí este mensaje, dice: disculpa, ¿puedo pedir si pueden poner las mañanitas? Es que mi papá mañana cumple años y él escucha su estación. Claro

0: Felipe Nuncio.
1: Despierta, mi bien.
0: ¡Feliz cumpleaños! Mira. Espero que cumpla muchos años más. ¿Qué dice acá?
2: La prima Chabela, la que se deja querer, esa
0: no,
2: mera.
0: ¡Hombre, qué barbaridad!
3: Ya me puedo reír, Rabín Rafón, ya me puedo reír.
2: Oye, Ceci.
0: ¿Qué pasó?
2: ¿Cuántos indios tienes? Que todo el programa se la pasan puros indios ahí.
0: Como 20, aquí están como 20, más los de WhatsApp, más de... No, de cuenta tengo muchos, oigan. ¡Vámonos rápidamente a un corte comercial! Y bueno, te voy a poner un ratito la canción que me pediste. Ahí está, la hormiguita. ¡No te vayas! Quédate conmigo, nomás lo

0: Nos vamos, pero regresamos. Ya volvemos con la chica grupera en la SJ. 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
1: 5.54, 28 grados centígrados.
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0: se les cambia de aparador.
1: ¡Ay!
0: Porque tengo felicitaciones de cumpleaños. ¿Dónde está? Acá de este lado. Mira, ahí están las mañanitas.
2: Estas son las mañanitas.
0: Dice Chave Cuellar, saludos para Jesús Cuellar, que está cumpliendo sus 18 años. ¡Saludos!
2: Guapos y bonitas, pero también para...
0: Dice, ojalá y te descompongas. Eso es por agredirnos a fieles cumplidores, a fieles de qué, fieles cumplidores, viejas brujas, roba quincenas, ándale, vas a ver, Lorenzo. Buenas tardes, Chabela, pon las mañanitas para mi tío Jesús Alberto Constancio Aranda, que hoy está cumpliendo años de parte de su sobrina Keri e Itz.

0: Jardines de Monterrey, no es la cantante. Y también hoy a Diana Rojas, que está en hasta Chiapas, que hoy también cumple años.
1: Los doctores.
0: Muchos cumpleañeros, oigan.
1: Señora, no salió muy bien.
0: Saludo para Pichi, para Castulo, Iker, el Oso y para Baldo. ¡Que cumpleaños! Le puedes poner las mañanitas de parte de Rufino.

0: como no nos alcanza, les ponemos el audio.
1: Ya se va la Chabela y la voy a extrañar. Pero quiero decirles que tengas excelente tarde, mi querida Chabela, para ti, para todo tu público. Que
0: gracias.
1: Que te eres pronto y esperemos mañana escucharte mejor. Sí. Y aquí estamos. Fuerte abrazo.
0: Ya mañana los veo en Tistos.
2: Nos vemos, Chabela.
0: Adiós,
2: hasta
0: profe.
2: Mañana, que te recuperes.
0: Gracias, profe.
2: Nos vemos, que descanses, nos vemos mañana.
0: Igualmente, saludos. Pásenla bonito.
3: Cotorrea,
0: Chabelo.
4: La prima vacacional.
5: Chabela, es de poner puras de esas para las rius, para las riumas.
0: Para la varis y para la osteoporosis.
6: Adiós, Chabelita, adiós, que te vaya bien, mañana te esperamos sí. Con muchas ansias y para escuchar a la mejor locutora de todo RCG, la mejor de todo RCG.
0: ¡Gracias!
6: Cuídate mucho, bendiciones, y adiós.
0: Igualmente, mi querido Cachichurris guapo, dice por acá también saludos a Cipriano, y dice saludos también para Sebastián Díaz, y saludos, dice, ¿para quién? Ah, no, ya no me dice. ¿Qué dice? Ya. No, eso no lo puedo anunciar, Chabelo. A ver, acá de este lado, último audio.
1: Son las 6:00 p.m. Es un momento de reflexión. ¿De qué le sirve al hombre ganarse el mundo si se quiere así mismo?
0: Ganarse el mundo entero si se pierde a sí mismo.

0: a todos los que enviaron mensaje en la dinámica de la descultura y también en la votación. ¡Gracias! Que se preocupan por mí, que me mandan sus mensajes, de verdad los quiero muchísimo, gracias, estoy bien bendecida yo, teniéndolos a todos ustedes en mi vida.
1: Hasta las 6 de la mañana, que me pasen otra
0: vez. Recuerden que nos vemos el día de mañana a las 3 de

formada. Pero pues ya ni siquiera se distingue si estoy bien o estoy mal, todos me...